0: en esa línea, pero fundamentalmente es un libro de fe, es un libro escrito para cristianos, para creyentes, para gente que, sobre todo en la época en la que se escribe, está destinado a hombres y mujeres creyentes que están viviendo una situación de persecución, de penuria, de calamidad, ¿no? Hasta la última línea que se escribe en el Nuevo Testamento, los últimos escritos del Apocalipsis, por ejemplo, pues son escritos de esperanzadores, ¿no? Para hablar de que después de esta penuria que estamos viendo, pues vendrán tiempos mejores, todo se solucionará e incluso ya lo proyectan hacia una vida superior, una vida eterna o ultraterrena, ¿no?
1: Escuchando las palabras de Jaime Vázquez y evidentemente contextualizando este lenguaje en el mes de diciembre, ¿no? Propiamente dicha, haciendo vísperas a esa simbología religiosa en el catolicismo, donde hacemos referencia plena y dura al nacimiento de ese hombre de Galilea llamado Jesús de Nazaret. Jaime Vázquez, después de esos años de estudio, de periplo a lo largo del mundo, ¿en qué podemos basarnos para intuir dónde y cómo vivió y por qué se genera ese gran interrogante, sobre todo a lo largo de gran parte de esa treintena de años de la vida de Jesús de Nazaret? Hay algunas tesis que apuntan, no sabría yo, de alguna forma hacia la India, al Tíbet, Nepal. ¿Por qué hay tantas voces que dirigen ese conocimiento hermético o secreto?
0: Sí, sí, es verdad. Pues yo creo que precisamente por el ocultismo que establece el Nuevo Testamento sobre esos años que son vitales, yo creo, en la figura de Jesús, ¿no? Porque si lo pensamos fríamente, en el Nuevo Testamento, en la literatura evangélica en concreto, de Jesús, es decir, de los años en vida de Jesús, habla muy poquito, porque hay algunas pinceladas con respecto a su nacimiento, a los orígenes, y una época un poquito más amplia, que no, desde luego no sería superior a 3 años, algunos creemos que no pasa de un año, de lo que llamamos su vida pública, ¿no? que comienza con sus primeros milagros hasta su pasión y muerte en la cruz, ¿no? Es decir, se dedica muy poco espacio de tiempo a la vida histórica, a la vida de Jesús histórico, y el resto está silenciado. Esto ha dado lugar, a lo largo de la investigación moderna, no es tampoco muy antigua, de los últimos 50 años, a hipótesis, ¿no? A que los investigadores intenten descubrir, pues, dónde está el origen de la milagrería de Jesús, dónde descubre, dónde aprende, dónde alguien le enseña a hacer milagros, dónde está el origen de esa capacidad dialéctica para convencer a multitudes, para que las masas vayan detrás de él, ¿no? Dónde aprende Jesús a hablar en forma de parábolas y a contar las cosas como las cuenta, de forma casi enigmática o misteriosa y encandila con su lenguaje, ¿no? Todos estos aprendizajes forman parte, sin duda, de la época que no aparece reflejada en los escritos del Nuevo Testamento. Es decir, en esos, digamos, 30 años, que son los años que yo digo años perdidos de Jesús, ¿no? Años perdidos con respecto a la literatura evangélica, ¿no? Entonces, ¿dónde está? Bueno, pues las hipótesis son de las más variopintas, ¿no? Desde las más descabelladas hasta las más sensatas o previsibles, ¿no? Yo creo que la mitad de ellas, o una buena parte, quizás una mayoría de las hipótesis que lo sitúan, pues yo que sé, en el Tíbet, que lo llevan a la India, que lo sitúan, pues no sé, en zonas muy orientales con respecto a la Palestina de la época, son bastante improbables, ¿no? A mí me parece que es mucho más sencillo que todo eso. Yo creo que Jesús, si sale algo de su país, que yo creo que sale poco, es a pasear, ¿no? A conocer un poco el contexto de su geografía, ¿no? Porque me parece que los años perdidos de Jesús los dedica a estudiar. Yo estoy convencido de que Jesús fue un intelectual de su época, sus discípulos lo llamaban maestro, los judíos de la época lo llamaban rabí, que eran pues las autoridades intelectuales religiosas del momento también. Es decir, que Jesús era un intelectual, y de hecho pues así lo reflejan en buena parte de los relatos, ahora sí, del Nuevo Testamento, que recuerdan la figura de un Jesús maestro que enseñaba, que adoctrinaba, que tenía una escuela de discípulos, de seguidores. En fin, yo creo que era un gran intelectual del momento, que conocía muy bien la las tradiciones de sus pueblos, sus costumbres, y sobre todo era un magnífico conocedor de la ley, de la legislación mosaica que regulaba la vida de los judíos. La conocía tan bien, hasta tal punto que se la saltaba y sin ocasionar escándalos. En algunos momentos sí provocaba algún conflicto, por que llamaba mucho la atención las cosas que decía y cómo las interpretaba, pero eso, ahí está, la interpretación que hacía de la ley era genial, era magistral, ¿no? Entonces eso no se puede adquirir si no es a través de una un fuerte estudio previo, ¿no? Que yo creo que además en algunas ocasiones lo he dicho, y vamos, yo creo que eso en el mundo de la investigación está más que demostrado. Jesús sigue un proceso formativo muy fuerte. Primero, digamos que vive, como diríamos hoy, la etapa inicial o la educación primaria o como básica, que diríamos en nuestro lenguaje, que en el judaísmo de la época se circunscribía los estudios del Bet HaSefer, que era como la escuela primaria, donde aprendían a leer, y ya aprendían a leer los textos bíblicos, ¿no? El alfabeto se aprendía con el libro del Deuteronomio. Y después, esa era como la formación inicial, obligatoria, y después los niños judíos, los niños, no las niñas, los niños judíos, estudiaban algunos de forma opcional una especie de educación secundaria, que era el Bet HaMidrash, ahora sí, ¿no? Y Bet HaMidrash en hebreo significa casa de interpretación, y eso ya lo hacían un sector reducido, ¿no? Los que tenían aspiraciones para ser maestros o rabinos posteriormente. Y Jesús formó parte de esa segunda etapa, o participó de esa segunda etapa de formación secundaria. Eso lo demuestran los mismos relatos del Nuevo Testamento. Hay un pasaje en el Evangelio de Lucas, en concreto en el Lucas 4, en donde se sitúa a Jesús en la sinagoga de Nazaret interpretando el libro del profeta Isaías. Esa interpretación, según la estructura de la liturgia de la sinagoga, de la celebración del sábado, que es lo que se está relatando en el Evangelio de Lucas, solo la puede realizar una persona con autoridad, y a ellos mismos, los mismos participantes de esa celebración litúrgica, así lo ratifican, ¿no? Hablaba como autoridad, con autoridad, y claro, la autoridad solo se la daba pues un estudio, una formación en profundidad, ¿no? Y además, como significa Bet HaMidrash, Midrash significa interpretar, interpretación, pues lo que está haciendo Jesús es interpretando el rollo del profeta Isaías, ¿no? Bueno, yo creo que eso demuestra que Jesús tenía una buena formación. Más todavía, yo creo que hubo una tercera etapa en la formación de Jesús, que esa sería la primaria y la secundaria, que diríamos, primera obligatoria, segunda opcional. Una tercera, que es la que sitúa a Jesús en torno al Templo de Jerusalén, dando lecciones a los maestros del Templo, ¿no? Que llama mucho también la atención el Nuevo Testamento, pero nadie sabe por qué. Pues yo creo que es precisamente porque ha superado ya la formación. Digamos que sería como un gran intelectual que sabe más que todos los sabios, ¿no?
1: Es un lenguaje alucinante. En cualquier caso, no me equivoco al decir que la complicidad, como decía al principio de esta entrevista, cuando me decía el bueno de José Pardina, oye, mira, este hombre está totalmente involucrado con esto que escribe, un hombre preparado, un erudito en materia, como es Jaime Vázquez Allegue, de la Facultad de Comunicación y Documentación de Granada, al cual esta noche nos acompaña, embriagado con este lenguaje. Jaime, en complicidad, mira, en pocas palabras, a la voz de calle, era el hijo de un carpintero, el hijo de María, el hijo de José. No sabría yo decirte o preguntarte esta noche si fue también un revolucionario, un místico, y dentro de toda esta gran vorágine en la cual 21 siglos más tarde seguimos sin entender, oye, yo te voy a hacer una pregunta. En manuscritos del Mar Muerto, ¿qué pueden aportar sobre esta gran incógnita? ¿Han podido esos legajos aportar un poco de luz acerca de esa treintena de años en la cual prácticamente no sabemos nada?
0: Bueno, vamos a ver, por partes, déjame por partes, porque he dicho muchas cosas muy interesantes y queda mucho juego. Jesús, según la tradición, era hijo de un carpintero. José lo situaban en la carpintería en Nazaret. Bueno, yo de ahí me gustaría también matizar lo de carpintero. El texto griego llama a carpintero tecton. Tecton es en griego, ¿no? El griego como está escrito el texto del Nuevo Testamento, en concreto, que era Lucas y Mateo, me parece, si no recuerdo mal. Tecton o tectón es la traducción al griego de un término hebreo y arameo a la vez, porque en este caso coinciden que son lenguas muy comunes, que era Barnagar. El Barnagar era el hijo del carpintero, ¿no? Bueno, cuando se habla en el mundo judío de la época de Barnagar, se está hablando de, no exactamente de hijo de un carpintero, es como una fórmula metafórica, sino de hijo de maestro, de hijo de, o aprendiz, ¿no? O hijo de un aprendiz de maestro o de rabino. Entonces, por eso, más que hablar de José, el padre de Jesús, como de carpintero, yo diría de no sé, de artesano, de constructor, de incluso de rabino, podría incluso atreverme a decir, ¿no? Y con respecto a los manuscritos del Mar Muerto, sobre Jesús en concreto no dicen nada, no hay ninguna alusión. Hay una pequeña hipotética conexión que se establecería entre la figura del maestro de justicia, que aparece claramente autor de algunos manuscritos en el Mar Muerto, que tiene es una figura con muchísima autoridad, que se considera líder de ese grupo, del grupo que se retira al desierto, que se había ascendido del movimiento esenio, y este maestro de justicia a veces da la impresión de que se asemeja a Jesús, pero nada más lejos de la realidad, nada más lejos, porque el maestro de justicia, con los principios que está imponiendo a esa comunidad, que es una comunidad cerrada, muy pro-judía, diríamos hoy, muy fiel a las tradiciones de la legislación mosaica, pues es justo lo contrario a lo que hace Jesús. En su relato del Nuevo Testamento, lo que hizo los evangelistas de Jesús es lo contrario, ¿no? Que al revés, se está saltando a la torera la legislación mosaica, que está abriendo puertas del judaísmo hacia el exterior, o sea, justo lo contrario. Por tanto, yo no creo que haya ninguna conexión entre el maestro de justicia y la figura de Jesús. El resto de los manuscritos del Mar Muerto, los otros textos, tampoco hablan de Jesús los cristianos primitivos. Sí hacen alusiones a otros grupos judíos, porque tenemos que tener en cuenta que cuando vive ese grupo, el de Qumran, el de los autores de los manuscritos del Mar Muerto, el judaísmo estaba tremendamente fragmentado. De hecho, los romanos entran en Jerusalén porque lo están pidiendo a gritos los judíos, determinados grupos judíos, ¿no? Había como una guerra civil en el judaísmo, y en concreto en Jerusalén, ¿no? Los fariseos, los saduceos, los esenios, los celotas, los sicarios, los cristianos primitivos que estaban empezando a surgir, en fin, que era aquello, y cada uno dándose golpes unos contra otros, golpes intelectuales, pero también golpes físicos, ¿no? Era una gran guerra civil la que había ahí, y la única forma de poner paz, aunque parezca paradójico, fue que llegasen los romanos, y efectivamente llegaron y pusieron paz, un tipo de paz, de orden, claro, imponiendo determinadas condiciones que llevaron al traste muchas de las tradiciones, de las buenas tradiciones del judaísmo, ¿no?
1: Jaime, antes de invitarte a un breve receso para escuchar indicativos, me gusta colarme entre bastidores, saber no solamente el contexto, sino la propia figura del investigador, como es tu caso. ¿Cuántos años de tu vida has dedicado a este estudio?
0: Uy, no lo sé, no los he contado, pues calculo unos 25, así, no sé, 25, 30. Bueno, 30 no tanto, pero tengo 43, pues eso, no sé, desde los 18 estoy metido en este mundo. Es un mundo que me apasiona, me fascina, creo que es muy desconocido, como alguien dijo en alguna ocasión, pues de esto sabéis cuatro en el mundo, ¿no? Pero cuatro de unas cosas muy concretitas, ¿no? No se trata de saber mucho ni muchas cosas, es simplemente que sabemos de una cosa muy concretita, pues bastante. Y comparado con el resto de la gente que no sabe nada porque no está dedicada a ese mundo, pues lógicamente da la impresión de que sabemos muchas cosas, ¿no? Pero en realidad no sabemos tanto.
1: Bueno, pues vamos a tomar, con tu permiso, un poquito de aire, vamos a escuchar indicativos, vamos a seguir mirando las pantallas, están los oyentes ahí esta noche palpitando, nunca mejor dicho, a bordo del galeón de la otra mirada. Volvemos en un momento.

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2: 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En el nombre de los profetas. En el nombre de Jeremías y de mi padre. En el nombre del Santísimo Dios. Te llamo aquí.

0: Noche de radio, noche de investigación, los años perdidos de Jesús. Tenemos esta noche una auténtica autoridad a bordo del galeón de La Otra Mirada, como es Jaime Vázquez Allegue. Esta noche, compartiendo todo su conocimiento desde tierras de Granada, él como miembro de la Facultad de Comunicación y Documentación de Granada. Querido Jaime, mira, me da la impresión, yo que desconozco absolutamente todo, mira, los concilios parecen ser una especie de apaño, ¿no? Fue una especie de yo pongo, yo quito, aquí ponemos, aquí quitamos, para contar la historia de aquel hombre de Galilea. 21 siglos más tarde, ¿cómo debemos de abarcar o de entender la figura de Jesús de Nazaret?
1: Vamos a ver.
0: Vaya preguntita que te hace tu amigo Alejandro.
1: No es que me vayas a poner un compromiso, porque no dependo de nadie ni va a rodar mi cabeza por nada de lo que diga, pero sí te lo voy a decir sinceramente y con toda claridad. Para ser seguidor de Jesús no hace falta formar parte de la iglesia ni de ninguna estructura religiosa ni nada. Lo que hace falta es leerse los evangelios, con tener una buena voluntad y decir, pues mira, una parte o todo del mensaje que se transmite aquí, pues a mí me parece muy interesante, ¿no? Y me lo creo, algo de todo esto me lo creo, y puede convertirse en un proyecto de vida, ¿no? Orientar determinadas actividades de la vida personal, de lo familiar, de las personas, y punto, ya está. El resto, pues bueno, pues forma parte de lo que uno puede necesitar o no, porque hay gente que yo entiendo que necesita una estructura religiosa para que lo guíe, lo acompañe, pues porque a lo mejor solo se desvía o no sabe hacia dónde dirigirse, ¿no? Pero bueno, yo creo que eso es un patrimonio histórico muy grande, en concreto el de la Iglesia o de las iglesias cristianas, que venimos pues arrastrando, y que en algunas ocasiones, en muchas ocasiones, a mucha gente, muy buena gente, le puede ayudar. En otras, pues quizás no haga falta o no sea tan necesario e imprescindible, ¿no?
0: Jaime, de alguna forma la Iglesia Católica Ortodoxa, y salve que con la Iglesia hemos topado, está interesada en contar una versión maquillada de un Jesús de Nazaret 2.0 a esta altura de la historia.
1: Bueno, de alguna forma sí, eso vamos a ser claros y sinceros. Determinadas cuestiones sobre la figura de Jesús no se pueden tocar, no se pueden tratar, porque pueden remover conciencias, pueden incluso llegar a escandalizar. Yo creo que se quedan, y eso no quita para que sean estudiadas, ¿no? Yo creo que se quedan a un nivel más de investigadores, de intelectuales, de biblistas, exégetas, teólogos, y no trascienden al mundo en general, ¿no? Al público, digámoslo así. Quizás a la Iglesia le interese, a la Iglesia Católica o a la, bueno, la Iglesia Ortodoxa, pues poco estudia la Biblia, y las iglesias protestantes un poquito más, ¿no? Hace unos años eran la avanzadilla, digo, hace unos años, a mitad de los años 20 o la primera mitad del siglo XX, pues eran los grandes investigadores de los estudios bíblicos, cuando la Iglesia Católica iba muy por detrás porque no leía la Biblia, porque la leía en latín, entre otras cosas, o sea que no la leía. Y después, pues probablemente en torno al Concilio, y desde luego después del Concilio Vaticano II, la Iglesia Católica sí hizo una explosión sobre los estudios bíblicos que llega hasta nuestros días, y eso la situó en la avanzadilla, es decir, en la primera línea de investigación, ¿no? Ahora, las conclusiones de los investigadores católicos, que trasciendan o no a la sociedad, pues mira, yo ya creo que ahí queda bastante tinta en el tintero, ¿no? Que no llega a la sociedad, que no, la gente pues no descubre lo que realmente tiene la Biblia, la riqueza que pueda tener, pues precisamente por eso, porque si hay alguna novedad puede provocar algún escándalo, ruptura con la tradición, cuestionar, ya se cree que se están rompiendo, cayendo los pilares, ¿no?, de la Iglesia, y yo creo que no es para tanto, ¿no?
0: El querido catedrático Antonio Piñero siempre me dice algo que a mí me gusta mucho, ¿no? Toda esta historia está acogida de alguna manera con alfileres, porque de ese hombre de Galilea, como es Jesús de Nazaret, sabemos realmente poco, y está, a ver, no sabría si la expresión correcta es ceñido al guión, pero sí una historia bastante adaptada después de tantas cinceladas, tantos retoques, tanta forma de quererlo presentar. Me hablaba sobre un documento enigmático llamado el documento Q, en el que hacía referencia a que los cuatro evangelistas parecen incluso copiar y en algunos momentos también paradójicamente contradecirse en cada una de las versiones que hacen muchísimos años más tarde, como tú también has apuntado esta noche, acerca de la figura leyenda del Galileo. Jaime, en ese caso, el documento Q, ¿cómo deberíamos entenderlo? ¿Tan enigmático? Porque, claro, no se sabe nada de él y, sin embargo, se presupone muchas cosas.
1: Claro, sí, sí. Yo estoy con Antonio, con mi querido Antonio Piñero, en que muchas de estas cosas están pilladas por con alfileres, ¿no? Pero efectivamente, porque es que, fíjate, lo que estamos hablando esta noche, los años perdidos de Jesús, pues claro, todos son hipótesis, ¿no? Yo formulo unas hipótesis, ahora viene otro que formula otras, y simplemente pues contrastar ideas y a ver cuál de los dos convence al resto, al personal, o me convence a mí o lo convenzo yo a mi contrincante, ¿no? Entonces, en eso pues tiene razón Antonio. Pero, sin embargo, lo del documento Q, que yo lo estudié hace años hasta que llegué a la conclusión de que no merecía la pena dedicarle más tiempo, porque hubo un profesor que fue el gran maestro mío y está jubilado y todavía, que saliendo de un congreso, de una conferencia sobre el documento Q, entonces se llamaba aún todavía la fuente Q, me dijo, era un profesor de hebraísmo, de judaísmo, me dijo, mira, yo ya de verdad es que no entiendo cómo estos pueden estar discutiendo, analizando, interpretando y traduciendo un documento, el Q, que no existe. Porque el Q, la fuente Q o el documento Q, es, digamos que la fusión o la interconexión supuestamente interna que hay entre los evangelios sinópticos, Mateo, Marcos y Lucas, al que le han añadido después por debajo el evangelio de Tomás, un apócrifo contemporáneo, muy respetable y muy serio, que también coincide, ¿no?, en parte con los sinópticos. Entonces de ahí deducen las cosas que hay comunes y entonces concluyen con que hubo un texto originario del cual copiaron o al menos se inspiraron los evangelistas, ya ahora sí los cuatro evangelistas, posteriormente. Yo estoy convencido de que efectivamente hubo muchas fuentes comunes, que hubo tradiciones que circulaban, sobre todo de forma oral, entre los primeros cristianos, y que en un momento determinado se empieza a poner por escrito, sobre todo por necesidad geográfica, por necesidad de persecución y sobre todo por necesidad de que pasaban los años y se iban muriendo los testigos o testimonios directos que habían conocido a Jesús, ¿no? Entonces, sí hubo muchas fuentes, muchas tradiciones, pero estoy absolutamente convencido de que no existió ningún documento Q, que no hubo ningún texto que se llamase Q o como se llamase o X y que fuese fuente de inspiración de los demás. Y si no hubo, que alguien lo demuestre, que lo saque a la luz y diga aquí está Q, y entonces empezamos a trabajar y lo traducimos y lo analizamos y lo investigamos y lo interpretamos y después le hacemos hasta teología si se quiere. Pero como el texto no hay y parece que no va a aparecer, no hay sospechas ni indicios de que ningún arqueólogo descubra enterrado el texto Q o el documento Q, pues mientras no aparezca, yo ahí sí que si no lo veo, no lo creo.
0: En cualquier caso, Jesús de Nazaret representa por antonomasia un gran secreto, un gran interrogante, como tú bien apuntes. Jaime, en breves apuntes esta noche compartiendo tu tiempo. Los años perdidos de Jesús, ¿qué sabemos de ese hombre? Oye, ¿cambiaría el designio de la historia, la divinidad, si es la palabra correcta, hallar nuevas pistas que no, apunten directamente a esa vida desconocida de la juventud y adolescencia y pseudomadurez de este hombre de Galilea?
1: No, yo creo que no, aunque apareciesen o se descubriesen novedades, ¿no? Que Jesús estuvo casado o que estuvo de viaje o que, yo no creo que no, porque en realidad, si lo pensamos fríamente también, y ya no hace falta ser muy crítico con toda esta historia, si lo pensamos fríamente, lo que ha sostenido el sustrato de la tradición de Jesús que llega hasta nuestros días, 2000 años después, es el mensaje. Entonces el mensaje ahí está, y el mensaje no se va a modificar, o porque está ahí, ¿no? Se puede encontrar algún detalle sobre, por ejemplo, los años perdidos, ocultos, la infancia, la juventud, la adolescencia de Jesús, que pueden añadir algo, aportar algo, en fin, pero la esencia está, el mensaje está, entonces que para el creyente ahí está el mensaje, y el mensaje tiene que ver con su muerte y con su resurrección, ¿no? La figura Jesús existió porque es un acontecimiento histórico, un hecho histórico que está demostrado. Se ha demostrado que Jesús existió, es lo que llamamos el Jesús histórico.

0: Burgos en los escritos epistolares que hay en el Nuevo Testamento, y Juan y el Apocalipsis, y punto.
1: Jaime, yo no sé realizar una entrevista sin apuntar y disparar directamente al epicentro de las emociones. Bajo mi punto de vista, ese es el modelo catalizador que nos hace entender todo el contexto. En estos años de estudio, en estos años de viaje, de periplo, de quizás no dormir, de apuntar mil cuestiones en una libreta, yo te invito esta noche a que compartas con nosotros un aspecto muy personal de tu vida. Es decir, ¿cuáles han sido aquellos momentos o pinceladas de este gran estudio, de este gran enigma que el tú con y si, siquiera con el paso de los tiempos, del tiempo, no has podido olvidar?
0: Uy, pues son muchos, no sé, pero los sitúo todos en el entorno de Jerusalén, de la Jerusalén actual. Para mí, yo soy un enamorado de Jerusalén, me conozco mejor Jerusalén que la ciudad donde nací. Bueno, lo digo porque he llevado grupos de gente y turistas y hasta peregrinos, ¿no? Ese contexto, el de la Jerusalén actual, ¿no? En medio de un conflicto permanente, histórico y desgraciadamente sin visos de solución, ¿no? Entre palestinos y judíos. El meterte en una ciudad con una tradición histórica tan fuerte, que lo ves en sus piedras, ¿no? Donde hay, pues eso, piedras de todas las épocas de la historia, desde la Jerusalén, de la época, pues qué sé yo, de la época davídica, ¿no? Los restos de la ciudad de David, por toda la historia de la monarquía hebrea, hasta la Jerusalén herodiana, que es la que conoció Jesús, los templos que fue el primer templo, el segundo templo, sus destrucciones, después la presencia islámica o musulmana en la zona también, y después las invasiones cristianas con los cruzados, en fin, toda la historia de Israel a mí me fascina. Y pasear y patear por las callejuelas de la Jerusalén amurallada, de la Jerusalén histórica, para mí es una sensación extraordinaria, ¿no? Meterme en una mezquita, meterme en una sinagoga, meterme en un templo cristiano, ver a toda la gente que se está moviendo en un entorno de fe más o menos folclórica o no, pero que ves que está la gente moviéndose por dentro, ¿no? Internamente, por todas estas cosas, que tanta gente que se ha muerto y que ha sido asesinada por esa ciudad y por ese contexto y por lo que pasó en esa ciudad, ¿no? Y de hecho, pues, para los creyentes, para los cristianos, en la ciudad de Jesús también, donde muere, donde resucita, en fin, para mí Jerusalén. Y después, dentro de Jerusalén, o ya, bueno, fuera de Jerusalén geográficamente, pero en ese contexto, el Mar Muerto. El Mar Muerto para mí es mi referente, digamos, intelectual, porque es lo que más he trabajado, los manuscritos del Mar Muerto, la desembocadura del Jordán, la parte noroeste del Mar Muerto, Jericó, toda esa zona de por ahí, para mí me fascina, vamos, yo soy enamorado de esa tierra.
1: Sin duda alguna, yo no sabría si decirte, yo prácticamente estoy convencido, que el bueno de JJ Benítez hubiese sido tú la figura perfecta para encarnar cualquiera de sus famosos caballos de Troya y hacerte un viaje en el tiempo al siglo primero para ver qué es lo que se estaba cociendo en ese lugar. Yo me voy a guardar esta noche dos as en la manga con nombre propio, los hijos de la luz y los hijos de las tinieblas. Jaime Vázquez Allegue me apuntaba fuera de micrófono y decía: oye, Alejandro, tú no te puedes imaginar lo mucho y tendido que tenemos que hablar acerca de estos dos títulos que apuntan directamente hacia los manuscritos de los muertos. Jaime, esta noche, con tono de complicidad, te estoy invitando en otro momento a que vuelvas a embarcar a bordo del galeón de la otra mirada, hoy, siempre que quieras, para hablarnos de estos
0: asuntos. Encantado, con mucho gusto.
1: Pues, querido Jaime Vázquez, esta noche desde la ciudad de Granada queremos enviarte un fortísimo abrazo. José Pardina no se equivocaba a la hora de promulgar tu excelencia, tu dedicación.
0: Es buen tipo, José Pardina.
1: Sin duda alguna. Y Los años perdidos de Jesús será un artículo de esos indiscutibles de brillantez, elocuencia y sobre todo de seriedad que nos plantea a través de la revista, muy interesante. Jaime Vázquez, nos quedamos prendados de tu presencia. Recibe esta noche este fuerte abrazo.
0: Encantado,
1: en nombre de todo.
0: Un placer para mí.
1: Un fuerte abrazo, amigo mío.
0: Muchas gracias, hasta luego.
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2: La granja del doctor Frankenstein. Todas las células de los seres vivos contienen la información genética en sus cromosomas, los cuales están formados por moléculas llamadas ADN, las cuales a su vez son las responsables de que tengamos dos brazos, dos piernas y una nariz. Hace ya más de dos décadas, Erwin Wagner, del Instituto de Patología Molecular de Viena, consiguió obtener los primeros ratones transgénicos mediante la inyección directa de ADN extraño en un cigoto obtenido por fecundación in vitro. Este hecho marcó el nacimiento de una nueva era. El siguiente paso consistió en obtener ratones transgénicos que incorporasen en su genoma un gen de otra especie. Aquí vino el lío. Esto se consiguió en el año 1983. Ese año, otro investigador, Palmiter, obtuvo ratones transgénicos gigantes al introducir en su genoma el gen humano que codifica la hormona del crecimiento. A los ratones transgénicos le siguieron los conejos, las ovejas y los cerdos. Todos ellos gigantes. ¡Vaya miedo! ¿Lo siguiente qué sería? Un elefante gigante. Este avance científico no tuvo la aplicación zootécnica inmediata, ya que el transgen modifica la fisiología del animal y provoca efectos colaterales importantes en su desarrollo. Menos mal. Los científicos le dieron una vuelta de tuerca al tema. Los animales transgénicos podrían servir para generar medicamentos que a su vez pudieran ser utilizados para tratar enfermedades, e incluso órganos que sirvan de donantes en los trasplantes. A este proceso se le conoce actualmente como farming. A estas alturas de la película ya tenemos una verdadera granja de Frankenstein, formada por cerdos, vacas, cabras, ovejas e incluso salmones transgénicos. En el caso de los cerdos, se ha transformado un gen y se ha conseguido que los cerdos tengan más grasas omega 3, es decir, como las del atún, y menos grasas omega 6. De esta forma se consigue que el consumo de su carne no sea tan perjudicial para nuestra salud. Así que ya saben, pueden comer cerdo. En las vacas se ha conseguido que produzcan leche con hormona de crecimiento humana y de esta forma se puedan tratar problemas endocrinológicos a un coste más reducido. En el caso de las cabras, el asunto es todavía más de ciencia ficción, ya que se ha introducido en su genoma el gen de la araña, que se encarga de sintetizar la fibrina de sus telas. De esta forma, la cabra puede producir tela de araña. ¿Que para qué sirve esto? No hay que olvidar que un cable de seda de araña del grosor de un lápiz sería capaz de detener un Boeing 747 en pleno vuelo. En cuanto al salmón, los transgénicos tienen la peculiaridad de crecer el doble de rápido y necesitar un 10% menos de comida para alcanzar el mismo tamaño. De esta forma, en tan solo un año y medio, puede ser comercializado. ¿Alguien da más? Esta es una página más del Diario de un Médico en la Historia. Mi nombre es Pedro Gargantilla y espero que les haya gustado.
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0: paremos.
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0: Bueno, pues está claro, esta sintonía nos pueden advertir que llega al estudio a esta hora de la noche alguien que, no sé por qué, pero causa efervescencia, furor en todos los medios, en las redes sociales, etc. Evidentemente me estoy hablando, me estoy refiriendo a nuestro querido Mikel Navarro. Mikel, buenas noches.
1: Hola, muy buenas noches, Alejandro. Una semana más aquí, marcados.
0: Oye, Mikel, bien ha llegado. Solamente te lo puedo decir en forma titulares. La gente, el público, los oyentes, te quieren, amigo.
1: Oye, pues yo encantado. Yo quiero al público y te quiero a ti a otra mirada. Y bueno, ya sabes que siempre acabo sonrojado aquí en el programa, Alejandro.
0: En definitiva, la radio tiene esa forma, ¿no? Somos una gran familia, hacemos lo que podemos y sabemos, y al final esas cosas siempre se agradecen. Esta noche, el bueno de Mikel Navarro nos viene a contar la historia de Murphy, cara de niño. A ver si bien sé decir esta palabreja. Y más una noche la que ha pasado a la primera. La primera hora del programa, nada más y nada menos que alguien a quien tú conoces, como es Jesús Hernández, y su último libro, Operaciones Secretas en la Segunda Guerra Mundial. Este fue un tipo interesante, ¿verdad?
1: Hombre, Jesús Hernández es un grande, ¿eh? Es un grande de la divulgación, de la investigación, y vamos, Jesús es una gran persona por encima de todo. Tengo el placer de conocer y además, mira, adelante, aquí mismo en mi librería, así echando una breve mirada. Tengo aquí 100 historias secretas de la Segunda Guerra Mundial y un libro que me gusta mucho, El Reich de los Mil Años. Ambos libros, dos de tantos que tiene Jesús escritos, Jesús Hernández. Sin duda alguna es imprescindible, vamos, en las librerías.
0: Uno de los grandes cronistas de la Segunda Guerra Mundial y en eso no nos equivocamos. En cualquier caso, yo recuerdo la temporada pasada nos venías tú a contar la historia de este intrépido personaje variopinto donde los hubiese. Cuéntanos, acerca y esbózanos algo más, y más en una semana donde se cumplen unas fechas muy especiales.
1: Efectivamente, se cumplen pues 70 años del ataque a Pearl Harbor, y en ese ataque a Pearl Harbor es cuando el protagonista de la sección de hoy, Odie Cara de Niño Murphy, se embarca en lo que es la Segunda Guerra Mundial, se alista en el ejército, a raíz precisamente del ataque japonés, cuando Estados Unidos entra en acción. Y ya él está ansioso ya, ¿no?, con embarcarse con el ejército, e intentando continuamente enrolarse en el ejército, sin tener éxito debido a su pequeña estatura, apenas poco más de 1,60 m, de 1,60 m y 55 kilos. Sin embargo, este hombre pequeñito, pero muy hábil y muy valiente, finalmente, gracias, bueno, entre comillas, ¿no?, gracias a lo que es el desastre de la guerra, decide, bueno, puede lograr su objetivo, que es formar parte del ejército americano. Estamos hablando de Odie Cara de Niño Murphy, que se hizo, es un hombre, vamos, hecho a sí mismo, y se hizo famoso, fíjate, no por ser actor de cine, que lo hizo después, sino por ser un auténtico hombre condecorado, un tipo muy, muy especial, un tipo muy valiente, uno de los más condecorados de soldados. Y pues hablamos de que hizo varias películas, todas ellas además muy interesantes, Alejandro.
0: Hay una cosa que me gusta mucho, lo que acabas de decir, algo que me decía también Jesús hace un momentito, en el que personas de la vida cotidiana llegan a ser personajes auténticos indispensables para el transcurso de la propia guerra, ¿no? En este caso, un actor que llega a, o en este caso, mejor dicho, un militar que llega a formar parte de la cúspide, ¿no?, que mejor dicho, del celuloide. Personas de la calle que un día se vieron envueltas, nada más y nada menos, que en una guerra que ninguno quería. Parece que la historia describe sus propios renglones de aquella forma, ¿verdad, Mikel?
1: Sí, además, efectivamente, es un hombre además que muy humilde, que había nacido sin padre, era huérfano, había nacido en 1925 en una granja en Texas, en el condado de Hunt, y sí, pues séptimo de 12 hermanos, ¿no? Esas familias numerosas que tuvo que trabajar duro ya desde niño, pues en todo lo que podía, ¿no? Pues recolectando hortalizas en esas huertas, ¿no? Realizando pequeños arreglos domésticos, todo tipo de trabajos, incluso alguna que otra podemos decir travesura, ¿no? También un pequeño hurto, y siempre pues intentando ganarse la vida este pequeño niño travieso. Y comienza pues a adquirir por cierto respeto entre incluso los mayores, ¿no?, que decían que siendo niño su palabra era la de un hombre, ¿no? Ya desde pequeño era un tipo curioso.
0: marcado por el propio estigma. Esta noche hemos abierto este programa con los audios de una película inmortal, de la cual te voy a pedir tu impresión personal. Salvar al soldado Ryan, una película que es en sí misma una radiografía de lo que perfecta, de lo que pudo haber sido aquellos terribles momentos del desembarco de Normandía. ¿Qué opina nada más y nada menos que Mikel Navarro acerca de esa cinta?
1: Pues qué te voy a decir, Alejandro, hace unos programas estábamos hablando aquí, ese viaje a Normandía que hice, y bueno, esto da para 3 o 4 programas por lo menos, ¿no? De lo que yo viví allí en todas aquellas localizaciones, ¿no? En los búnkeres, en Pont-Dioc, en Omaha Beach, en San Mereglis, tantos y tantos enclaves, todos ellos, pues bueno, pues el palpitar de la guerra y ese recoger de arena, ¿no? Que tuve el honor de poder asistir. Y bueno, pues formó parte de este desembarco también de esta Segunda Guerra Mundial, este pequeño protagonista de hoy, que si quieres te puedo contar algunas de sus hazañas.
0: Por favor, cuéntame, Mikel.
1: Fíjate, pues como te decía, ¿no? Pues este hombre, Odi Cara de Niño Murphy, que era un tipo que, bueno, aprendió a tirar, a usar el rifle en el campo, ¿no? Pues cogiendo ahí unas latas simplemente y bueno, haciendo puntería, ¿no? Pues pronto, fíjate, comienza a tejer su leyenda, ¿no? A Murphy y su pelotón les sorprende una emboscada de soldados alemanes que les hace retroceder hasta una cantera, ¿no? Ahí atrincherados deciden desplegarse a lo largo y ancho de esas cavidades de la cantera y deciden esperar a que amanezca. Llegan los alemanes, que son ametrallados además desde todos los ángulos, todo esto ideado por nuestro pequeño protagonista, y en un cierto momento Odi Murphy decide detener el fuego y hace ver a los alemanes, fíjate, sin eliminarlos, ¿no? Hace ver que están completamente rodeados. Con apenas 3 fallecidos, los demás son desarmados, Murphy desciende de aquellas cavidades, de aquella cantera, y bueno, casi ya es elevado a leyenda, ¿no? Entre risas, como desarman todo un pelotón alemán. Pero lo que más sorprende es que el pequeño tejano, al margen de todos estos halagos, se dedica a reconfortar a los heridos, a estos heridos alemanes, e incluso cubre, ¿no?, con un manto a uno de ellos. Vamos, el rumor ya es bastante interesante, ¿no?, entre sus propias tropas, y es muy admirado en su grupo, ¿no? También otra de las grandes hazañas de este hombre es que formó parte, ¿no?, al romper el cerco de camino a Roma, un cerco que duró más 4 meses, y recibió su primera medalla al valor el 4 de junio del 44, que participó también en la liberación de Roma, y ya por entonces trabó gran amistad con la que consideró su mejor amigo, un también gran soldado como es Lati Lipton, y juntos, Alejandro, protagonizarían uno de los grandes episodios, de los episodios más recordados de su paso por la guerra, que a continuación pues ya te voy a comentar, ¿no? ¿Qué te parece? Vaya personaje, ¿eh?
0: Tremendo donde lo haya. Me recuerda un poco a aquella inolvidable película, ¿Por quién doblan las campanas? Que de alguna manera estaba también dibujando la grandiosidad de aquellos hombres entregados a una guerra que en un principio ellos no querían.
1: Efectivamente, además este hombre, fíjate, ese hombre hizo de sí mismo años después en la película que a mí, vamos, me impactó, que me hizo hablar e investigar sobre este hombre, que es El regreso del infierno, hace de sí mismo, y mucho antes de que existiera Rambo, ¿no? Este pequeño Murphy, con apenas 1,60 m, cargó toda una metralleta a golpe de cadera y, bueno, fue eliminando adversarios, y esto es cierto, ¿no? Hay testigos de ello, ¿no? Así que bueno, sí, la gran anécdota que te iba a comentar fue junto a su amigo, Lati Lipton, que, bueno, pues ya juntos casi fueron leyenda, fueron enviados precisamente a donde comentabas, a Normandía, a Francia, una zona de Francia, y tuvieron una misión ciertamente complicada, que era neutralizar un gran cañón que dominaba una colina, ¿no?, de gran importancia estratégica, además, rodeada de viñedos, el típico paisaje, y allí es donde los hombres de Murphy quedan atrapados en un fuego cruzado entre alemanes y aliados. Mueren muchos hombres, Murphy prácticamente inmóvil, no puede moverse, sin embargo, es un terreno que él domina muy bien, el campo, ¿no? Él se crió en el campo y anda como pez en el agua. Y es entonces cuando captura una metralleta de suelo, y dispara hacia el nido de ametralladoras. Sin darse cuenta, apenas, pues, se queda solo, sin apoyo y sin munición. Sin embargo, allí aparece su gran amigo Lipton, que le da un fusil, y bueno, pues disparan con certeza al nido donde apenas quedan 2 alemanes. Allí llegan. Y cuando llegan y parece que todo está tranquilo, el amigo de Odi, Lipton, muere, ¿no? Es alcanzado por un proyectil. Entonces es cuando Odi ve que aún en el horizonte queda otra pequeña colina por conquistar, y entonces ya casi la carrera arranca una MG-42 del suelo, que es una de estas ametralladoras bastante potentes, y entonces a golpe de cadera va disparando. A todo esto descarga 4 granadas a su vez. Y todo esto está observado por detrás de él, por los hombres que quedan ahí agazapados, que apenas pueden moverse, pero ven esta acción de este hombre. y, vamos, sin apenas darse cuenta, llega él arriba solo con esta MG-42 a la cadera, vamos, elimina a todos los alemanes que había, a 5 o 6 alemanes que había arriba en el nido de ametralladoras, y es cuando entonces hace gestos y gritos de que avancen sus hombres. Vamos, todo esto es impresionante, esto se recoge además en la película Regreso del Infierno, y es cuando llegan, se dan cuenta que, fíjate lo que es las paradojas, ¿no?, de la guerra, que el cañón que habían interceptado, ese gran cañón que le había costado la vida a su amigo y tantas bajas de tantos hombres, era todo una farsa, era un cañón de pega, Alejandro, un cañón puesto ahí para despistar, ¿no?, por los alemanes.
0: Miquel, déjame contarte, decirte esta noche una cosa de vis-a-vis, ¿no? Mira, yo como comunicador te puedo decir que hay veces que hay historias que se cuentan con la garganta, con la voz, y hay otras historias que se cuentan con algo todavía más sutil y más grandioso, que es con el propio corazón y con la boca del estómago. Esta noche estamos escuchando a Miquel Navarro, que está hablando precisamente con ese tejido, ¿no? Ese tejido de la entrega, de la emoción, de la... Enhorabuena, Miquel.
1: Nada, hombre, no, viviendo simplemente la historia, porque la historia es algo, bueno, yo siempre intento honrar, ¿no?, la memoria del pasado. Creo que es muy, hay que respetar todo eso, que son vivencias que son, vamos, que sean, que es el palpitar de la propia vida, ¿no?, y ha existido, y hay que también rescatar esa memoria, ¿no?, del olvidado.
0: Y por aquí...
1: Realmente este es un olvidado, y los que estuvieron con él también, claro.
0: Y por aquí nos apunta también en monitores esta noche en el estudio, a bordo del Galeón de la Otra Mirada, y ¿qué pasa con el capitán Walker? ¿Cómo lo lleva Miquel?
1: Ahí vamos, está la cosa complicada, pero bueno, ahí seguimos. Yo espero que pronto pueda traer a los micrófonos de la Otra Mirada esa investigación inacabada, y esperemos que así lo haga. Pero fíjate, al hilo de los soldados, nuestros grandes personajes de la historia, hay un revés en toda esta historia. El gran héroe, el aclamado, condecorado, sufrió lo que se conoce como estrés postraumático, ¿no?, la que se llamó la fatiga de la batalla. Lo sufrió durante toda la vida y dio también charlas, ¿no?, para veteranos de Corea y de Vietnam. Dio conferencias, ¿no?, explicando su trastorno, porque, fíjate, aquí entramos en el terreno de lo insólito, Alejandro, el terreno de lo que es, nunca mejor dicho, la otra mirada de este personaje.
0: Del propio misterio.
1: Él veía una extraña niebla que se le presentaba en sueños, en su habitación también, día tras día, esa niebla que no dejaba dormir y que se le aparecía en sueños, ¿no? Aparte de todo esto, ¿no?, siluetas de soldados alemanes agazapados, meras ensoñaciones, podemos decir, paranoias, quién sabe, ¿no? Esa niebla continua que además le llegó en forma de tragedia el 28 de mayo del año 71, 1971, cuando en un viaje precisamente en un avión, una espesa niebla, esa curiosidad, esa niebla que él veía, es la que envuelve al avión donde él viajaba, y el aparato se estrella en los bosques de Virginia. Fallece con tan solo 46 años y es enterrado con todos los honores militares en el cementerio de Arlington. Odi Carabinillo Murphy, un personaje, pues fíjate, que vivió en tiempos de guerra y murió en tiempos de paz.
0: Bueno, pues esta noche me lo llevo apuntado en mi agenda. Obi Carabinillo Murphy, como uno de esos personajes, sin duda alguna, que forman parte de esto, de este lenguaje que hemos trazado esta noche aquí a bordo del Galeón, sobre la gran sombra de la Segunda Guerra Mundial. Una Segunda Guerra Mundial, Miquel, que por ende ha dado fruto y ha sido caldo de cultivo para que el cine se alimentase de ella. Te voy a poner una cita que a ti te gusta mucho. Por ejemplo, Teddy Zavala, Los 12 del Patíbulo. Vaya película, por ejemplo, o Los Cañones de Navarone. ¿Qué hubiese sido del cine sin esa esencia, verdad?
1: Qué grande, los violentos de Kelly, que no recuerda esa película.
0: Sin duda alguna. Por cierto, Miquel, en este tiempo de radio esta noche apuntabas antes del comienzo del programa y decías, oye, Alejandro, no sé si me dará tiempo o no, pero me gustaría dar una ligera pincelada acerca de una película, de un thriller, de una película de terror, que me gustaría hacer una breve reseña. Cuéntame, que todavía tenemos unos minutos.
1: Sí, bueno, pues el trabajo, fíjate, me parece que si te parece bien y le parece bien a los oyentes, la semana que viene traer aquí a colación a un director interesante, catalán, afincado en Los Ángeles, que se llama Colet Serra, y pues precisamente estaba viendo ayer una película de hace año y medio, 2 años, que es La Huérfana, y sin duda es una película interesante para pasar un rato de miedo, Alejandro.
0: Una película que, por cierto, nos dejó a todos, sin color en la cara, porque, bueno, no vamos a destriparla, pero fíjate qué efecto tiene y cómo el subconsciente es capaz de hacernos ver lo que en realidad no es. Y yo no sé si me estoy explicando muy bien, pero por ahí vamos, ¿no?
1: Sí, porque hay que tener cuidado, a ver a quién se aloja en el hogar de uno, ¿no? lo que aparentemente es eso, una adopción, puede convertirse en una pesadilla.
0: Bueno, pues,
1: y la procedencia de esta niña, ¿no? ¿Quién sabe? Si quieres lo veremos la semana que viene, y me gustaría también establecer ciertos paralelismos con ciertos clásicos de este director, interesante director, Jaume Collet Serra, ¿eh?
0: Bueno, pues si viene de tu mano, seguro que es de 10. Miquel, termino diciéndote lo que te decía al comienzo de esta... Al recibirte hace un momentito. La gente te quiere, todos te queremos. Miquel Navarro, así de claro te lo digo.
1: Nada, muchas gracias a vosotros. Es un honor, ¿eh? Compartir radio aquí contigo en La Otra Mirada, Alejandro, para mí es un honor, porque eres un auténtico profesional y los oyentes de La Otra Mirada son oyentes muy, vamos, siempre muy muy preparados, y además son ellos los que tienen la última palabra, como siempre.
0: Como tiene que ser. En cualquier caso, Miquel, el gustazo es recíproco, el provocar esta esencia que tanto nos gusta a través de las ondas de la radio. Miquel Navarro, la semana que viene más y mejor, como dice mi pueblo. Un fuerte abrazo, amigo mío.
1: Pues un fuerte abrazo, y para terminar, quien quiera seguir la estela, ¿no?, el legado de Odie Carabeño Murphy, pues tienen películas que las pueden ver: El americano tranquilo, de Mankiewicz; Los que no perdonan, de Houston; Medalla roja al valor; La última bala; Regreso del infierno, que es la película que a mí me impactó, ¿no?, o Tiempo para matar, que fue su última película en el año 69. Odie Carabeño Murphy, ¿no?, todo un icono.
0: Lo dicho, este hombre habla con la boca del estómago, con el propio tejido del corazón. Miquel, se te quiere. Un fuerte abrazo, amigo mío.
1: Un abrazo, amigo, un abrazo.

Bueno, pues amigos, esta noche no hay prácticamente tiempo para más. Como siempre, 2 horas se nos reducen a muy poco cuando lo bueno y lo más granado circula por la radio. La radio siempre en la noche con esa complicidad, ¿verdad?, que a todos nos gusta. ¿Cuánto me gustaría que de alguna manera todos cogiésemos e hiciésemos nuestro una lectura interiorista y sobre todo personal de cómo debemos aprender y no olvidar los errores de la historia? 70 años después de que los americanos fuesen atacados en la base norteamericana de Pearl Harbor. Más recientemente, fijaros cómo la historia tiende a ser cíclica, también las Torres Gemelas y de cómo tenemos que mirar e interpretar el sufrimiento siempre latente repartido en las guerras, repartidas por todo el mundo. Hoy, por mucho que nos cueste trabajo reconocer, sigue siendo una terrible realidad, la cual palpita siempre, no lejano, a nuestros corazones y con los que tenemos que hacer especial sensibilidad. Por lo menos es aquello que nos hace realmente humanos. De verdad, gracias por vuestra complicidad. Si os ha gustado, yo os emplazo al próximo viernes a bordo de vuestro galeón, de La Otra Mirada. Mi nombre es Alejandro Sánchez. Un fuerte abrazo.

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0: A las 5:45 de la mañana, unos operarios vieron cómo algunos hombres vistiendo traje claro y llevando grandes bolsas saltaron la valla de la Villa Olímpica. Pensaban que se trataba de unos atletas trasnochadores. Aparentemente, nada de particular. Pero eran terroristas palestinos. Estos hombres pasan en dos grupos por las calles subterráneas hasta el alojamiento de los israelitas. Entran a la fuerza. Asesinan a uno de ellos, hiriendo gravemente a otro. 9 atletas sorprendidos en su sueño serán los rehenes de los terroristas. Las 5:21, los terroristas piden que Israel libere a 200 prisioneros palestinos antes de las 9. 8:50, el ultimátum se prorroga hasta las 12. El líder de los terroristas, con sombrero blanco, amenaza con matar a todos los rehenes en cuanto la policía intente entrar en el edificio. 10:10, un atleta corre entre los 3 cercos policiales. Los juegos siguen. 11:56. Varios ministros intervienen desde Bonn y Baviera. El líder de los terroristas negocia siempre con la granada de mano a punto de activar. Dentro de la casa, los terroristas han dejado que el israelí herido se desangre. Un rehén es llevado a la ventana para que lo vea el ministro. Se vuelve a prorrogar el ultimato, pero los palestinos rechazan tanto el dinero ofrecido como la oferta de los delegados de ocupar el lugar de los rehenes. Pero todo el alcance de la tragedia de Fürstenfeldbruck queda al descubierto en la madrugada. Los tiradores habían recibido orden de fuego cuando quedó claro que no saldrían más de 4 terroristas a la vez de los helicópteros. Los 4 terroristas que estaban fuera fueron alcanzados por el fuego, pero los que estaban dentro de los helicópteros con los rehenes respondieron al fuego, saltaron hacia afuera y tiraron granadas al interior de los helicópteros. Todos los rehenes israelíes murieron y un policía alemán.
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2: ¿Qué tal? Buenas noches, amigos. Bienvenidos todos a bordo del galeón de la otra mirada. Estaba sumido en un profundo silencio escuchando el cabecero de este programa con el que hemos abierto, en el que tan solo nos ha hecho falta aproximadamente unos 3 minutos y poco más de una secuencia en una voz totalmente desfasada, terciopelada, de aquellos documentales tipo retro, en el que de forma meticulosa y objetiva se nos ha hecho una secuencia precisa de la matanza y el baño de sangre ocurrido en los Juegos Olímpicos de Múnich en el año 1972. Es curioso porque al recordar estas palabras esta noche, se me ha venido a la cabeza la forma en la que por primera vez en mi vida topé con esa historia, que supongo que como muchos de vosotros, ¿no? Esa historia heredada, escuchándolo en el seno familiar. Yo recuerdo a mi padre haber contado, horrorizado, ¿no?, cómo él había vivido aquellos momentos, viéndolo en aquellas televisiones en blanco y negro, cómo en aquellos Juegos Olímpicos de Múnich de 1972 se estaba produciendo el horror, el baño de sangre. Es curioso cómo al final el macabro tic-tac del tiempo trae su propia letanía. El hombre mata al hombre y seguirá matando al hombre. Solamente tenemos que mirar atrás para ver cómo las guerras, los enfrentamientos y, por supuesto, esos revulsivos a nivel mundial como fueron el ataque de las Torres Gemelas y, mirando nuestra propia sangre, los trenes del 11M cambiaron nuestro propio sentir como una especie de guantazo a mano abierta. Esta noche recuerdo aquellas palabras de aquel libro, El corazón del ángel, en el que en aquella primera página venía una frase que se me quedó marcada a fuego. Qué triste la sabiduría que no la aporta beneficio al sabio. Qué triste de lo que no hemos aprendido y que nos sigue azotando, de aquello de lo cual no nos permite evolucionar. Y como siempre, la casualidad de fondo, esa casualidad que sinceramente con el corazón ya no creo. Recibía una llamada telefónica y me decía: oye, soy Alejandro, soy tu amigo John Michael. ¿Cómo estás? Tengo una historia que contarte porque estoy realmente preocupado. John Michael Heitmann estuvo con nosotros, si recordáis, en este mismo programa presentándonos un libro excepcional, una historia que nos dejó totalmente helados por su crudeza a través de aquellas horas agónicas del secuestro de la Lacrana en tierras somalíes y bueno, viendo lo que allí ocurrió y de cómo ocurrió. Bueno, pues el telón de fondo que me proponía, oye Alejandro, me voy dentro de unos días, me voy pronto a Londres y estoy realmente preocupado, voy a trabajar en materia de seguridad y quiero contarte algo. Automáticamente, claro está, el sentir periodístico se puso en marcha y le dije, John, tienes que venirte a la otra mirada, tienes que compartir esto que me estás contando en términos radiofónicos. Como siempre, lija fina, porque hay que saber calzar todo lo que se dice, y más en materia de seguridad. Ojo con lo que vamos a contar esta noche, un programa en el que no tiene desperdicio alguno. Estoy esta noche realmente pletórico, porque vamos a recibir también a una periodista de altura, la cual escasamente 8-9 días, no más, acaba de llegar a España haciendo crónica desde Siria, donde el fuego del infierno es incipiente. Como recordaréis, tan solo la semana pasada, grandes cronistas de guerra estuvieron con nosotros en este programa para contarnos la forma en la que ellos hacen su trabajo y en la cual saben perfilar ese tinte en su vida, siendo hombres que se entregan y se juegan el tipo de en gran medida. Esta noche recibimos a una periodista de altura. Ha estado en todos los titulares de este país y no ha dudado en querer estar con nosotros aquí en La Otra Mirada esta noche. Me estoy refiriendo a Maite Carrasco, la cual dentro de un ratito va a estar con nosotros. Y no menos importante, impactante, donde lo hubiera, la llamada de este gran colaborador y amigo, buen amigo de este programa, como es Mikel Navarro. Él me decía, Alejandro, he perseguido la noticia, he llegado al epicentro de la noticia. Como todos sabemos, Oxirrinco se ha convertido en el epicentro de la noticia en términos arqueológicos y bíblicos. A través de ese trabajo que el doctor Juan Chapa Prado ha hecho a través de la Universidad de Oxford. Todo esto que estoy contando es, para los que os pillo un poco desprevenido, una traducción la cual ha puesto al mundo de pie, porque claro, siempre que topamos con la figura de Jesús en Nazaret, hay algo muy especial que nace desde la propia boca del estómago, y mucho más cuando un documento ha sido datado del siglo II, prácticamente a tiempo real, contextualmente hablando, en ese término histórico. Y si por algo faltara a todo esto que os estoy contando, tan solo hay que decir que nos habla de un Jesús el cual se enfrenta a un exorcismo, a ese ritual para expulsar al demonio. Todos los ingredientes para ser un auténtico thriller que tiene como base la actualidad, la noticia. Unos audios que ha grabado Mikel Navarro en el propio despacho de Juan Chapa Prado, el cual respondía meticulosamente a cada una de las preguntas que nuestro compañero Mikel le hacía en el transcurso. Os vais a quedar absolutamente de piedra, como yo me quedé al llegar al fondo de esta cuestión. Mucho contenido bueno esta noche a bordo de este viejo y hermoso galeón de La Otra Mirada. Mi nombre es Alejandro Sánchez y, como siempre os digo, un placer comenzar esta noche de radio sintiendo vuestra cercanía, vuestra complicidad, vuestra presencia invisible, como nosotros nos gusta decirlo en términos radiofónicos. Así zarpamos esta noche sin desperdicio. Esto es La Otra Mirada.
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4: Miur, no tienes autorización.
8: Relájate, Kapler. Si no tengo autorización, ¿cómo he entrado? ¿Dónde está el informe? Vengo de la séptima planta y están muy decepcionados de que no haya llegado todavía.
4: ¡Espera! ¿Qué informe?
8: Tú estabas en la reunión de esta mañana, me refiero a Tom Bishop.
4: Bishop es un renegado.
8: Sí, pero iban a sacarle de allí hasta que alguien de arriba, y no te diré quién, dijo que en tu departamento no hay suficientes recursos.
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8: Puedo ganar algo de tiempo mientras acabas ese informe. Veamos. Operación Sideshow es cerca de la cárcel, ¿no? Cerca de Su Chao. China, vamos. ¿Hay refuerzo aéreo? Oh. Mierda, seguro que es Folker. Sí.
4: Isla Spenhu. La unidad del comandante Wiley. A 40 minutos de la cárcel de Su Chao.
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2: Bueno, pues amigos, así comenzamos esta noche La Otra Mirada. Al otro lado del hilo telefónico se encuentra alguien al quien admiramos mucho. La pasada temporada, en este mismo programa aquí, La Otra Mirada nos presentó un libro, el cual fue como un auténtico mazazo en una cruda realidad. Él se llama John Michael Heitman y nos presentaba un libro llamado Piratas en el Horizonte, en el que contaba las agónicas horas de aquel secuestro del pesquero Alacrana. Esta noche ha venido de nuevo a La Otra Mirada porque tiene que contarnos una historia realmente sorprendente y preocupante. Querido John Michael, buenas noches y bienvenido a La Otra Mirada.
9: Buenas noches, muchas gracias por traerme otra vez.
2: Encantado de que estés con nosotros una noche en la que se van a establecer muchos interrogantes. Tú como hombre con una amplia experiencia militar, has recorrido medio mundo y eres un auténtico especialista en materia de seguridad. Esta noche empezamos mirando el telón de fondo de lo que será en los Juegos Olímpicos de Londres y las muchas luces y sombras que se están produciendo ya en este tiempo en referencia a materia de seguridad. Una historia la cual me dejaba totalmente sorprendida días atrás cuando John Michael y yo hablábamos por teléfono y estábamos empezando, yo empezaba a escuchar, mejor dicho, una serie de palabras a las cuales no había escuchado. Por ejemplo, islamización forzada, el movimiento emergente de los tablighi, que tenemos que tenerlos presentes. La información que de la noche a la mañana en el diario The Times desaparece de la red, y sobre todo la figura de un hombre que es el epicentro de todo esto, se ha llamado Mohamed Ara, el cual viene a representar una especie de epicentro de un movimiento. John Michael, ¿cómo poderle contar a la gente de que hoy por hoy se están produciendo unas tensiones sociales que pueden repercutir directamente en la seguridad de los Juegos Olímpicos y por ende en la seguridad de toda Europa?
9: Pues es complicado porque, como ya te comenté en su momento, es un proceso que lleva años y es un proceso que ya comenzó hace varias décadas y que ahora tomamos conciencia algunos. Llegada la madurez, tomamos conciencia, pero nos encontramos con un proceso que ya ha arrancado, que ya no se puede frenar y que como mucho se puede atenuar, que es el proceso de la islamización forzada.
2: ¿De qué se trata cuando estamos hablando de islamización forzada?
9: Hablamos de un proceso en el cual, bueno, partiendo por supuesto de la base del respeto a todas las religiones, siempre y cuando sean religiones que respeten los derechos civiles de los demás y los derechos humanos también. Partiendo de esa base, la islamización forzada se trata de ir creando un tejido social paralelo compuesto solo por musulmanes extremistas, de tendencia extremista, y al final el resultado es una confrontación con la sociedad del país en el que esta burbuja, como tú decías, ha sido acogida.
2: ¿Como una especie de células que van creciendo paulatinamente?
9: No tanto como el concepto de célula, porque en seguridad se habla de célula cuando se trata de compuestos por componentes 4 o 3 personas que tienen una serie de funciones y tal. No hablamos de eso, hablamos de auténticos núcleos sociales. El origen de esto son los barrios o son los guetos. Aquí en Madrid, por ejemplo, tenemos la Cañada Real. Hay varios barrios en París, en los alrededores, en las afueras de París, en Londres, en Ámsterdam, en Ceuta, en Melilla, etcétera. Empiezan siendo como núcleos pequeños y empiezan a desarrollarse poco a poco, porque como es un número de población que no llama mucho la atención en un principio, no se les presta ningún tipo de cuidado y van desarrollando sus actividades cotidianas con sus propias costumbres, ¿vale? Entonces el número va creciendo. Conforme van ya haciéndose mayores, empiezan a instaurar sus propias, digamos, a articular sus propias herramientas funcionariales paralelas y solapando a la legislación que existe en el sitio en el que se han instalado. Se han encontrado en Barcelona, ha habido un caso, y en barrios de Londres también ha habido varios en los que se han encontrado cortes islámicas a la antigua usanza que aplicaba la Sharia. Han llegado incluso a aplicar impuestos y tributos a los residentes en sus núcleos. Entonces, es un proceso en el que van creando un tejido social, ya te digo, completamente paralelo y solapado al de la ciudad o el país que los acoge.
2: Estamos hablando de que lo que más preocupa a las fuerzas de seguridad es las posturas más radicales que se están estableciendo, digamos, en esas estructuras emergentes localizadas en diferentes puntos de Europa, prácticamente tejiendo al completo. En Londres, el nombre de una persona llamada Mohamed Dara. ¿Quién es este tipo y qué es lo que ocurre? ¿Por qué de repente toda esa información que hay en The Times, de la noche al día, los que estáis en seguridad, ¡plaf!, desaparece todo y se queda todo a oscuras?
9: Bueno, ha sido en el Times, ha sido en el diario Guardian, The Guardian, y en varios portales más de internet. Sí, bueno, este personaje a mí particularmente me llamó mucho la atención y fue el origen de que yo empezara a investigar todo esto. Y también es uno de los alicientes para que yo me vaya a Londres, todo hay que decirlo.
2: Que te vas dentro de muy poco, según te contaría.
9: Sí, dentro de poquito. Mohamed Ara es un personaje de la vida social y sobre todo económica del Reino Unido. Es de origen pakistaní. Este hombre es asesor financiero. Ha trabajado con grandes empresas europeas y sigue haciéndolo, de hecho. Pero tiene una, digamos, vida oculta, ¿no? Cuando le escribió hace poco, escribió un libro que se llama El Islam y el Modernismo, y lo entrevistaron en el diario de The Guardian. Entrevista que, por cierto, ha desaparecido también. Y en esta entrevista decía que los musulmanes que viven en países donde se les permite ejercer el Islam, estos musulmanes deben hacerlo libremente y en paz hasta que tengan la suficiente fuerza para poder levantarse y presentar batalla. Porque todo esto va de lo mismo, que nadie se equivoque. Yo no voy a perder el tiempo en algo que no representa un riesgo para la seguridad. Esto sí. También dice que el Islam debería extenderse y propagarse por toda Europa. Son las joyitas que soltó este personaje en su libro y también en la entrevista, y por eso a mí me llamaron mucho la atención. Y fue lo que luego me conectó con los tablighi. Porque, claro, él es de origen pakistaní.
2: John, ¿quiénes son los tablighi? ¿De quién estamos hablando?
9: Estamos hablando de una de las subramificaciones del Islam, los tablighi yamán. Es una secta, en el sentido más estricto de la palabra, sin ánimo peyorativo. Es una secta del Islam que de origen es En parte pakistán y en parte india. En Pakistán tienen muchísima presencia, en India también, pero en origen son un grupo pacifista. O se supone que eso eran, una tendencia pacifista. Sin embargo, la degeneración ha sido evidente, porque de pacifismo han pasado a un extremismo radical sin freno. Y en Londres ya controlan más de la mitad de las mezquitas que hay en Reino Unido. Perdón, no en Londres, sino en todo el Reino Unido. Son más de 600 mezquitas.
2: ¿Están ellos conectados, además, John? ¿Están ellos interconectados a nivel de Europa? Es decir, como si fuera una red perfectamente organizada, lo que se decide en Londres tiene repercusión en el centro de Madrid o en Barcelona y después en Ámsterdam.
9: En principio, el funcionamiento de este tipo de grupos no suele ser centralizado. Siempre hay una conexión y siempre hay canales de comunicación abiertos. Porque al fin y al cabo se hacen intercambio de imanes. Salvando las distancias de la comparación, podríamos comparar los imanes con los curas de la religión católica. Entonces, no solo controlan las mezquitas, sino que además controlan los seminarios de donde salen los imanes que luego irán a impartir las enseñanzas en las mezquitas. Y todo esto está, el tema de los imanes sí está más coordinado, porque los van repartiendo por toda Europa. Y todo esto abiertamente con financiación de Arabia Saudí.
2: En este papel volvemos al epicentro de este nombre, que esta noche ocupa el foco de la atención, como es Mohamed Ara. Supongo que los servicios de inteligencia ya han metido a este hombre en cuarentena. Supongo que el establecer un criterio de seguridad de cara a los Juegos Olímpicos no es algo que se haga de un mes para otro. Eso supongo que se planifica con años de antelación, y donde se va tomando el pulso literalmente a los posibles focos que puedan generar un problema. Y mucho más después de lo que ocurrió tras los atentados de las Torres Gemelas y los que sufrimos en España y Londres. En una escala del 1 al 10, ¿en qué baremo de seguridad o de peligro nos encontramos?
9: En una escala del 1 al 10... me pones en un apuro, porque estoy entre lo que pienso y lo políticamente correcto, pero me voy a dar... Yo diría un 11, hombre.
2: Un 11 en materia...
9: Del 1 al 10.
2: ¿Tan chunga está la cosa, John?
9: A ver, la seguridad, yo siempre lo digo, la seguridad es preventiva. Tú nunca sabes cuántos... De hecho, la gente a nivel de la calle, que hace su vida normal, paga sus facturas y se preocupa por terminar el mes, no es consciente de cuántos atentados se han evitado, porque eso nunca aparece. Y si aparece en un breve, en una columna escondida, porque nadie, y que nadie la va a leer. Uno solo se entera de los atentados que sufre, pero no se entera de cuántos terroristas se han cazado en España, cuántos terroristas se han cazado en Francia, cuántos terroristas que se han inmolado en Irak han salido de Madrid y Barcelona, que son casi una docena, por cierto, etcétera, etcétera, etcétera. Entonces, eso es algo que no se percibe,
2: pero que nos deja totalmente inquietos. Esta noche, menudo asunto el que nos hemos metido. Nos acompaña John Michael Heitman. Vamos a saber más sobre ese hombre llamado Mohamed Ara, islamización forzada, los tablillis, una noche donde la tensión crece por instantes. Escuchamos indicativos, volvemos en un momento.
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4: Sí, era una operación de precisión en Beirut. Tenía que ser sencilla y eficiente en un lugar que era todo menos eso. En el 85 ya era una pesadilla.
5: El tiempo es suficiente para permitir... ...que los humanos van iluminando las circunstancias en una nueva ronda de encorado combate.
4: El jeque Salamed era nuestro objetivo. Dirigía una numerosa facción terrorista que había atacado varios objetivos norteamericanos, incluyendo uno a una embajada. Hubo 212 muertos, la mayoría civiles. Asesinarle no era una opción. Tenía que parecer que hubiese muerto por causas naturales para evitar violentas repercusiones y más derramamiento de sangre. Su base de operaciones era Chipre. Lo que sabíamos de él era que era extremadamente peligroso, sumamente paranoico y que tenía planeado viajar a Beirut a ver al médico de la familia. Envié a Bishop un par de meses antes de ir yo para que hiciera contactos y para que estuviera cerca del jeque.
6: Noche de investigación, noche de radio. Londres es el telón de fondo. Su seguridad esta noche nos acompaña alguien que es militar de profesión y ha dedicado toda su vida a esta materia. Conoce los servicios secretos de medio mundo. Ha vivido en múltiples lugares del planeta y se la ha jugado en muchas ocasiones. Él se va dentro de muy poco directamente a Londres porque va a trabajar activamente en la seguridad de los juegos. Esta noche nos ha venido contando una historia de esas que a voz de calle poco conocemos, todo hay que decirlo. Islamización forzada, los tablillis, esa información que de la noche a la mañana desaparece en todos los medios como es The Times acerca de ese personaje llamado Mohamed Ara. John, vamos a ver, por decirlo de alguna manera, cuéntame lo que se puede contar, ¿no? ¿De qué manera activa, preventiva? Yo, bajo mi punto de vista, bueno, los servicios de seguridad, no solamente británicos, sino de todo el mundo, incluyendo los españoles, van a formar parte de cara a que los Juegos Olímpicos, bueno, transcurran en paz.
7: Bueno, en principio, en seguridad siempre se aplica la teoría esférica. Hablamos de protección en 360 grados por aire, a nivel de superficie y a nivel subterráneo. En ese sentido, bueno, eso no es nada nuevo. Es que tampoco puedo contar mucho, pero las medidas de seguridad son extremas, y más en una ciudad que ya ha sufrido el terrorismo en sus carnes con los atentados de julio de 2005.
6: Yo quiero hacer una pequeña confesión. Me contaba este hombre, fuera de micrófono, que los niveles de protocolo de seguridad han sido tan sumamente extraordinarios los que se están aplicando, que incluso las escalas más básicas de vigilancia se está pidiendo una serie de calificaciones de aquellas de las de increíble, ¿no? 5 años de experiencia, es cierto, ¿no, Michael?
7: ¿Yo? Sí. Yo me quedé de piedra. Además, la seguridad española está muy muy bien vista desde el punto de vista de la formación por parte de los medios de seguridad europeos. Es curioso que nos valoren más fuera que dentro. Es curioso. Y es que están pidiendo, te digo, bastante, hasta el punto de que las propias empresas de seguridad, la empresa de seguridad que tiene la exclusiva, y esto sí lo puedo decir, que es GS4, que tiene la exclusiva de los Juegos Olímpicos en cuanto a protección, han llegado al punto de que la formación la están ofreciendo ellos mismos en sus propios centros para formar mejor al personal de seguridad, porque se va a patrullar incluso en lancha, se va a patrullar con perros, todo eso va a ser de seguridad privada. Y el nivel de preparación que exigen es altísimo. Y el nivel de experiencia también. Ya puedes tener los años que quieras, que tienes que hacer una formación con ellos y

0: tiene relación con algunos terroristas que han pillado en suelo americano en los últimos 10 años. Y ya te digo que, bueno, yo te comenté el otro día que a nivel de lo que es el mundo de la información, alucinan con lo que hay en España.
1: Y lo que pasa es que muchas veces nosotros al tenerlo tan cerca, muchas veces no lo sentimos así. Tú en tu profesión te echarás las manos a la cabeza viendo muchas veces cómo se cuece este caldero. John, una pregunta que es inevitable, ¿no? Prácticamente una pregunta que es un clásico, ya he dicho mil veces, ¿no? ¿Cómo cambió el mundo en materia de seguridad después de los atentados de las Torres Gemelas? Por ende, por supuesto. Desgraciadamente también en España sufrimos ese azote en el 11M. ¿Y de qué manera el mundo cambió irreversiblemente?
0: Hombre, lo que pasa que hasta ahora la finalidad del terrorista, dado su nombre, obviamente es hacer sentir terror. Yo escuché una vez un comentario porque hay que escucharlos a todos, no solo a los nuestros, también hay que escuchar a los suyos. Y había uno que decía, un día nos levantamos con los sonidos de los helicópteros, los sonidos de los cazas, soldados americanos infieles sacaban a nuestras mujeres de las casas, etcétera, etcétera, etcétera. Y ese mismo terror es el que nosotros os vamos a hacer sentir en vuestras casas. Hay veces que tienen algunos comentarios que a uno lo dejan con la piel erizada. En concreto, hay un señor que se llama... No te puedo decir el nombre en concreto porque no lo recuerdo. Tiene un mote, le llaman el lobo. Es un tío que lo han dado por muerto la CIA varias veces y que lleva una organización de Al Qaeda que se llama el Ejército de los Fantasmas, el Ejército Fantasma, The Ghost Army. Y están ubicados por ahí arriba, en las montañas que hay entre Afganistán y Pakistán. Ilías decía que los lobos, o sea, los europeos, los occidentales, no entenderán nunca la debilidad de una oveja, que solo temerán al zarpazo del león. Entonces, para ellos, ese zarpazo es el terrorismo.
1: Y qué inquietantes palabras, John. Nos quedamos sobrecogidos. Este hombre que nos acompaña esta noche no lo dice en términos de impresión. Un hombre que tuvo que vivir en carnes propias la amenaza de muerte estando él ejerciendo los servicios de seguridad en Colombia. La semana pasada tenía al paso en este programa un reportero de altura llamado David Briaing, el cual hace la crónica como pocos, y cuidado también con la sorpresa que tenemos esta noche. En la otra mirada, y bueno, pues este hombre se quedaba muy, muy sorprendido porque decía, claro, es que acercarse a esa gente de la FARC es jugarte literalmente la vida. Desde nuestra acomodada Europa se ve de una manera, pero allí el brillo de las armas funciona de otra manera, ¿verdad, John?
0: Sí, funciona de otra manera. Hombre, por un lado, por supuesto, me quito el sombrero porque hay que tener mucho valor para meterse ahí. Lo que sí es cierto es que a ellos, a las FARC, les encanta la publicidad. Y si les vas a hacer publicidad, en un momento dado te van a abrir las puertas. Pero conseguir algo así, yo en 4 años no lo conseguí. Así de simple. Así de simple, y ya te digo que hay que tener muy bien puesto porque a la mínima sospecha, a la mínima sospecha se lo cargan, arrasan con todo lo que ven. Hubo una liberación hace poco de uno de los gobernadores de uno de los diputados del Cauca, del Valle del Cauca, que secuestraron hace varios años, que incluso llegaron a uniformarse con uniforme de la policía, metieron un autobús, informaron de una amenaza bomba y metieron a toda la cámara del Valle del Cauca, la metieron en un autobús y lo secuestraron a todos. Imagínate, por ejemplo, yo qué sé, secuestrar a todo el Congreso, el Parlamento Andaluz o algo así de ese calibre. Bueno, pues ante la mínima sospecha en medio de la selva, ante la mínima sospecha de que se iba a acercar a alguien a rescatar a los diputados, los ejecutaron a todos.
1: A todos.
0: O sea, que ante, a la mínima.

0: sí, no, a todos menos uno, porque lo tenían castigado, que fue el que al que liberaron. Los tenían castigado, lo tenían castigado a uno de ellos, y ese no estaba bañándose en el río, se estaban bañando por lo visto en el río. Y varios de sus propios hombres volvían, pero ellos los vieron a lo lejos, los tomaron por soldados y empezaron a dispararse entre ellos. Al pensar que los iban a rescatar, que se iban a llevar a los rehenes, los ejecutaron a todos. O sea que esta gente a la mínima sospecha te pega un tiro y te mata.
1: John, tú tuviste que tomar la decisión de tu vida después de que ellos mismos te amenazaran de muerte. Sabías que tú estabas en el objetivo, sabían que iban a por ti. ¿Cuántas veces has tenido que driblar la esquina mirando hacia atrás y cada dos por tres, como siempre, tener la sensación de que sigues todavía en esa oscura lista de hombres sentenciados?
0: Pues, hombre, lo que pasa es que a la cuarta o la quinta vez que escuché te voy a pegar un tiro, te voy a matar, yo cogí las maletas y me fui. De todos modos, el seudónimo es un escudo estupendo, un escudo que sigue intacto hasta ahora, gracias a Dios, y que voy a seguir conservando, porque no voy a dejar de decir lo que pienso, ni voy a dejar de hablar, ni voy a callarme. Entonces va a seguir ahí estando ese escudo mucho tiempo, si Dios quiere.
1: Yo me gustaría apuntar esta noche también a un testimonio que compartía David Beriain. Nos dejaba a todos heridos emocionalmente al ver cómo en ciertos barrios colombianos la figura de un niño es capaz de ser la figura activa de un asesino, de un sicario. Un niño que es capaz de quitarle la vida por encargo a una persona por 35 euros. Tú viviste en carnes propias una experiencia en la cual no te has podido quitar de la retina en un semáforo, en un coche. ¿Cómo ocurrió?
0: Pues, claro, yo venía de visitar a un cliente, imagínate, trajeado, corbata, maletín, caminando por la calle, cruzando el semáforo. Y por supuesto pensando en lo mío. Entonces, lo que pasa es que uno ya está entrenado y uno ve, aunque no mira, y por el rabillo del ojo uno ve acercarse una moto. Yo cuando me vi acercar la moto con dos niños, porque son niños, y muchas veces cuando lo cuento la gente piensa, no, es que exagera, no, son niños de 12, 13 años, es que cuando tienes 12, 13 años eres un niño. Entonces la moto además es una maniobra que hace muchísimo, se sitúan a la altura de la ventanilla del pasajero, y el que va atrás, el paquete, saca un revólver y se lo vacía en la cabeza al que va de pasajero. Claro, a mí me pilló totalmente fuera de órbita. Iba tan tranquilo pensando lo mío, jamás se me ocurrió que algo así podía pasar a plena luz del día en medio de la calle, en medio de una de las avenidas, que es la 50, las avenidas van numeradas, la 50 es después de la Avenida del Poblado, es la más concurrida de toda Medellín. Entonces a mí jamás se me ocurrió que eso podía pasar.
1: Vamos a ver, tú como militar, como hombre de seguridad, entiendes las armas, entiendes ese lenguaje, pero ese lenguaje no tiene cabida, no tiene comprensión, ¿no? Cuando te escuchamos hablar de que a 10 metros tuyo, la mano de un niño es capaz de apuntar directamente a un conductor y de sacarle la vida a tiro limpio, como tú dices, en la luz del día, ¿no? A partir de ahí, ¿cómo cambia el mundo de cara a ti y a mí, ¿no? ¿Cómo entender las múltiples realidades que en esta acomodada Europa no somos capaces de ver, ¿no?
0: Lo que pasa que ni tú ni yo vamos a poder hacer mucho. Hombre, no es del todo cierto. Aquí en la radio es un mundo maravilloso en el que se pueden conseguir cosas fantásticas y se puede concienciar a la gente y se puede hacer entender a la gente cómo funcionan las cosas y se les puede transmitir cosas que pasan. Yo creo que por ahí está ese servicio que se puede hacer gracias a gente como tú, que da voz a gente como yo. Pero arreglar lo que se dice arreglar es un problema principalmente de corrupción política. Colombia y la mayoría de los países de América Latina son auténticas joyas, auténticas joyas en cuanto, tanto en cuanto la cantidad de recursos que tienen y las riquezas naturales que tienen. El problema es que no hay una correcta administración en estos países, son muy corruptos. No hay buena administración, no hay buena educación, no se crea empleo. Hay unos niveles de desempleo en Colombia que son, no sé, estamos hablando de aproximadamente entre 15 y 20 millones de personas que no tienen empleo, con una población que supera 40 millones de personas. Vienen a tener casi la misma población que tiene España, pero son la mitad de la población no tiene recursos de ningún tipo. Entonces los van a buscar.
1: ¿Por
0: cómo?
1: Por cuanto, John, a ti no te escaldó cuando escuchaste a David decir que por 35 euros había dinero suficiente como para encargarle a un niño la muerte de un hombre.
0: Es que 35 euros son 120 mil pesos aproximadamente. Y con eso encargas una muerte y te tomas un refresco.
1: Tremendo, tremendo de verdad lo que estoy escuchando. No quiero andar más en esa dirección, me niego, ¿no? Y mucho menos en la mano de la inocencia de la niñez. No lo concibo. Yo con una última cuestión. Sé que te marchas pronto a Londres. Mohamed Ara tiene y todo lo que hemos escuchado hasta esta noche, islamización forzada, los tablillis, esa información que de la noche a la mañana desaparece en el Times. Supongo que va a ser un duelo titánico el establecer el equilibrio por la normalidad y la seguridad en los Juegos Olímpicos y de verdad, yo soy el que esta noche desea que no sé dónde, en qué cabina, en qué nivel de seguridad esté ese tal John Michael Heitman apostando porque el mundo funcione de una manera, bueno, pues como tiene que ir, con toda normalidad. Me ha dejado muy preocupado con eso del nivel 11, ¿eh? Créeme.
0: A ver, lo que pasa es que lo que a mí más me alerta en este sentido es que toda la documentación que yo encontré hace cuatro o tres años, cuando me disponía a hacer un escrito, porque tú sabes, bueno, yo sigo con mis novelas, esta documentación yo la encontré hace 3 o 4 años y ahora ha desaparecido todo. De hecho, el libro de Mohamed Ara es como si se lo hubiera tragado la tierra, porque él escribió el libro El Islam y el Modernismo. No lo he encontrado en la base de datos por el ISBN, que se supone que es como la matrícula de los libros, es como si hubiera desaparecido, como si nunca se hubiera escrito. Buscas y buscas por todos los motores de búsqueda, con todas las claves, con todos los signos, con todas las herramientas. No aparece por ningún lado. Y esto es lo que a mí me tiene preocupado.
1: Extraña
0: que no aparezca la información de este tipo, me tiene muy preocupado.
1: Extraña casualidad y extraña casualidad precisamente a esta altura cuando ese evento está ahí a la vuelta de la esquina. Quién sabe, y ojalá no sepamos nunca más sobre este tipo, que se quede en el olvido y que no ocupe el titular en ningún periódico diciendo figura emergente, porque la verdad que es cuanto menos preocupante. John Michael Heitman, como siempre un gustazo, amigo, gracias por tu complicidad, por el cariño con la otra mirada. Te deseo suerte en el terreno profesional, que estoy convencido de que lo vas a hacer no bien sino mejor, porque es tu vida, y por supuesto que ese fue el camino que nos hizo encontrarnos, esas publicaciones, que te sobra también tiempo para hacer libros. Sabes que vamos a estar dispuestos aquí a presentarlos en la otra mirada para toda España, para toda la gente que nos sigue también en toda Sudamérica a través de los podcasts, y esta va a ser hoy y siempre tu casa. Un fuerte abrazo, amigo mío.
0: Muchas gracias y espero que volvamos a encontrarnos muy pronto.
1: Un abrazo, John.

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1: La situación en Homs es caótica. Caen una media de 500 bombas al día. Familias enteras se refugian en estos sótanos sin comida y sin calefacción. Aquí hay incluso un bebé de 2 meses. No tenemos leche para los niños, dice esta madre. Los francotiradores están en cada calle y disparan a todo lo que se mueve. El hospital está colapsado. En este ni siquiera hay doctor. Los cadáveres se acumulan en el pasillo y en la sala de curas mueren desangrados, sin medicinas y sin ayuda. En este hospital se acumulan los cadáveres e incluso los tienen que sacar y dejarlos aquí en la calle. Este padre de familia tiene que enterrar a su hija en medio de la oscuridad, tan negra como el futuro de esta población sitiada, que espera con angustia la entrada de las tropas de Bashar al-Assad.
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3: A mí me gustaría especialmente esta noche, a bordo de este viejo y hermoso galeón de La Otra Mirada, que subieseis el volumen de vuestra radio. Yo que soy un auténtico buscador de historias, pocas veces uno tiene la suerte de entrevistar a personas que saben aportar y mucho. La semana pasada estuvo con nosotros en este mismo programa un periodista a altura, un hombre sin duda alguna valiente, que sabe ir siempre más allá de la trinchera, como es David Beriaín. Hombres de estirpe como John Sistiaque, que también son auténticos cronistas de este mundo. Pero esta noche nos ponemos de pie porque de gran altura y no menos valiente pone los pies a bordo de este galeón una mujer, la cual ha hecho crónica estos días, pero una crónica de un periodismo de altura. Nos ha dejado a todos boquiabiertos frente a un trabajo preciso y sobre todo a una realidad que desde aquí, desde nuestra Europa acomodada, parece no entrarnos en la cabeza. Me estoy refiriendo a Maite Carrasco. Querida Maite Carrasco, buenas noches y bienvenida a La Otra Mirada.
4: Hola, muy buenas noches y muchísimas gracias por los halagos.
3: Te los mereces todos. Mira, lo hemos visto en los principales diarios de este país, ¿de acuerdo? Te escuchamos también con Ángeles Barcelona en Hora 25, haciendo una crónica de la cual llega directamente al plexo solar, llega a las emociones. Te vimos todavía muy emocionada de las tremendas horas que has vivido desde Homs, desde Siria, haciendo crónica de lo que está ocurriendo. Y no podemos más que empezar felicitándote ese gran trabajo que has realizado.
4: Muchísimas gracias. La verdad es que me salía del alma porque transmitir desde una situación así era tremendo, ¿no? Cuando, por ejemplo, en Baba Amr estaban cayendo el barrio más cercado por las tropas de al-Assad, caían 500 bombas al día y veías morir a gente a tu alrededor y vivías, ¿no?, con los francotiradores y la muerte en cada calle. La verdad es que pues salía del alma contar lo que estaba ocurriendo allí y esa es mi profesión, ¿no? Llegar hasta esos lugares y tratar de transmitir a la gente lo que ocurre allí. Y la verdad es que Siria ha sido un caso muy particular porque me he sentido muy cercana a esa población y he sentido la tristeza de ver el terrible abandono en el que se encuentran, porque era imposible esconderse, no había escapatoria ninguna de aquel barrio y estaban muriendo no combatientes, ¿no?, como veo normalmente en las guerras, sino que estaba muriendo la población civil, familias enteras, hombres, mujeres y niños, completamente desprotegidos,
3: ¿no? Querida Maite, como acabo de decir hace unos días, un compañero tuyo, David Beriaín, que también es un auténtico cronista desde el propio infierno, le preguntaba algo que te quiero hacer extensible yo a ti esta noche. Mira, cuando uno está en un lugar donde todo ha perdido la cabeza, los pies y los pies en la cabeza, está todo difuminado, ¿cómo es posible unir las piezas para hacerlo coherente y sobre todo intentar sincronizar un lenguaje que desde nuestra casa podamos entender como concepto de una realidad?
4: Pues la verdad es que yo lo único que sé es que cuando llego sobre un terreno así, que es un sitio donde la gente está sufriendo, lo que trato de hacer es transmitir esa realidad a los demás en formatos muy cortos y muy difíciles, ¿eh? Porque hacer televisión o prensa, escribir cosas muy cortas como hoy en día se hacen, ¿no?, además cada vez más resumidas, pues te parte el alma porque no puedes transmitir con precisión todo lo que estás viendo. Pero lo más importante es ver, estar allí, lograr entrar y hablar con, en primera persona con esa gente y esa población, y simplemente a través de mi voz tratar de decir lo que ellos están tratando de decir al mundo, ¿no? Que yo soy simplemente un transmisor de sus mensajes, no solo de un bando sino del otro. Cuando yo llego a estos lugares, lo importante es hablar con las dos partes. En el caso de Siria era imposible, porque claro, era, si te acercas al régimen sirio o a los puestos de control de los soldados de Al-Assad, inmediatamente pues no querían testigos y mataban a todo lo que se movía, no solo a periodistas o comunicadores o cámaras, sino a toda la población civil, como comentaba. Con lo cual, mi objetivo, mi misión es simplemente llegar allí, y muchas veces intentas distanciarte de todo ese dolor que estás viendo, porque si no es imposible continuar. Por ejemplo, cuando me fui de Siria hace una semana y media, decidí irme después de estar un mes allí dentro, porque empezaba a llorar en los funerales. Es decir, llevaba ya un mes, conocía a muchas familias, y de pronto entraba en ese funeral donde estaban las mujeres llorando y las niñas, y me conocían, ¿no? Y me llamaban por mi nombre, y me decían, ven, ven, y graba esto. Y veía a mis amigos, que ya eran mis amigos, llorando a lágrima viva, y empiezas a emocionarte y a sentir ese dolor igual que ellos, y ya no puedes trabajar, ¿no? Tienes que tener cierta distancia, pero no dejar de ser un humano. Es decir, no puede ser un robot tampoco que llegue allí y hable de números ni de estadísticas. Yo creo que hay que llegar a un país y contar las historias de personas, porque esos son personas igual que nosotros. No es un país ni tan lejano ni tan ajeno, porque fíjate, Homs es el lugar de donde venimos. Yo que soy de Granada, soy pues los primeros musulmanes que llegaron al Andalus vinieron de Homs. Entonces, imagínate, yo andaba por la calle y veía que todo el mundo se parecía mucho a mí, ¿no? Y yo a ellos. Entonces, para mí me produjo cierta empatía, y los veo como personas, ¿no? No como números o como civilizaciones distintas, sino como seres humanos.
3: Qué hermoso es el lenguaje que estás diciendo, y sobre todo, hago lectura de esa rabia contenida. Qué placer esta noche, en este lenguaje de radio a bordo del Galeón de la Otra Mirada, el que nos acompañe esta mujer valiente, como pueden ver, granadina, periodista, y a suma de todos estos buenos adjetivos, escritora, viene también esta noche a presentarnos un libro el cual os pido por favor a todos que toméis buena nota, porque yo a ella le he prometido fuera de micrófono algo que es una evidencia, es decir, ya forma parte de la cola inmediata de esos libros que uno se tiene que llevar directamente a la cama para que te quiten el sueño y uno lo acompañe prácticamente hasta el desvelo. Un libro que lo publica Esfera y lleva por título La Kamikaze. También le comentaba yo a Maite Carrasco que un viejo profesor me enseñó que no hay forma de indistinguible, por decirlo de alguna forma, de entender una obra sin tener como diapositiva de fondo también la vida del propio autor. Maite, tú como gran cronista de guerra, ¿no? De esa mujer que no ha tenido nunca ningún tipo de reparo, tu profesión siempre te ha llevado más, ¿qué has extrapolado dentro de esos mundos que has visto a esta novela?
4: Bueno, pues la verdad es que la novela es una novela negra, porque a mí me encantan las novelas negras. De hecho, cuando era pequeña escribí una, cuando tenía 10 años, que narraba la historia, había muerto mi abuela. Entonces escribí una pequeña novela así, explicando, pues me inventé que había desaparecido su cuerpo y lo tenía la mafia italiana, etcétera. Y de mayor, pues consumo novela negra una tras otra, sobre todo de escritores norteamericanos. Y entonces me dije, bueno, con todo lo que he vivido en la guerra y todas las cosas que he visto, me gustaría utilizar esos escenarios para contar cosas que ocurren. Y entonces pensé que la guerra de Afganistán era un buen escenario para explicar muchas cosas que están ocurriendo allí, y además muy desconocida, porque claro, ya no salen los medios de comunicación, ¿no? Entonces, lo que he utilizado son los escenarios, sobre todo el escenario de la guerra de Afganistán y otros, que he vivido para inventarme un personaje, que es un personaje de ficción, que se llama Julia, y que es una reportera de guerra freelance española, y que decide viajar allí, pues tras una serie de fracasos amorosos y emocionales. Y entonces está muy decepcionada con la profesión, con la vida, etcétera, y se va allí a buscar una gran exclusiva que cambie su suerte, ¿no? Que la saque de la precariedad, etcétera. Y allí se encuentra por el camino con aventuras varias, y también los escuadrones de la muerte, que son los responsables de las operaciones de castigo a los miembros de la insurgencia, que son de madrugada, como sabéis todos, y que entran dentro de las casas y matan a esos supuestos miembros de la insurgencia, pero también a inocentes civiles como mujeres y niños que mueren también. Entonces, bueno, quería crear ese personaje para contar también la denuncia de fondo de esos asesinatos, de esos daños colaterales, como se llaman, ¿no?, en los que mueren inocentes civiles, como en todas las guerras. Y bueno, me parecía una buena ocasión para hacer esa novela donde todos los personajes son de ficción y están un poco exagerados, ¿no?, caricaturizados, pero que sirven también para acercar al lector de forma, digamos, menos profunda, ¿no?, sin que sea un reportaje ni un análisis, a ese mundo de Afganistán que yo quiero acercar.
3: Maite, ¿cómo podemos darnos un poco de pistas para no equivocarnos y no hacer veladura entre esa reportera imaginaria como es Julia, periodista freelance, con un personaje que es tremendamente afín a ella, quizás de alguna forma, como es Maite Carrasco?
4: Bueno, yo creo que no tiene nada que ver, ¿no? O sea, Julia es un personaje de ficción y que tiene su carácter y su pensamiento propio. Es decir, no tiene nada que ver con mi experiencia personal, pero sí creo que muchas mujeres de su generación sí que se van a sentir muy identificadas con los problemas de Julia, ¿no? Con sus fracasos emocionales, con su precariedad, con su lucha por sobrevivir y seguir adelante en este mundo que es bastante hostil para una mujer de su edad y que sí que tiene que ver con la edad que yo tengo, por supuesto, ¿no? Que tengo 37 años y efectivamente mucha gente y muchas mujeres de su generación, no solo reporteras de guerra, sino toda mujer que tenga mi edad y que esté luchando en una profesión, se va a sentir muy identificada, ¿no?, en esa manera de Julia de intentar salir adelante en el mundo en el que estamos viviendo ahora mismo, donde no quedan muy pocos valores, ¿no?, y donde ella trata, bueno, dentro de la precariedad, que es un problema común a mucha gente, ¿no?, pues trata de salir adelante, y por eso yo creo que no solo mujeres sino hombres se van a sentir muy identificados con ese personaje que habla mucho de los problemas de nuestro tiempo, ¿no?, los problemas que azotan hoy en día a la juventud, sobre todo a esa generación entre los 30 y los 40, de la falta de un amor, de una estabilidad emocional, la falta de un trabajo fijo, los problemas familiares, etcétera. En un mundo en el que no es como antes, que todo era seguro, ¿no? Tenías una casa, tenías una familia, tenías unos hijos desde muy pronto. Hoy en día todo eso ha cambiado, ¿no? Entonces Julia también transmite todas esas cosas.
3: Tremendo, tremendo y emocionante este libro que nos propone La Kamikaze. Vamos a seguir hablando. Eso sí, antes te voy a invitar que escuchemos indicativos. Volvemos en un momento.

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2: Noche de periodismo a altura en la que recibimos excepcionalmente en este programa a una periodista valiente, como es Maite Carrasco. Ella ha venido también a hablarnos de su último libro, por favor, tomad nota, La Kamikaze, un libro de referencia en el que vamos a encontrar de una manera ficcionada parte de esas múltiples realidades tremendas que esta mujer ha podido ver en múltiples lugares del mundo, sumidos en el fuego del infierno de la guerra. Maite Carrasco, llevas a Granada tú por bandera y haces muy bien, porque me quiero imaginar una cosa. Oye, ¿cuál fue el punto de inflexión en el que un día tú decidiste que no solamente ibas a hacer el periodismo como vocación de vida, sino también, por ende, armarte de valor y cruzar la línea que otros han sido incapaces, es decir, hacer crónica desde un lugar en plena guerra?
3: Bueno, pues la verdad es que yo no tenía muy claro que quería ser corresponsal de guerra. Fue una cosa que me llegó por casualidad. Pero sí que creo que en mi vida hubo algunas pistas anteriores. Por ejemplo, he recordado después que cuando tenía 16 años alguien me regaló un libro de Oriana Fallaci que se llama Inshallah, ¿no? Inshallah. Oriana Fallaci es una periodista que ha estado, una gran periodista muy admirada, que había estado en muchos conflictos de otra generación, y yo leí aquel libro y ahí se quedó un pozo, ¿no? Después, poco a poco, pues fui evolucionando en el mundo del periodismo y yo siempre he querido viajar y me ha gustado mucho estar en otras culturas y hablar otros idiomas. Y entonces, bueno, me fui a París de corresponsal y después viajé a Moscú. Y entonces en Moscú, pues estalló la guerra de Georgia, que fue mi primera guerra. Y entonces de ahí, pues salté a la guerra de Georgia y me dije, bueno, es increíble porque sentí una emoción especial. Primero, no tenía miedo, que aquello me preocupó también por otro lado. Pero sentí que tenía capacidad de explicar las cosas sobre el terreno y en un momento muy importante de la historia, porque estás viviendo en primera persona en un momento crucial en el que se están decidiendo cosas en un país. Y para mí era pues ser el primer cronista de la historia, ¿no? Como dicen que son los periodistas, y sobre todo pues estar en primera línea para contar lo que le pasa a esa gente, y sobre todo gente que te agradece muchísimo que estés allí, que lo cuentes, que te abraza. No sé en cuántas guerras y conflictos la gente me ha abrazado, me ha besado, me ha dado las gracias, y es tan emocionante, Alejandro, porque te sientes útil, sientes que de verdad el periodismo tiene su objetivo y tiene su misión y tiene esa parte de ayuda también, ¿no? Que puede cambiar las cosas, algo en lo que yo creo de verdad. No creo que yo, Maite Carrasco, pueda cambiar nada. Creo que yo y otra pequeña noticia de otro compañero o compañera, más otra, puede ser pequeños granos de arena que ayuden a comprender mejor esos mundos, ayudar a la tolerancia, a que comprendamos mejor lo que está pasando allí y a que la comunidad internacional sepa lo que ocurre y haga algo, ¿no?
2: Y de cosa que te puedo decir en términos personales, que te puedes sentir, amiga, pero muy orgullosa. Mira, Maite, estoy escuchando tus palabras y al mismo tiempo estoy recordando lo mismo que la crónica que tú estabas diciendo, ¿no? También una rabia y un miedo contenido. Hay mucha humildad en vosotros. Mira, los otros días con David Berien en este mismo programa humanizaba también este lenguaje dentro de lo que se puede humanizar. Pero no deja de sorprenderme, porque mira, tú decías, mira, en la casa donde estamos retransmitiendo fue bombardeada, ¿no? En aquel momento sabíais que las vías por donde habéis entrado estaban comprometidas, que vuestras vidas podían estar perfectamente en juego, barajando cifras como 7.600 muertos en un lugar como Homs, donde todo se ha ido al traste, donde las familias estaban perdiendo los últimos migajas de pan duro que tenían. Es que la verdad, llega un momento en el que no sabría yo preguntarte si realmente estamos sordos frente al resto del mundo o nos da igual el género humano, ¿no?
3: Bueno, yo creo que hay un problema en la sociedad actual, y es que hay una saturación de información. Nunca hemos tenido tantos canales, tantas radios, tanta información, y nunca hemos estado tan mal informados. Yo creo que hay un exceso de imágenes sanguinolentas que nos han acostumbrado como espectadores a esa violencia, ¿no?, que ocurre en otros países. Además, esas televisiones 24 horas que emiten esas imágenes sangrientas en bucle, lo único que hacen es eso, acostumbrarnos, ¿no?, y hacer que todas esas víctimas parezcan clónicas. Y ya no sabemos de qué país vienen, van vestidos de musulmanes, seguro que son víctimas de un atentado de Al-Qaeda, etcétera, etcétera. Entonces la gente se cansa y, como está tan mal explicado, pues realmente no quiere saber más de lo que está pasando. Entonces yo creo que hace falta que hagamos otro tipo de periodismo, ¿no? Como viajar sobre el terreno y con voz propia, que los medios españoles, sobre todo, porque cuando tenemos una voz española, eso acerca mucho a la gente lo que estás contando allí, pues vayamos y nos envíen y dejemos de hablar de crisis en los medios, porque en realidad hay dinero. Lo que pasa es que los grandes medios lo que hacen es destinarlo o bien a los grandes consejeros que se embolsan un dineral en el bolsillo mientras están despidiendo gente, o bien a esos programas de farándula, ¿no?, de los que todos somos responsables, porque todos ponemos esos canales para ver por la tarde esos programas de rumores, de rumorología y de frivolidades, ¿no? Yo entiendo que también hay que ver esos programas, también, sí, tienen que estar ahí, pero no pueden ser la realidad de nuestras vidas, porque hay otras cosas que están pasando y debemos ser conscientes de que eso está ocurriendo, porque si nos pasara a nosotros, nos gustaría que alguien nos ayudara, ¿verdad? Pues yo creo que debemos ser un poco generosos y saber escuchar que pasan otras cosas en el mundo y tratar de tener una cierta empatía con esas personas si queremos que algún día a nosotros nos ayuden también.
2: Pero Maite, frente a lo que tú estás diciendo, denuncia a la cual yo me sumo absolutamente de acuerdo contigo, muchas veces hablando entre amigos, al final caemos en la determinada cuestión que algunas veces parece que al rebaño tonto es más fácil de manejarlo. No sé, de que alguna manera nos estamos idiotizando, y válgame el cielo, ¿no?, la expresión, frente a una sociedad en la cual, bueno, por lo que te estamos diciendo, ¿no?, es más fácil tratarnos como tontos y conducirnos de alguna forma, ¿no?
3: Sí, es como si nos estuviéramos alienando. Y yo creo que le hacemos el juego a los políticos, porque a la política en general, tanto internacional como nacional, le va muy bien gente que no piense. Gente que no piense en la política o que vea los informativos nimiedades y cosas cada vez más frívolas, vídeos tomados de YouTube con el último escándalo de la famosa de turno, ¿no?, que se ha desnudado, o chorradas de este tipo, ¿no? Entonces eso viene muy bien para que la gente no piense. Yo creo que en España, de todos modos, ha habido un vuelco muy grande después del 15M, y creo que la gente se ha dado cuenta de eso. Y cuando dicen televisión manipulación, lo dicen bien, porque es una frase hecha, pero no es que la televisión manipule. Es que realmente la televisión está dando respuesta a unos contenidos que la gente pide. Si la gente reacciona y deja de pedir esos contenidos y pide contenidos más serios que le hagan pensar, como debates, como información internacional, como historia sobre el terreno, entonces eso puede cambiar. Yo confío en que la juventud española, y no solo la juventud, la sociedad española, es una sociedad muy madura. Ahora estaba viendo la tontería del anuncio del OEF, ¿no?, que ha habido un gran escándalo porque retrata una juventud idiota, básicamente, ¿no?, que solo piensa en chorradas, está enamorado, es muy bonito, etcétera. Yo creo que no. Yo a mi alrededor tengo gente muy inteligente y veo gente que piensa y veo gente que le gusta debatir y que sale a manifestarse cuando hubo lo del 15M a la Puerta del Sol y a muchas ciudades españolas y que quiere otro tipo de información. Así que tengo mucha esperanza y mucha confianza en que la gente pues intente informarse mejor, intente leer más, salga de esas frases hechas, ¿no? De es que la juventud española está idiotizada y lo único que hace es irse al botellón, etcétera. Creo que no es cierto. Y que eso, y la poca que haya, pues debe de cambiar, ¿no? Y debe de leer más y de interesarse por lo que pasa fuera de las fronteras.
2: Quiero compartir contigo antes de terminar una impresión muy personal. Mira qué cómodo me encuentro viendo cómo todavía queda tejido con neuronas conectadas, gente con sentido común y profesionales de altura, ¿eh? Y te lo digo de verdad, que no es el canto del perogrullo, de gente como Maite Carrasco, los cuales nos hacen pensar que todavía esto del periodismo merece la pena. Gente capaz de contar las verdades de ese mundo y de denunciarlo y de poner el grito donde haya que ponerlo. De verdad, enhorabuena. Yo me gustaría recordaros a todos, si hay alguna forma inteligente de hacer lectura es comprando el libro que nos presenta esta mujer. El libro lleva por título La Kamikaze, supongo, Maite, en las mejores librerías de todos, de este país, ya a la venta, ¿no?
3: Sí, el día 20 de marzo sale a la venta y bueno, la verdad es que para mí es un reto y te digo sinceramente que tengo pánico escénico de ver qué tal le parece a la gente porque es una aventura lo de empezar a escribir, ¿no? Pero bueno, ha sido para mí un capricho y estoy inmensamente agradecida a la editorial y la verdad es que viene en un momento acompañado de otras cosas como un premio que me han dado el Club Internacional de Prensa, ¿no? Por como mejor corresponsal español extranjero.
2: Ahí va.
3: Y yo se lo dedico a mucha gente, a muchos compañeros freelance, a toda la gente que está en el paro del sector y a todos los que están todavía contratados y luchan por hacer un periodismo mejor dentro de las condiciones de crisis en las que nos encontramos en esta situación y de verdad animo a todos los compañeros para seguir adelante en estos momentos difíciles y seguir haciendo periodismo, no solo internacional sino también muy importante, un periodismo de calidad aquí también, nacional, regional y local.
2: Mira, chica, a eso mi pueblo le dicen con dos cojones y olé, sí señora. Es que de verdad que no sé, nos has alegrado de verdad este tiempo de radio. Maite Carrasco, una última pregunta te voy a hacer. Mira, sería para mí muy fácil pedirte cuál es la instantánea más terrorífica que te hayas podido traer de la guerra, qué es lo que tal. Yo te voy a pedir todo lo contrario. Mira, ¿cuál ha sido la instantánea más tierna? El detalle por el cual en mitad del infierno todavía nos queda por creer en que el corazón humano le alberga luz y de esperanza. ¿Cuál sería ese momento que a ti te gustaría íntimamente compartir esta noche con nosotros?
3: Pues la verdad es que yo tuve un momento que siempre cuento, ¿no? En la guerra de Georgia, porque era mi primera guerra y fue muy impactante. Dos instantáneas que tengo en la cabeza. Una de ellas es, primero, no se puede mostrar en imágenes, no, es muy mala, y es la primera vez que olí cómo huele la muerte, que para mí fue muy impactante porque el olor de los cadáveres es muy particular y se queda metido en la nariz para siempre. Entonces te recuerda que somos pues que la vida es tan corta y que realmente hay que vivirla intensamente, y eso es lo que me llevo, ¿no? Cada vez que recuerdo ese olor cuando regreso aquí pienso que la vida es muy corta y que no hay que pensar en problemas pequeños ni en pequeñas discusiones como cosas muy grandes, sino que hay que vivir y dejar a un lado, ¿no?, esas pequeñeces que a veces hacemos muy grandes. Y por otro lado, hubo un momento en el que estaba grabando y de repente una abuela, estábamos en un sitio donde no había entrado ayuda humanitaria, de repente íbamos con un autobús que llevaba comida y una abuela se acercó a mí y entonces me abrazó y apoyó su cabeza en mi hombro, ¿no? Y empezó a llorar. Y yo no pude seguir trabajando y entonces allí con la cámara en la mano empecé a llorar con ella. Y aquello a mí me impactó mucho porque primero era mi primera guerra y después pues vi que noté ese sufrimiento de la gente tan cerca, ¿no? Y para mí es algo que guardo. Y después he vivido muchas escenas y he visto muchos muertos en otras guerras, sobre todo en Siria, ¿no? En Siria he visto morir a mucha gente y realmente ahora, por cercanía, siempre pienso en un hombre que el otro día perdió a sus dos hijos y lo vi allí en el frigorífico de manzanas que se había convertido en una morgue, y estaba agachado, abrazando a sus hijos, el cuerpo de sus hijos que estaba destrozado. Y son imágenes tremendas. La verdad es que son muchas, pero esas son las que tengo ahora mismo en mente.
2: Maite, gracias por compartir esto con nosotros esta noche aquí en La Otra Mirada. Nos sentimos todos muy orgullosos de ti, créeme. Eres una periodista, una escritora, pero sobre todo una mujer de bandera. Hoy Granada, España y todos nos sentimos muy orgullosos de ti. Un fuerte abrazo, amiga mía.
3: Muchísimas gracias, gracias por la entrevista. Muchas gracias y un beso.
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3: Bueno, pues amigos, os pido toda vuestra atención en este momento de la noche, subid el volumen, porque tengo una historia que contaros, aquellas de las que son simplemente sorprendentes. Quiero que os imaginéis un vertedero de basuras a las afueras, en Egipto. Quiero que nos pongamos en situación, año 1897, dos grandes arqueólogos, ¿qué cara se les pondría cuando Bernard Gang y Arthur Surray descubrieron en los llamados papiros de Oxirrinco, una colección ingente de documentos, de viejos legajos, que están comprendidos, según las personas que están estudiando el término, dentro del siglo I al siglo VI. El caso está en que, a través del estudio de esos papiros, con el paso del tiempo, porque son miles de documentos los cuales se están traduciendo poco a poco con las principales y más abanderadas mentes de este planeta, salta la noticia. Una noticia, por cierto, que ha dado la vuelta al mundo, porque es muy, muy comprensible. Cuando en uno de esos papiros, nada más y nada menos que se descubre la figura. Un dato más acerca del hombre de Galilea, me estoy refiriendo a Jesús de Nazaret. Claro está, toda la comunidad de pie pensando, bueno, vamos a ver qué puede aportar. Bueno, pues el caso está en que el descubrimiento ha sido alucinante y ahora me voy a explicar. Y más alucinante cuando nuestro compañero Miquel Navarro se ponía en contacto para contarnos que estaba tras la noticia y que podía llegar justo a la persona que en la Universidad de Oxford ha hecho ese trabajo de investigación, el trabajo de transcribir, un trabajo de arqueología entre líneas, analizando meticulosamente un pequeño fragmento que ha abierto la puerta al pasado y sobre todo a un gran conocimiento. Miquel ha podido llegar a entrevistar en el mismo despacho al autor, como es el gran profesor Juan Chapa Prado, y ha compartido, esta noche tenemos esos momentos. De verdad, Miquel, esta noche desde los estudios, gracias y enhorabuena por ese tremendo trabajo el cual nos ha dejado a todos sorprendidos. Imaginaros que la noticia está hablando acerca de Jesús de Nazaret, pero no contentos con eso. Estamos hablando de que en ese pequeño fragmento, que como decimos en griego y en latín, han descubierto la figura del Galileo practicando nada más y nada menos que un exorcismo. Fijaros qué cantidad de información es capaz de revelar. Grabadora en mano, Miquel no lo ha dudado. Se ha presentado en el despacho del gran profesor Juan Chapa Prado para inundarlo a preguntas. No perdáis detalle porque el contenido es simplemente espectacular. Nos acercamos ahora a las arenas del desierto para saber qué han descubierto en esos legajos llamados papiros de Oxirrinco.

0: Estamos ya con el doctor Juan Chapa Prado, doctor en teología por la Universidad de Navarra, doctor en filología clásica por la Universidad de Sevilla y doctor en papirología por la Universidad de Oxford. Profesor miembro de la Sociedad de Estudios del Nuevo Testamento, miembro de la Asociación Internacional de Papirólogos y miembro de la Asociación Bíblica Española, entre otras muchas cosas, además de investigador asociado del proyecto Oxyrhynchus Papyri. Ha publicado además diversos libros, como Letters of Condolence in Greek Papyri, publicado creo que en Florencia.
1: Exactamente.
0: Historia de los hombres y acciones de Dios, la historia de la salvación de la Biblia, igualmente. Creo que algún libro más también ha publicado.
1: Sí, sobre todo trabajé muchos años en la edición de y comentario de la Biblia, que se publicó aquí en la Facultad de Teología.
0: Perfecto. Y artículos además en diversas revistas científicas como el New Testament Studies o Scripta Theologica, creo que...
1: Sí, es la revista de la facultad.
0: La revista de la facultad, muy bien. Bueno, ante todo, muchísimas gracias por recibirme aquí en su despacho.
1: No, gracias a usted por venir.
0: Es un honor para mí. Bueno, le quería dar la enhorabuena, por supuesto, ante este gran hallazgo histórico. Ha sido un hallazgo impresionante. Lo vi publicado en periódicos como ABC y La Razón. Y me llamó muchísimo la atención por ser un hallazgo tan importante, ¿no? A priori es un hecho, la verdad, que insólito incluso, porque no tengo yo antecedentes de algo parecido.
1: Bueno, hay algunos que se publicaron hace bastantes años, pero, en fin, no son muchos los casos como este.
0: Hablamos de un manuscrito originario del yacimiento egipcio del Oxirrinco, datado del año 200 aproximadamente, que nos habla sobre... algo así como un exorcismo que cita a Jesús. Esto es más o menos lo que yo tengo entendido, pero aquí, claro, estamos aquí para profundizar en este hecho histórico. Y lo primero, ¿en qué consiste este estudio arqueológico, este yacimiento egipcio, el Oxirrinco?
1: Muy bien. Bueno, pues no, yo reitero mi gratitud por esta visita, que me honra. Y... principalmente, quizá lo que se puede decir al respecto de esta nueva publicación es que se trata de un pequeño fragmento en papiro. Era el papel de aquella época. El pergamino es más caro y se introduce un poco después. Para uso corriente y para los libros habituales se utilizaba el papiro, que es vegetal y por eso tiene una vida bastante corta. Lo que pasa que en Egipto, debido a la sequedad del clima y al estar enterrado en las arenas del desierto, se han conservado especialmente en ese lugar, en Oxirrinco, que es una población que tuvo gran esplendor en época grecorromana y fundamentalmente siglo III y IV. Fue un centro comercial y cultural muy importante. Está a unos 250 kilómetros al sur del Cairo y allí dos excavadores ingleses, arqueólogos ingleses, a finales del siglo XIX, en una primera campaña y en otra campaña a principios del siglo XX, descubrieron una gran cantidad de fragmentos en papiro. Excavaron en los antiguos basureros de la ciudad, porque en la ciudad antigua se había habido pues ocupándose por las nuevas construcciones y la ciudad moderna se construye sobre la antigua, de manera que en las afueras, en los basureros, encontraron miles de fragmentos que llevaron luego a Inglaterra. Fragmentos de todo tipo, obras literarias, documentos de la vida corriente, contratos, cartas, etcétera, y que están además en lenguas diversas, sobre todo en griego, pero hay también en demótico, hay también en copto, hay también en árabe. Van desde un periodo que se podría situar desde el siglo III antes de Cristo hasta el siglo VII-VIII después de Cristo. Y allí, entre estos papiros, estos fragmentos, se encuentran también muchos de tipo cristiano. Han aparecido muchos fragmentos y del Nuevo y del Antiguo Testamento que se han ido publicando y se continúan publicando. Este recién editado, que me ha tocado, he tenido la fortuna de poder editar, es un fragmento de 7 centímetros por 7 centímetros, en griego, en donde tenemos por un lado una referencia a que Jesús realiza un exorcismo y en otro otras palabras de Jesús que dirige a sus discípulos. Es un texto, el del exorcismo, que se parece al que tenemos en los evangelios sinópticos, en los cuatro evangelios que la Iglesia piensa y acepta como testimonio auténtico sobre Jesús, la vida de Jesús y sus obras, el de Mateo, Marcos, Lucas y Juan. En este nuevo fragmento hay palabras y expresiones que se encuentran también en estos evangelios, en los evangelios sinópticos fundamentalmente, y por eso pues puede haber estado influenciado por estos escritos. También las palabras que luego en la otra cara del fragmento que Jesús dirige a sus discípulos tienen parecidos con los evangelios sinópticos, pero no son exactamente iguales. O sea que se parece, pero no son iguales. De manera que tenemos aquí un fragmento que testimonia la actividad de Jesús en un escrito que es de carácter evangélico, pero que no es exacto al que ya conocemos.
0: Supongo además que la metodología que se aplica es compleja. Son ustedes un grupo de investigadores cualificados para ello. ¿Cómo le llega a usted este caso, podemos decir?
1: Sí, bueno, la verdad que un poco por casualidad. Después de acabar la tesis allí en Oxford, me obtienen muchos fragmentos todavía sin publicar y no hay muchas personas que se dediquen a los textos bíblicos o al menos que estén vinculados allí con la universidad. Me ofrecieron también la posibilidad de colaborar con ellos y desde hace ya unos años, a medida que voy trabajando en un papiro que ellos me ofrecen, pues luego ya y que se publica, pues me dan otros que son de contenido cristiano. Me dieron algunos fragmentos del Apocalipsis, del Evangelio de Juan, de una pasión de un santo egipcio, y al acabar pues me dieron este otro que simplemente era un fragmento cristiano, estaba catalogado como fragmento cristiano, pero nada más, no sabía cuál era su contenido. La tarea que tiene un colaborador, un investigador en este proyecto es tratar de sacar el mayor rendimiento y partido a este fragmento. Lo que se hace es transcribir, datar, tratar de situarlo en su contexto y comentarlo brevemente. Es la edición como básica que luego se ofrece al mundo intelectual y en unas publicaciones que desde hace ya más de 100 años, se recogen estos papiros publicados. Es una colección de los papiros de Oxirrinco que se viene editando desde finales del siglo XIX y que más o menos cada año se publica un volumen, y ahí es donde se recoge la publicación, el fruto de esa investigación. De manera que a mí lo que me dieron fue este fragmento con una indicación: sabemos solo que es cristiano, trata tú de hacer lo que puedas con él. Y al trabajar en el fragmento, pues apareció esas palabras que, bueno, vas transcribiendo, vas viendo de cuáles son los paralelos y al final pues coincidió y que era un texto, por una parte, bastante temprano. Hay muy pocos textos cristianos de esta época, textos canónicos, de los evangelios, no llegan a la decena, del siglo II, quizá pues ya si nos metemos al siglo III, también hay algunos más, y textos que no son, que son apócrifos, bueno, llamados apócrifos, es un poco complejo esa denominación, pero bueno, textos que no son canónicos, pues también hay muy pocos. En concreto, textos parecidos a los evangelios y que no son los pertenecen a ellos, que no son de los cuatro evangelios canónicos, tenemos unos cuatro fragmentos hasta el momento publicados, y este sería como el quinto de esa época, de una época muy temprana donde todavía el cristianismo estaba en expansión y no había excesivos testimonios escritos de esa vida cristiana.
0: ¿Cómo fue ese momento apasionante? Yo pienso que fue apasionante. ¿Cómo fue usted transcribiendo? Además, supongo que el manuscrito, lo que es a nivel físico, estaría deteriorado. ¿Tendrá algún tratamiento especial? ¿O estaba bastante bien conservado para...?
1: Es

0: casi, y bueno, vas transcribiendo y dices, bueno, pues todavía, pues esto, pues bien, pues puede ser un texto ya evangélico. Bueno, luego cuando ves la, lo que haces es datarlo, tratar de datarlo por comparación con, por criterios paleográficos, por comparación con otros escritos de la época, el tipo de grafía, si es de qué época puede ser, y uno al verlo pues digo, oye, pues esto puede ser muy antiguo, realmente algunos rasgos incluso dice, bueno, esto puede ser tempranísimo, casi no que sea el texto cristiano más antiguo que podemos datar, ¿no? Es decir, pero algunos rasgos podían apuntar, pero luego tiene otros rasgos que ya son apuntan a una época un poco posterior, de manera que para ser prudentes yo creo que era lo mejor datarlo, porque esto tiene que ser una datación aproximada por criterios paleográficos, que más o menos hay un consenso que, y ha habido otras personas que así también lo han confirmado, que puede ser en torno al año 200, al final del siglo II, principios del III. Y bueno, eso sí que le da un poco más de emoción, y luego pues ya simplemente la transcripción dice, bueno, pues esto efectivamente pues es un texto que podría haber pertenecido a un evangelio, este evangelio habría sido paralelo a los otros cuatro, y yo pienso que no, yo pienso que es un texto que alguien que conoce los cuatro evangelios canónicos y especialmente los sinópticos, pues o ha oído lo que se relata en los evangelios, pone por escrito su, su propia versión, quizá con fines catequéticos o quizá pues porque, pero en fin, habrá autores que discutan esta opinión y piensen que pueden ser reflejo o que este texto refleje unas tradiciones paralelas incluso muy antiguas. Eso es discutible y ahí es donde la investigación tendrá que seguir profundizando.
1: A nivel personal, ¿usted cree que se recoge una tradición tal vez oral?
0: Yo pienso que ha tenido que ver bastante la oralidad. Creo que el, también porque hay otros evangelios donde muchos autores creen ver el mismo proceso, que a partir de los textos canónicos, al ser transmitidos con un procedimiento, porque en la antigüedad los textos eran leídos siempre en voz alta y poca gente sabía leer, de manera que la gente escuchaba aquellos textos en las celebraciones litúrgicas, y bueno, y eso mismo podía ya llevar a una persona a escribir su propia versión del, de eso que ha escuchado, o a un resumen de aquello que ha escuchado en los evangelios. No sabemos, hay muchas posibilidades, de manera que podría ser un escrito para la catequesis, o podría ser para uso personal, o sí, ciertamente podría ser también tradiciones orales que se han transmitido desde los comienzos, casi a la vez que surgen los cuatro evangelios canónicos, y que se quedan van paralelamente pues transmitiéndose y se recogen luego en estos escritos. Pienso que es difícil de demostrar esta última hipótesis. Creo que más bien el texto apunta a una elaboración de los cuatro evangelios canónicos.
1: Creo que puedo intuir que el oyente ya estará ansioso. ¿Qué dicen esos textos? ¿Se puede saber lo que relata?
0: El texto en el, de una cara en donde se recoge ese exorcismo, por desgracia está bastante dañado, y solo lo que podemos deducir de él es que al parecer una persona es presentada delante de Jesús, esa persona destruye las cosas, en ese sentido recuerda al episodio del exorcismo que Jesús realiza junto al lago de Genesaret, que expulsa a los demonios se meten en aquella piara de cerdos y luego acaban en el mar, pero no hay referencia aquí en este caso a cómo lo el demonio o el espíritu se introduce en los animales, sino que es más sencillo, y en ese sentido también se parece más a otros exorcismos que aparecen por ejemplo en Lucas o en Mateo, sobre el de la sinagoga de Cafarnaún, o al del el hijo de aquel niño lunático, se suele decir. En fin, aquí parece que hay una persona rompía cosas, Jesús por su palabra expulsa al demonio, le dice al demonio que salga, el demonio sale del hombre y aquel hombre parece que queda ya pues tranquilo y sentado quizá junto a los pies de Jesús. Esto es únicamente lo que más o menos se puede deducir de las palabras que se han transmitido en una de las caras. En la otra cara, en cambio, ya Jesús se dirige a una persona en singular, donde le dice tienes que exigiéndole un seguimiento radical, el que si quieres que ser discípulo mío tienes que

0: negarte a ti mismo o incluso negar a tu alma. Y luego le anima a otras personas a ese seguimiento, a confesar a Jesús sobre todo. Y luego hay unas referencias a Jerusalén, quizá con un verbo de movimiento, de ir hacia la Ciudad Santa, ir hacia Jerusalén, y unas referencias también a los escribas, o a un escriba, y a un sabio o a un sofista. La palabra está cortada y podrían ser las dos cosas. Hay una posibilidad de que el texto esté diciendo: si eres un escriba, vete, sube a la Ciudad Santa; si eres un sabio, vete. Aquí el papiro está dañado y podría leerse: vete a Atenas, cosa que sería bastante interesante y novedoso, pero por desgracia solo puede ser una suposición frágil, pues porque por el daño del fragmento, pero sería interesante. Y luego habla ya del reino de Dios que está delante de vosotros, y que también con algunos elementos que podrían recordar al Evangelio de Tomás, que es un otro evangelio apócrifo.
1: Interesantísimo. Yo había leído en ambos periódicos, como comentaba antes, A Veces y la Razón, tal vez igual lo más que más puede atraer, ¿no?, igual al lector, que es el tema más impactante, siempre un exorcismo tal. Pero ahora, claro, con sus palabras me estoy dando cuenta que esa cara B del papiro está siendo muy, muy, pero que muy interesante, ¿no?, a nivel histórico.
0: Sí, es verdad. O sea, el problema es que ya digo que por desgracia hay partes del papiro que no se pueden leer bien, y también los restos permiten otras lecturas, ninguna satisfactoria. Pero el tema de la posible paralelo al Evangelio de Tomás, pues podría apuntar hacia una influencia de este escrito en el autor, porque ese evangelio también estaba bastante difundido en aquella época. Y por otra parte tiene un elemento al que no me refiero todavía, que es una abreviatura. Los textos cristianos se caracterizan, y en ese sentido son fáciles de reconocer, porque hay una serie de palabras de carácter sagrado que se abrevian y se contraen, y sobre ellas, sobre esa abreviatura, se escribe una raya horizontal encima de esa palabra, de manera que es fácil reconocerlo en el texto. Ve uno una abreviatura con una raya encima y dice: esto es un texto cristiano. A lo mejor no sabemos lo que es, pero sabemos que es cristiano. Y esas palabras, que al principio fueron palabras como muy fundamentales, ¿no?, que fueron Dios, Hijo, Padre y Jesús, Señor, es decir, pues son palabras como de gran contenido teológico, se abreviaban, quizá por influencia del nombre del tetragrammaton divino en el Antiguo Testamento. No sé, hay mucha discusión al respecto. Y sin embargo, este texto tiene una palabra que no aparece abreviada habitualmente, que es la palabra reino, un concepto fundamental también en el cristianismo, y que está abreviada también en otro escrito apócrifo muy temprano, el llamado Egerton Gospel, un escrito que tiene también muchos parecidos con los evangelios sinópticos, pero no es exactamente igual, que se publicó hace unos 80 años y que se considera pues como un texto evangélico en el que yo encuentro bastantes paralelos. En primer lugar, esta manera de abreviar la palabra reino. Allí no utiliza reino, te utiliza rey abreviado, y utiliza también el mismo sistema de abreviatura por contracción. En ese sentido coincide, y esa forma luego desaparece, ya no se vuelve a utilizar en manuscritos posteriores, salvo excepciones, pero muy posteriores, de manera que hay un punto de contacto que apunta a que sea un texto muy temprano, quizá cuando este sistema de abreviar las palabras no estaba bien definido, y no solo eran ya las primeras cuatro y luego otra serie de palabras que son las que siempre se abrevian, sino que eran pues todavía una serie de palabras y pueden pertenecer a un mismo ambiente. Y en ese sentido, pues este texto a lo mejor tiene puntos en contacto con ese Egerton Gospel, y en ese caso sería pues una manera de probar que ese otro texto que conocemos tenía bastante influencia y estaba bastante extendido.
2: ¿Quieres saber quién es mi Dios? El miedo. Mira en mi interior y lo hallarás. Cuantos más demonios hay en nuestro interior, más oportunidades tendremos de arrepentirnos. Lucifer está dentro de mí. Él me dice: tú no eres el hijo del rey David. No eres un hombre, eres el hijo del hombre. Todavía más, el hijo de Dios, y más que eso, Dios. ¿Quieres preguntarme algo más?
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2: ¿Sabes por qué he venido a Jerusalén?
5: Sí. Aquí es donde empezará la revolución.
2: Anoche Isaías habló conmigo. Comunicó una profecía. La vi escrita. Decía: Él ha cargado con todas nuestras culpas y errores. Él ha cargado con nuestros pecados. Y sin embargo, no abrió la boca. Fue rechazado y despreciado por todos. Y siguió adelante sin resistirse, como un cordero que llevan al matadero.
1: Signo característico,
0: ¿eh? Sí, se llaman nómina sacra, no, palabras sagradas, nombres sagrados que se abrevian y que se distinguen así con esa raya.
1: ¿Aparece el nombre de Jesús? ¿Hay algún otro nombre en el que aparece en ese texto?
0: No, bueno, de hecho el nombre de Jesús solo se puede deducir, es decir, primero por el tipo de relato que apunta a que sea Jesús el autor del exorcismo, y en uno de los bordes hay precisamente una parte de raya horizontal que sugiere que habría un nomen sacrum, un nombre sagrado, y que podría corresponder al de Jesús, ¿eh? Además de ese no hay otro nombre.
1: Uh-huh. Interesantísimo. Además,
0: luego ya Jerusalén como ciudad.
1: A nivel histórico, incluso también ese impulso que para muchos también puede suponer, incluso, ¿no?, en la propia fe, de que en el siglo XXI sigan apareciendo documentos, digamos, si no son sagrados, bien que se acerquen, ¿no?
0: Sí, no, yo creo que es muy interesante. Bueno, yo creo que para el creyente algo que interesa, porque supone un reto, ¿no? Yo creo que el diálogo entre fe y razón es fundamental, ¿eh? No hay contradicción, y por tanto todo lo que la historia nos ofrezca es sumamente interesante, por mucho que aquello nos rete por lo que presente, por los datos que revele, etcétera, ¿no? Y en ese sentido aquí pues sirve para un cristiano que conoce su historia, se conoce mejor a sí mismo, y eso es siempre muy interesante. El Papa Benedicto XVI muchas veces repite que la revelación es histórica, que si dejamos la historia al margen, el cristianismo se convierte en un gnosticismo, en una ideología, ¿no? Entonces la historia es fundamental, y en ese sentido ver cómo el cristianismo se expande, cómo se desarrolla, qué textos importaban, y yo creo que aquí es interesante ver cómo importan los cuatro evangelios canónicos, y alrededor de ellos surgen también otros escritos influenciados por estas tradiciones que auténticas sobre Jesús, que están recogidos en estos escritos, ¿no? Y entonces yo creo que eso pues sirve para conocerse mejor, para conocer cómo pues al principio los cristianos pues tenían como ese interés por conocer la vida de Jesús, y que se manifestaba también en estas otras formas más coloquiales o un poco coyunturales pero accidentales, pero que servían para difundir el cristianismo y para ver cómo esos cuatro evangelios también tenían una enorme influencia.
1: Me refería a impulso de fe para el creyente, pero también un impulso para el no creyente, porque realmente activa esa duda de investigar.
0: Hay que dar respuesta a decir cómo es posible que que en tan pocos años el cristianismo haya difundido por regiones bastante remotas en relación a la Palestina, donde surgió, ¿no? En ese sentido, yo creo que eso hay que dar una explicación, que como un grupo de discípulos acobardados por la muerte de su maestro, pues pueden llegar a difundir su fe en Cristo resucitado en tan poco tiempo y con tanta fuerza.
1: ¿Quedan muchos manuscritos por descifrar, por analizar?
0: Sí, la página web oficial de la Egypt Exploration Society, que es la que financió la expedición, las campañas arqueológicas de donde salieron a la luz estos fragmentos, y que es la actual dueña de la colección, cifra el número de fragmentos en 500.000. Se han publicado hasta ahora 5.000. En fin, de ellos yo supongo que muchos son indescifrables, que son muy pequeños, que están en muy mal estado, y que los que se han publicado son los que están en mejores condiciones. Y aún así, si uno ve las fotos o ve cuáles son los que se han publicado, observa que están bastante deteriorados, o sea, que son pequeños y que algunos son más extensos, pero en fin, en general la mayoría tienen bastante deterioro.
1: Pues incido en darle mi enhorabuena, porque creo que ha sido un hallazgo sorprendente e histórico, y seguro que está usted preparado para un nuevo reto, porque seguramente estará ante un nuevo reto próximamente.
0: Sí, ya tengo algunos todavía pendientes de publicar. El problema es el problema de tiempo, de cuando las tareas que tengo aquí no me permiten dedicar excesivo tiempo a estas otras tareas ya que no son de la gestión de la facultad y de la docencia. En fin, en los veranos es cuando intento aprovechar, sí, un poco para dar un empujón a esas tareas.
1: Increíble. La transcripción de este documento se puede se va a publicar en algún
0: está publicado. Yo llevo trabajando bastante tiempo en él, y la noticia ha sido cuando ya se ha publicado, es decir, pues se ha publicado en la colección el volumen correspondiente de los papiros de Oxirrinco, y ahí es donde está accesible. La foto del papiro está accesible en internet, en la página de la colección de Oxirrincos online, que tienen ahí pues fotografías de los papiros que se van publicando, y el texto, la edición, está disponible ya en estos volúmenes.
1: ¿Estos volúmenes que el oyente dónde puede encontrar, perdón?
0: Son un poco, supongo, difíciles de...
1: Duros.
0: En fin, supongo que como suele suceder con este tipo de obras que son para especialistas, no son baratos, y lo publica la Egypt Exploration Society, y entonces que tiene sede en Londres, y entonces pues se llaman The Oxirrinco's Papyri, y ahí tiene que uno que vía internet pues puede conseguirlos.
1: Muy bien. ¿Y la página web donde se puede ver? Me ha dicho que era de la...
0: De Oxirrinco's online está la fotografía. Oxirrinco's Papyri online. Ahí se puede encontrar la fotografía del papiro. Y luego a la Egypt Exploration Society es la que publica estos volúmenes.
1: Bien, pues tengo un par de preguntas de dos buenos amigos de Es Radio Guadalajara. Que son, por un lado, David Cuevas, periodista, que me pregunta, que quiere que le haga llegar, sobre la opinión que tiene sobre estos exorcismos, de este exorcismo descrito, si puede ser de origen preternatural o algún tipo de... que se describa algún tipo de enfermedad, el origen de prescripción de la época,
0: bien, epilepsia, no sé. Bien, eso se enmarca en los mismos exorcismos del Nuevo Testamento, sobre los que se ha escrito y estudiado muchísimo. En esa época es cierto que ante lo que no se explica de manera racional, pues se ve como una presencia de los espíritus malos. Las enfermedades a veces se identifican con la presencia de espíritus malignos. Sin duda, en algunos casos era así. Yo tampoco tengo motivos para poder excluir, ni en principio, como aparece en los evangelios, Jesús como vencedor del reino del mal y de Satanás y del diablo, pues que precisamente en ese mal se pueda hacer visible en situaciones concretas, no solo en enfermedades, en otras situaciones, adueñándose de las personas o con algún tipo de sufrimiento especial. No son incompatibles las dos interpretaciones, me parece a mí, y bueno, y lo que es ya más difícil es demostrarlo racionalmente. Lo que tenemos es testimonios de que había personas que ante Jesús, Jesús vino a expulsar. El origen de la calamidad y el sufrimiento en el mundo se remonta a ese origen del mal, que se relata en el Génesis y que muestra pues una presencia del maligno sobre los hombres, y eso se ejecuta de muchas maneras, entre ellas también pues en estas posesiones que Jesús viene pues a sanar, porque en el fondo también la enfermedad es consecuencia del pecado y viene a sanar todo tipo de presencia del pecado en la humanidad.
1: Sí, supongo además que también tiene mucho que ver el contexto histórico incluso, ¿no? Claro, porque, claro, sí. La medicina tampoco...
0: Claro, los historiadores de la medicina se han ya resignado y aceptan que no es posible diagnosticar con los textos que tenemos, que nos han llegado de la antigüedad, diagnosticar una enfermedad, si es una epilepsia, ahí tenemos unos relatos y hay que tratar de aceptar las cosas como vienen en el relato, y tampoco explicar todo como si fuese tal tipo de enfermedad o tal otra, sino que pues dejar abiertas las posibilidades a varias alternativas, ¿no?
1: Muy bien. Y también otra pregunta del buen amigo, el historiador Juan José Sánchez Oro. ¿El fragmento descifrado podría pertenecer a un papiro mágico cristiano con las instrucciones para realizar un ritual para este tipo de exorcismo, en lugar de ser tal vez un evangelio apócrifo?
0: Los papiros mágicos de los que se han encontrado también en la colección de Osirrinco algunos testimonios tuvieron una gran difusión en aquella época. Se utilizaban efectivamente porque había esa presencia del mal, de la enfermedad, del recurso a espíritus que puedan ayudar y a la divinidad para resolver los problemas de los hombres. Son papiros muy diversos, escritos con las mayas, con muchísimas y muy diversas finalidades, es decir, también para causar daño a otras personas, para conseguir un beneficio, para que bueno, pues alguien sea acogido por otro, para que le quiera, para que le... Bueno, muchas y muy variadas las situaciones para las que se utilizan. Y se contienen esos rituales, rituales de diversos tipos. Entre ellos se encuentran rituales de exorcismo, pero tienen otro estilo y además tienen elementos muy variados, donde se adoptan, son posteriores al cristianismo, aunque hay elementos muy antiguos, pero que probablemente se toman de toda la cultura mesopotámica, donde ahí es donde los primeros más antiguos testimonios de exorcismos están en la cultura mesopotámica. Y eso pasa también al mundo de Israel, probablemente con el destierro de Babilonia, y se continúan haciendo. Está muy debatido, y algunos autores incluso dicen no, que los exorcismos ya Jesús es el que introduce en Palestina el exorcismo. Bueno, eso yo creo que es discutible, pero bueno, algunos así lo entienden. En cualquier caso, luego toman elementos del judaísmo y del cristianismo, y eso, en estos papiros mágicos encontramos rituales y de exorcismos que muestran que se utilizaban en aquella época, también en Egipto, para expulsar a espíritus malignos con algunos elementos parecidos a los que se encuentran en los evangelios. La diferencia es que en estos papiros mágicos atestiguan unos procedimientos y unos rituales, mientras que Jesús en el evangelio expulsa al demonio por su palabra, aunque sigue, es reconocido como exorcista, pues porque envía, por ejemplo, al demonio a la piara de cerdos, porque es parte del ritual, lo que se llama la popompe, de donde el demonio tenía que, para demostrar la eficacia del exorcista, el demonio tenía que traspasarse a otro objeto y así verse explícitamente que el exorcismo había tenido éxito. Y entonces eso, Jesús aparece como exorcista, pero con una diferencia, que él expulsa por su palabra, no siguiendo los rituales, mientras que en estos papiros mágicos sigues unos rituales, hay que seguir unas palabras, y unas palabras a veces muy extrañas, y unas palabras con invocaciones de distintos dioses, no solo el Yahvé Sabaoth, que a veces es mencionado, sino y también Jesús y otros, y arcángeles, y también de la mitología semita, ¿no? Es decir, que hay muchos elementos que en cambio en el Evangelio destaca Jesús por su simplicidad a la hora de realizar el exorcismo.
1: Dato muy interesante a tener en cuenta.
0: Yo creo que sí, es decir, que es donde destaca un poco la diferencia y donde resalta la diferencia de Jesús con el contexto, en ese contexto en el que vivió, que tiene, lógicamente, no es un meteorito, sino que es un. Vive en su tiempo, pero las cosas que realiza. Es más que un profeta, más que un exorcista, más que un sabio, es distinto. O sea, que en ese sentido me parece que ahí tiene esa originalidad que los cristianos encontramos en estos textos.
1: Muy bien, y ya para finalizar, no sé cuál es su reflexión tan palpitante, yo creo, ¿no? De este hallazgo en el título personal.
0: En fin, yo quizás lo que le he dicho antes de cómo este tipo de textos de esa época nos sirven para conocer mejor nuestra historia, para también, yo creo que a veces la gente cuando escucha la palabra apócrifo, que es, ya he dicho antes, un poco que es una palabra un poco equívoca, porque apócrifo originalmente significa oculto o secreto y se empleó para textos que ya tenían unos contenidos que no se podían revelar a otras personas y en algunos casos ya de carácter no heterodoxo y distinto de los canónicos y es una mezcolanza de conceptos que está ahí presente porque hay textos apócrifos que son más bien una ampliación de lo que tenemos en los evangelios. Y entonces tenemos cuestiones que, bueno, el nombre de los reyes magos, es decir, el buey y la mula, pues todas cuestiones que están en la cultura popular cristiana viene tarde de los apócrifos. Y no son heterodoxos ni son escritos que. Otros sí, los escritos gnósticos ya tienen una manera de ofrecer el cristianismo distinto de lo que se recoge en los cuatro evangelios y la iglesia luego aceptó. De manera que cuando uno habla de apócrifos a veces dice, bueno, pues tiene algo como de misterio, tiene algo como de casi como de herético o peligroso, y a lo mejor un cristiano puede sentir un poco recelo, yo creo que y además parece como si los enemigos del cristianismo, de la iglesia, son los que han utilizado estos textos para, si ya pensamos en el Código Da Vinci, decimos, como para decir, bueno, aquí estos son los verdaderos textos y la iglesia nos ha engañado, etcétera, ¿no? Y entonces parece como un cierto recelo,
1: algo al margen,
0: sí, al margen, incluso dice, pues parece que estos son textos que solo los estudiosos que están en contra de la iglesia son los que traen a colación y que y nosotros estamos como, en mi caso, pues los católicos, como a la defensiva. Digo, pues no tengo nada que temer de un texto que sea apócrifo, sea gnóstico o no sea gnóstico, sino que sirve precisamente para conocerme y para tener ese diálogo entre razón y fe y para ver cómo precisamente pues el cristianismo se apoya en los textos de una sólida e investigación también histórica que confirma, pues, en muchos casos lo que el creyente cree y acepta.
1: Y sobre todo seguir estudiando estos apasionantes textos que ya me ha dicho que son más de 500.000.
0: Bueno, en fin, eso será poquito a poco y desde luego tardará mucho. No sé si aparecerán otros textos interesantes, seguramente sí, no sabemos hasta qué punto, pero sí, habrá que seguir trabajando y seguir intentando que estos nuevos textos ofrezcan más datos para nuestro conocimiento de la historia de los orígenes cristianos, de lo que leían los cristianos, lo que pensaban los cristianos y lógicamente también a partir de ello nosotros aprender.
1: Pues muchísimas gracias, Padre Chapa, doctor Juan Chapa Prado. Muchísimas gracias por recibirme en su despacho. Para mí ha sido un honor, y es decir poco, porque... Bueno, muchísimas gracias.
0: Muchas gracias a usted.
4: Terminamos así esta noche con este impresionante testimonio, el cual es una joya radiofónica lo que nos ha brindado nuestro compañero y amigo Miquel Navarro aquí en La Otra Mirada. Una noche donde no puedo dejar de agradecer el guiño cómplice de nuestro querido amigo John Michael Heitman con La Otra Mirada, y por supuesto nos quitamos el sombrero de honor bajo el paso de esa gran periodista como es Maite Carrasco, la cual esta noche ha dejado profunda huella en todos nosotros. Mi nombre es Alejandro Sánchez. El viernes que viene volveremos a zarpar aquí, a bordo del galeón de La Otra Mirada. Un fuerte abrazo.

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La vecinita de enfrente, sí, a los 30 se ha casado con un señor de 50.

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0: usted es divino.
1: Gracias.
0: Sí, vamos
1: a ¿por qué no cantamos en el celular?
0: No, pero su hijo
1: cantar. Pero el Coloso anda muy conciliador últimamente, entonces... Mira, yo no creo que le moleste si le cambiamos un poquito el repertorio.
0: ¿Cuál?
1: Sí, sí. ¿Cuál? Qué bonito amor.
2: Sí, ahí mismo. Vamos, muchachos, qué bonito amor. 1, 2, 3...

0: vamos a llegar tarde a misa, Antonio. Se va a enojar Luchito, hombre. Salimos desde el viernes, no te estés riendo.
1: ¿Y qué tiene que ver? Ahora es domingo. Pero qué parrandotas, pelado. ¡Ay!
0: Ah, pero ahorita vamos a misa para limpiarnos de nuestros pecados. Pícale, pelado.
1: ¡Vámonos! Mira, ahí viene saliendo Lucha. ¡Lucha!
2: ¡Lucha!
1: Hermanita chula, mucho madrugaste.
3: Mucho te desvelaste. ¿Qué horas son estas de llegar a misa?
1: Bueno, tú ya me conoces. Tarde, pero seguro. Vengo a ver al padre Juanito.
3: Preguntó por ti. Le extrañó que le fallases el primer domingo del mes.
1: Ay, chihuahua, no lo quiero hacer esperar. Tú te encargarás de llevarlo a la casa, ¿verdad, Pepito?
0: A eso vine, Antonio, ¿no?
1: Adiós.
4: ¿Y esa cara? ¿Qué te pasa?
5: ¿Qué de pasarme lo de siempre? Conozco a la hermana de mi mejor amigo. Me enamoro de ella. Y ella de mí. Nos hacemos novios. Y llevo 2 años aquí esperando a que tu hermano se case, ¿eh? Para poder casarnos nosotros. Pero el tal hermanito no debe andar solo. Ni lo podemos dejar mientras siga soltero.
4: Tú sabes cuánto te agradezco lo que por mi hermano Antonio estás haciendo.
5: Lucha, soy tu novio, no la mamá de tu hermano.
4: Pero antes de ser mi novio ya era su mejor amigo. Y de no ser por él, a lo mejor ni nos hubiéramos conocido.
5: Sí, pero es que...
4: Lo que tenemos que conseguir es que Antonio siente cabeza. Que se case, que forme un hogar.
5: ¿Y nuestro hogar qué? Yo también quiero casarme, tener nuestros hijos.
4: Ya habrá tiempo una vez que enderecemos a Antonio.
5: Para entonces, en vez de hijos, tendremos nietos.
4: Ay, Pepe, ¿por qué siempre tenemos que discutir de esto? Hagamos feliz a Antonio. Y entonces podremos serlo nosotros también.
5: Está bien, está bien.
6: ¿De qué vale que cada principio de mes te hagas el firme propósito de enmendarte si al rato vuelves a tus aventuras, a tus andadas y a tus pecados?
1: Yo no tengo la culpa, padre. Es el demonio que me tienta.
6: Pues no te dejes tentar. ¡Defiéndete!
1: Es lo que yo quisiera, pero ¿cómo le hago? Si él se me presentara en persona, mire, padre, nos daríamos una entrada de trancazos hasta que escarmentara. Pero el muy condenado siempre se me apronta en forma en que yo no pueda con él.
6: No te entiendo.
1: Y, padre, mire, por ejemplo, yo me había portado muy bien hasta el día 17 del mes pasado. Pero ese mismo día fue una kermés. Y ahí tiene usted que el demonio se me va presentando en forma de una muchacha, padre, tan hermosa, pelo sedoso, oreja fina, ojo capulín, boca sensual. Y, padre, bueno, unas cosas que hasta usted mismo, padre.
6: ¿Pero qué dices, desdichado?
1: Digo, que hasta usted mismo hubiera comprendido mi pecado, padre. Confieso, soy débil. Me dejé tentar y, pues, siguió la tentadera y usted ya sabe lo demás.
6: ¡Yo no sé nada! Y no fue tu único pecado, Antonio. Sé de muchos otros por la propia confesión de tus víctimas.
1: Es el demonio, padre. Oiga, chihuahua, ayúdeme, hombre, caray.
6: Es que tú no pones nada de tu parte, hijo mío. Yo no me explico. Eres un buen hermano, un buen amigo... ¿Por qué de una vez no te conviertes en un buen esposo?
1: ¿Marido, padre? Es que mire, no tengo suerte con las mujeres. Mujer que enamoro, mujer que me sale casada, oiga.
6: ¡Antonio!
1: Es la verdad, padre. Esta muchacha de quien yo le platicaba, también me salió comprometida. Me lo dijo hasta el final, cuando me propuso dejar al novio, dizque para casarse conmigo. Ay, chingua. ¿Casarse se imagina? Está feo eso, ¿no cree?
6: Oye, Antonio, ¿cómo se llama la muchachita? ¿Cómo se llama?
1: Le dije el pecado y el pecador, padre. ¿Qué no basta?
6: Rosaura Pineda.
1: No, padre, esa es historia vieja. Y a mí no me gusta repetir.
6: ¿No te habrás atrevido con la nueva vecinita que llegó al pueblo hará cosa de un mes?
1: ¿Nueva vecinita?
6: Sí, la novia del comisario. Vino de Guadalajara para casarse con él.
1: Ah, oiga, padre, ¿y es bonita?
6: ¡Antonio! ¿De qué vale que te arrepientas si ya estás pecando con el pensamiento nuevamente?
1: Es el demonio, padre, es el demonio que hasta en su iglesia me persigue. ¿Para qué lo deje entrar?
6: Oiga, ¿cómo dijo que se llamaba la nueva vecinita?
7: Carmen Martínez, para servir a usted.
1: Carmen Martínez, qué bonito nombre, Carmelita, Carmelita, lo verá. Yo no tengo ninguna Carmelita en mi colegio.
7: ¿En su qué?
1: No, perdone, digo que qué bonito nombre tiene usted. Oiga, señorita, ¿pero por qué no me avisó de su llegada? Me hubiera encantado darle la bienvenida a una muchacha tan linda como usted.
7: ¿Que es usted el ministro de Relaciones Públicas de San Lucas o qué?
1: Señorita, yo solo soy un corazón desolado que está esperando que el cielo le mande a la mujer de sus sueños.
7: Yo vengo de Guadalajara, no del cielo.
1: Lo noté porque no traía alita. Si no, lo hubiera confundido con un angelito.
7: ¿Dónde aprendió a decir cosas tan bonitas?
1: La soledad es mi maestra, señorita. Los sueños, mi universidad. Es todo lo que tengo. Chihuahua, oiga, ya es tiempo de que conozca el amor. Me hacía falta un libro que me lo enseñara. Y usted me trae ese libro en esos preciosos ojitos de venado.
7: ¿Sí? ¿Y qué lee en ellos?
1: ¡Qué muchacha tan bonita es usted! Muchacha.

0: te voy a soñar.
1: Muchacha bonita.
2: ¡Ah, chihuahua! ¿Qué es eso tan desentonado?
3: ¡Ay, es él!

0: Y ustedes, háganse para allá, que lo que sigue es muy personal.
1: Aquí te traigo estas nubes, que son las más baratas que encontré y las más adecuadas para un querubín. Es el humilde homenaje del hombre más feliz de la tierra a su adorada noviecita.
2: Gracias, Tadeo.
1: No hay de qué. ¿Quién es ese al que estoy mirando por el espejo?
2: Tú mismo, tonto.
0: ¡Soy Segatón, pero no tanto! ¡Salga usted de allí inmediatamente!
3: Buenas noches, señor comisario.
0: ¿Quiere usted explicarme qué hace usted aquí en el cuarto de mi novia?
3: Gracias por la serenata, señor comisario.
0: La serenata no era para usted, era para mi novia.
3: Pero como yo también salí beneficiado, no puedo menos que agradecerle.
0: Déjese de babosadas y explíqueme, ¿qué hace usted aquí?
3: Usted no me va a creer.
0: ¡Seguro que no!
3: Ahí está. ¿Entonces para qué le explico?
0: ¡Se lo exijo!
3: Calma, señor comisario, calma. No grite tan fuerte. Está muy feo que delante de su noviecita linda muestre usted un carácter tan feo, tan horroroso y tan disparejo. Además, si nos sigue gritando, nos va a obligar a que le cerremos la ventana.
0: ¡Me lo voy a llevar preso!
3: ¿A mí?
0: ¿A usted?
3: ¿Pero por qué?
0: Por sinvergüenza, por altanero y por ladrón.
3: No tiene motivo, señor comisario. Además, no estoy cometiendo delito alguno.
0: ¡No importa! De todos modos, me lo llevo preso.
3: Está bien, señor comisario. Respeto a la autoridad y no pienso resistirme. Pero lo legal es lo legal. A ver, muéstreme su orden de aprehensión.
0: La... Está bien, usted gana. No obraré como comisario, pero sí como hombre. Lo reto a duelo.
3: ¿A duelo?
0: Sí, señor.
3: ¿Trae armas?
0: Ya está.
3: Muy bien, señor. Su licencia para portar armas, por favor.
0: ¡Si soy el comisario, idiota!
3: Un momentito, señor comisario. Las palabras gruesas no. Un momento. Usted dijo que dejaba de ser comisario para ser hombre. ¿No es cierto, Linda?
2: Sí, Antoñito.
0: Está bien. El duelo será a trancazos.
3: ¿A trancazos?
0: Sí, señor.
3: ¿Aquí, en la vía pública?
0: Aquí, en la vía pública.
3: Qué bonito. De modo que usted, el supremo guardián del orden, lo va a alterar impunemente. Qué bonito, ¿verdad? Me gustaría saber qué piensa de todo eso su linda y hermosa noviecita.
2: Me parece que no está bien, Tadeo.
0: Está bien. Ya buscaré la manera de que esté bien. Pero le juro, Antonio Heredia, que esto no se queda así. Se lo juro, como hombre, como comisario y como novio. Esto no se queda así.
3: Así lo espero, señor comisario. Muchachos, ¿ya les pagó la serenata el comisario?
4: ¡Sí!
3: Bueno, pues arránquense.
2: Antonio, me parece que esto tampoco está bien.
3: ¿Qué es lo que no está bien, Carmelita?
2: Que estemos los dos aquí, solos.
3: Ni modo que hagamos entrar a los mariachis. Además, la música se oye exactamente igual. Y Carmelita, ¿qué acaso Dios no puso a Adán y Eva solitos en el paraíso?
2: Pero esto no es el paraíso.
3: Pero puede ser.
2: Antonio, qué atrevimiento. No vaya usted tan deprisa. Tenemos que platicar.
3: Mi mamá me dijo que en cosas de amor, mientras más se platica, se pierde lo mejor.
2: ¿Qué pensará usted de mí?
3: Ay, Carmelita, que ahora sí estoy seguro que Dios te envió del cielo. Y si es verdad que vienes de Guadalajara, entonces Guadalajara Hall es la sucursal del cielo.
2: Pero yo vine de ahí para casarme.
3: ¿Casarte?
2: ¿Sí?
3: ¿Con don Tadeo? Ah, claro, casarte, pero... con don Tadeo, ¿verdad? Con don Tadeo. Sí, claro. Siempre tendré esta mala suerte. Siempre llegaré tarde al amor.
2: No, Antonio. Ahora que te conocí, he comprendido que tú eres el hombre que yo esperaba. Quiero casarme contigo.
3: ¿Casarse? Carmelita, un momentito, por favor. Comprenda usted que hay un momento en la vida de los hombres en que hay que reflexionar. Carmelita, se puede decir que usted y yo realmente no nos conocemos. El matrimonio es una palabra sagrada. El matrimonio es una cosa bendita. Y usted y yo...
2: Lo que no se conoce durante años. A veces se conoce en un beso.
3: En un beso. Tocan, tocan.
0: ¡Abran en nombre de la ley! Con que usted quería la orden de aprehensión, ¿no? Pues aquí la tiene.
3: Muy bien, señor comisario, muy bien. Soy todo suyo.
2: ¿Y por cuál motivo te lo llevas?
0: Por estacionar el caballo encima de la banqueta.
2: ¿Y eso dónde está escrito?
0: En este decreto que acabo de lanzar.
2: Me extraña, Tadeo, que como comisario ignores que la ley no tiene efectos retroactivos.
3: Carmelita, tú no te metas. Quiero decir, Carmelita, la ley es la ley. Y yo soy un hombre muy respetuoso de la ley. Desgraciadamente, Carmelita, igual que Adán, yo también tengo que abandonar el paraíso. Señor comisario, con todo el respeto que usted me merece, me permite una última gracia.
0: Es de ley, concedida.
3: Gracias, señor comisario. Es de ley.
0: Vamos.
3: Momento, señor comisario. ¿Qué no me agradece?
0: ¿Agradecerle qué?
3: ¿Cómo qué? Mira nomás con qué clase de muchachas iba a casar. Que mientras espera la fecha de la boda con usted, se deja convencer por otro que no es precisamente el novio. ¿No lo agradece?
0: ¡Jálele!
3: Un momento, yo voy a la cárcel, pero con todo y mi caballo.
0: ¡Ah, con todo y su penco!
3: Un momentito, no es penco, porque mi caballo es más fiel que su potranca, quiero decir que su novia.
0: Muy bien, pues los dos al pesebre. ¡Tráete ese matalote! ¡Vamos! ¡Matalote, sí, señor!

0: Espérate. Mal estacionamiento del caballo. Intento de desacato a la autoridad. Faltas a la moral y a las buenas costumbres.
1: Buenas noches, señor comisario.
0: Buenas noches, señor alcalde. Pase.
1: Y traen el importe de la fianza para poner al remo en libertad.
0: Pero, señor alcalde, apenas estoy levantando el acta. Son muchos delitos acumulados.
1: Ahórrese el expediente. Cobre lo que marca la ley y abra la reja de la celda.
0: Pero, señor alcalde... ¡No, yo, Pelón! ¡Saca el reo!
2: Sí, señor comisario.
3: ¿Usted yo?
2: No. Ahí vienen por usted, señor.
4: ¿Ah, sí?
3: Bueno.
4: Ahorita vengo por ti, pelado.
5: Ahí le dejo la botella. No se vaya a emborrachar.
3: Sí.
5: Ahí está la botella. Cuidado.
3: Usted se va a separar.
5: Después vengo por usted, pelado.
0: ¡Pásele! ¡Pásele!
6: Muchas gracias por su intervención, don Nicanor. Mi caballo y yo le estamos muy agradecidos.
1: No me des las gracias. Es una prueba más que tengo en tu contra. Pero qué descarado eres. Mira que enamorar a la novia de este infeliz. Ah, pero de ti se puede esperar cualquier cosa.
6: No diga eso, don Nicanor. Yo...
1: No, si yo no te digo nada. Nada más que te recuerdo nuestro pacto. Ya sabes que tengo las pruebas de todas las fechorías que te he perdonado. Cartas de amor, fotos comprometedoras, evidencias de todas tus aventuras. ¡Ya! Un altero así de testimonios que he logrado reunir a base de paciencia.
6: No, lo que sea de cada quien, paciencia sí ha tenido mucha.
1: Para aguantarte a ti, sí. Pero la perderé el mismo instante que no cumplas lo convenido, con solo que te le quedes viendo a mi hija Flor.
6: No, en eso sí puedes estar tranquilo, porque allí... Allí no.
1: Sabes que me bastaría con mover un solo dedo para echar a todo el pueblo en tu contra.
6: Está bien, don Nicanor. Yo cumpliré mi palabra. Pero ya no me esté regañando como si yo fuera su hijo. Además, no se ofenda... Pero su hijita Flor no está tan maravillosa como para que uno ande echando brincos por ahí.
1: Pues, ¿qué le encuentras a mi hija?
6: Pues eso, nada. Pues que no la ha visto.
7: Y tú tienes la culpa.
8: ¿Cuál culpa? Velar por mi sobrina es tener alguna culpa.
7: Flor será muy tu sobrina, pero también es mi hija. Y por tu imposición anda vestida de esa forma tan anticuada y poco femenina.
8: Pues eso es recato.
7: Un recato que permite que hasta Antonio, que agarra parejo y tiene buen diente, tenga la osadía de decir que es una defección.
8: Pues esa es nuestra obligación, velar por Flor y salvarla de ese monstruo.
7: Sí, tengo plena confianza en la decencia de mi hija.
8: Pues yo no tengo ninguna confianza en la indecencia de Antonio. Es un tipo peligroso.
7: Y me lo dices a mí, que anoche tuve que sacarlo de la cárcel.
8: ¿Qué hizo esta vez?
7: ¿Qué hizo? Casi nada. Enamorar a la novia del propio comisario.
8: ¿A Carmen Martínez?
7: Pues creo que así se llama.
8: ¡Válgame el cielo! ¡Dios me perdone!
7: Oye, ¿tú qué traes?
8: Pues fíjate que sin querer fui yo quien le dio el norte.
7: ¿Tú? ¿Pero cómo te has atrevido a hacer eso?
8: Sin quererlo, hermano, le nombré a la muchacha... con la seguridad que jamás se atrevería con la novia del comisario.
7: Pero cómo eres ingenuo. Más que un padre hecho y derecho, pareces un monaguillo.
8: ¡Nicanor!
7: Pues sí, señor. Antonio fue sorprendido en el propio cuarto de la muchacha por don Tadeo cuando éste le llevaba serenata. Y ahora el pobre hombre anda ahogado de borracho y llorando por todos lados. Además, lo cesaron y el pueblo no tiene comisario.
9: ¿Y ustedes están tranquilos? ¿Cómo puede ser posible que lo sigan perdonando y perdonando siempre?
7: Su buena fianza le costó salir de la cárcel.
9: Pues vaya castigo. Si le sobra el dinero, lo que deberían de hacer es darle cadena perpetua para que dejen paz a las muchachas de San Lucas, que no escarmientan. Siempre ceden a los caprichos de ese sinvergüenza.
8: Dios lo castigará.
9: Pues que no se tarde en hacerlo, porque si no, no existirá castigo que le cuadre.
7: Hijita, ¿no te vas a desayunar?
9: Gracias, papá, pero se me ha hecho tarde. Y tenemos asamblea en el centro femenino. Hasta luego.

0: Dios te acompañe.
1: Adiós, hijita. Centro femenino.
2: Ya no hay nada que se interponga entre los dos, Antonio.
0: No, nada. Nomás que tu marido pesa 95 kilos y está así y así. Parece ropero.
2: Nada. Acabo de terminar con él. Le dejé una carta de despedida y estoy dispuesta a divorciarme inmediatamente para casarme contigo.
0: ¿Casarte conmigo, Guadalupe? ¿Conmigo?
2: ¿Por qué no?
0: Guadalupe, ¿dónde están tus principios? ¿Cómo te atreves a hablar así tan livianamente del divorcio? Además, somos católicos y no estás procediendo lealmente con tu marido. Pobrecito. Todo el santo día golpeé y golpeé y golpeé allí para tenerte como una reina. Mira nomás.
2: Por eso es herrero, para golpear.
0: Pero Lupita, escúchame bien. Yo te quiero mucho. No te puedo aconsejar mal. Vuelve a él. Rompe esa cochina carta. Quédate a su lado. Lupe, yo sabré sacrificarme. Y te seguiré queriendo siempre. En silencio.
2: Pero vendrás a verme de vez en cuando.
0: Sí, Lupita, de vez en cuando. Pero siempre y cuando tú te portes muy bien con tu marido. Ahora, métase para adentro, agarre esa carta, rómpala antes de que venga él.
2: ¿Y tú?
0: Yo me revolcaré con mi dolor en el rincón de una cantina.
1: Ahí después le liquido.
3: ¡Ay!
1: Chihuahua. Ese tequila sabe puro cinco de caballo.
3: De las de oro.
1: Bueno, pelado, ¿cuál era el asunto tan grave que tenías que tratar?
4: Que debes de casarte.
1: Chihuahua, pues sí que era grave el asuntito. ¿Es que te cayó mala copa o qué?
4: Antonio, tienes que sentar cabeza.
1: Esa posición al revésada es muy incómoda, pelado.
4: Te estoy hablando en serio, hombre. Se trata de mi felicidad.
1: Mira. ¿Es que quieres que me case contigo o qué?
4: ¿Qué, no podemos hablar en serio 5 minutos?
1: No, señor. Si pretendes que hablemos en serio, no me menciones la palabra matrimonio. Pues, ¿qué te duele tú?
4: La soledad.
1: La chatita esa que vimos en la Feria San Marcos de Aguascalientes. No me digas que la volviste a ver, pelado.
4: ¡Mi soledad!
1: Está bien, no te enojes, hombre. Tuya para siempre. Pues yo nomás la vi una pura noche.
4: Antonio, te estoy diciendo que estoy solo, que quiero tener un hogar.
1: ¿Con soledad?
4: ¡Con lucha! ¡Con tu hermana, con mi novia!
1: ¡Qué caramba, hombre! Pues el asunto está arreglado, hombre. Pues, ¿quién te lo impide?
4: ¡Tú!
1: Yo. Pero si hace 2 años que te di su mano.
4: No basta.
1: Un momentito. El resto de mi hermanita lo agarrarás cuando te cases con ella. Pues mira qué pelado te han mandado.
4: Ya lo sé, hombre. Pero lucha pone como condición que tú te cases primero.
1: Pues ya estuvo que Luchita se va a quedar a vestir santo.
4: ¿Y yo qué?
1: Oye, viéndolo bien, ¿por qué no te casas con Chole, la de Aguas?
5: ¿Dónde está mi mujer? ¿Dónde está su mujer?
4: ¿Busca a su mujer?
5: Sí, a mi mujer.
1: Pues qué puntada las suyas, amigo. Venirla a buscar a una cantina.
5: No se burle. Estoy seguro que esto es cosa suya. Escuche. Adiós, Simón. No puedo vivir sin él, ni puedo vivir contigo. Y estoy seguro que es él, no puede ser nadie más que usted.
1: Mi querido señor herrero, anda usted muy gerrao.
5: ¿Cuál gerrao? Entonces esta carta.
1: ¿Pero qué no puede usted comprender? Usted es un hombre culto, preparado. ¿Qué no acaso puede entender que esa carta se le escribió a su esposa para probarlo, para intimidarlo, para asustarlo, para tentarlo o para dar una pequeña leccioncita?
5: ¿Una pequeña leccioncita?
1: Naturalmente, con toda seguridad que usted es muy poco cariñoso. Claro, con esa cara. La ha de tener usted abandonada, como pasa siempre en todos los matrimonios. No ha de tener atenciones con ella. No le va a mandar sus florecitas. Ha de ser muy rudo. Y lo está demostrando con esa cochina actitud. Hermano, yo no entiendo. Yo no entiendo cómo anda el mundo. ¿Cómo un hombre puede dudar así nomás porque sí de su distinguida esposa? Pero qué cochinos y podridos pensamientos atravesan por esa mente de otentote que tiene usted.
5: Casi nada. ¿Qué me engaña?
1: Mire, distinguido señor, oiga la voz de la experiencia. Cuando una mujer engaña a su marido, no le escribe cartitas contándoselo. Ande, váyase a su casa. Arrodíllese ante su abnegada y distinguida esposa y dígame que lo perdone.
5: ¿Usted cree?
1: Vaya. Vaya antes de que sea demasiado tarde. Yo sé lo que le digo. Vaya.
5: Muchas gracias. Caray, ¿cómo sabe usted de mujeres?
1: Señor Herrero, su marro.
5: Gracias.
1: Bruto, man.
4: ¡Canalla!
1: Claro, mano. Mira nomás que desventurado dudar así de Lupita.
4: ¡No, canalla, tú!
1: ¿Yo?
4: ¿Pero por qué? Si estoy repartiendo felicidad por todos lados. La hice feliz a ella. Lo acabo de hacer feliz a él. ¿Y me hago feliz yo? Ponte el canalla.
1: ¿Eh? No más.
4: Antonio, que ya es la décima copa, ¿eh?
1: ¿Y qué?
4: Ya sabes que la décima copa es tu copa maldita, mano. Se te olvida todo, hasta tu nombre.
1: A mí no se me olvida nada.
4: Antonio, no bebas más, atiéndeme, mira, te estaba diciendo que quiero casarme. ¡Que quiero casarme!
1: ¿Casarse, amigo? ¿Casarse? ¿Con quién, oiga?
4: ¿Cómo con quién? Pues con tu hermana.
1: ¿Hermana? Oiga, yo no tengo hermanas, pero le puedo conseguir una.
4: Ya te dio el trancazo, hombre, te lo dije, no bebas más.
1: Bueno, últimamente, ¿usted quién es, oiga?
4: ¡Yo soy Pepe! ¡Yo soy Pepe! ¡Soy Pepe!
1: ¿Pepe? ¿Pepe? ¿Pepe? ¿Cuál Pepe, oiga?
6: ¡Echen un barril de tequila y dos popotes!
1: Gracias.
4: Muera con ese señor forastero, pobrecito. Permítame, pase usted.
1: ¿Yo, mi amigo?
7: Yo.
1: ¿Usted se fuera?
7: Sí, señor. ¿Y usted es juereño?
1: Sí, señor. Y le vengo a hacer compañía.
7: Muchas gracias.
1: Qué pena lo trae tan apesumbrado, mi amigo.
7: Casi nada. Perdí a mi novia. Y pedí mi sanción.
1: No llores, no llores. Pero ¿cómo dio con el lugar, oiga?
7: Ay, Dios, mire, si no perdí el olfato.
1: Se vino rastreando, ¿eh?
7: Señor, se echa lo mismo.
1: Pues sí, señor, pero nomás que no está encargado. A mí déme un barril de al litro y con un popote.
7: Sí, pero...
1: Oye, amigo, ¿y quién fue el mondrio que se llevó a su novia?
7: Sí, no se la llevó. Lo encontré con ella en su cuarto.
1: Pero no sufro, amigo.
7: No sufro. No más me acuerdo.
1: Usted es hombre, usted es hombre.
7: Macho de puro norte.
1: Póngaseme, amigo. Que ya lo dice la canción.
7: ¿Cuál canción, oiga?
1: ¿Quién la conoce?
7: Pues, ¿cómo la voy a conocer? ¿No le digo que soy fuereño?
1: La canción dice así, amigo.
7: ¿Hechicera?

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1: ¡Échese, hombre! 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

0: Edu, sos mi amigo.
1: ¡Malditos sean los hombres! Hombres como Antonio Heredia son la perdición de la moral de un pueblo. Sobre todo, mientras las mujeres continúen siendo tan tontas y tan débiles. ¿Qué le ven a ese monstruo?
2: Bueno, Flor, lo que sea de cada quien es un tipazo.
1: ¿Qué entiendes tú por un tipazo?
2: Pues Antonio Heredia.
1: Es un hombre sin escrúpulos.
2: Exactamente, sin escrúpulos.
3: Ay, pero es tan simpático.
1: ¿Cuál simpático? Es un borracho, un parrandero, un jugador.
3: También era Juan Charrasqueado y hasta le hicieron un corrido.
2: A propósito, qué bonito canta los corridos.
1: ¿Cómo sabes?
2: Pues, una vez me trajo serenata.
3: A mí también. Y hay que reconocer cómo canta.
2: Y cómo platica.
3: Y cómo mira.
2: Y cómo besa. Pues sí, yo he sido novia de Antonio Heredia. ¿No lo sabía?
1: ¿Cuándo?
2: El 24 de febrero de hace 2 años. Fue un solo día, pero un día inolvidable.
1: Pues vaya lo original que pueda tener ese hombre besando. A ver, cuéntanos, ¿cómo besa?
2: Bueno, es difícil de explicar, pero ¿han visto ustedes alguna vez una aspiradora eléctrica? Algo parecido.
3: Ay, lástima que sea obligatorio respirar. Me quedaría en un beso para siempre.
4: Clarita, Clarita, los besos son como los dulces de jamoncillo de pinoncillo. Muchos empalagan.
3: Los tuyos no, Antonio. Cuando nos casemos, me pasaré el día besándote.
4: ¿Cuándo nos casemos tú y yo, Clarita?
3: Sí, mi vida. Ya pasó 1 año de la muerte de Fito. Mañana me quito el luto y la semana próxima...
4: Clarita, quiero que lo pienses, es muy importante. No es el vestido, el luto del vestido el que importa, sino el que se lleva acá adentro en el alma. Yo no podía casarme contigo nunca.
3: ¿Pero por qué?
4: La sombra del finado Fito se interpondría entre nosotros. Fitito era mi amigo, por eso le guardo luto, Clarita.
3: Pero yo soy joven y nos queremos.
4: Sí, Clarita, nos seguiremos queriendo mientras seas joven. Pero tú tienes la sagrada obligación de serle fiel a su memoria. ¿Qué diría Fito desde allá arriba?
3: Nada, no diría nada. Tú sabes lo callado que era.
4: Pero ni tú ni yo podemos hablar de matrimonio, Clarita.
3: ¡Pero Antonio!
4: Clarita, te hablo muy en serio. Si te vuelves a casar con quien sea, no nos volveremos a besar más.
3: No, Antonio, eso no.
4: ¿Me prometes entonces seguirle siendo fiel a su memoria? Este es por mí, ¿eh? Y este es por Fito.
5: No quiero interrumpirles, pero voy a interrumpirles para decirte que se nos está haciendo muy tarde. Que le prometiste a Lucha llegar para la cena.
4: Ah, sí, ¿verdad? Bueno, nos veremos muy pronto, mi amor, ¿eh?
3: ¿Después de cenar?
4: No, mi amorcito, siquiera deja que haga digestión la cena. Hasta pronto, mañana o pasado, ¿eh?
5: Vamos.
4: Clarita. Fitito, ¿eh?
3: Fitito, qué estorboso eres.
4: Ay, mi querido futuro cuñado, qué bonito es enamorar a una muchacha al compás de tu música.
5: Pues a ver cuándo llega la hora de tocarte la marcha nupcial. Ya estoy cansado de ser tu tapadera.
4: Marcha nupcial, cruz, cruz, que la boca se te haga chicharrón. Vámonos.
6: Esa viudita aguanta horrores, hombre. Oye, qué raro, pues farolitos afuera y oscuridad aquí adentro, tú, ¿qué pasa?
7: Estación

0: Ay, Antonio, ya no tienes cabeza ni para pensar que hoy es tu cumpleaños.
1: Felicidades, hermanito.
2: Muchas gracias, hermanita.
0: Y espero que ahora que ya estás crecidito, pienses en serio en formar un hogar.
2: Pues que mi casa no es un bonito hogar.
0: No, un hogar lo forman el marido, la mujer, los hijos, aunque sea uno. Aquí no somos más que un solterón y una solterona.
3: Y un novio estúpido que espera que te decidas.
2: Bueno, pero qué prisa llevan. Espérense, voy a saludar que se me juntó el ganado.
4: Muchachas, ¿cómo les va? Mucho gusto.
5: ¡Felicidades!
6: Buenas noches, les dé Dios.
0: Antonio, mira quién está ahí, vamos.
3: Muy buenas noches.
7: Buenas noches.
0: Felicidades.
3: Muchas gracias.
0: No me lo agradezca, no estoy aquí por usted, sino por no despreciar la gentil invitación que me hizo su hermanita Lucha.
7: ¿Flor?
0: Es la verdad, usted no significa nada para mi simpatía.
6: ¿Flor? No tienes por qué manifestar así tus sentimientos.
0: ¿Por qué no, tío? San Lucas dijo, no hay cosa oculta que no haya de ser manifestada, ni cosa escondida que no haya de ser entendida y de venir a la luz. Salmo octavo, versículo 17.
6: Ah, caray, este versículo ni yo mismo lo sabía.
0: A propósito, aquí tiene nuestro regalo. Comprendo que usted hubiera preferido las aventuras de Casanova, pero le hemos traído una Biblia. A ver si en sus páginas encuentra usted el camino de la decencia y del bien.
6: Hermano, qué hija tan ingenua tienes.
0: Padre Juanito, señor alcalde, mi querida Flor, qué gusto que hayan venido. Por favor, pasen ustedes, ¿quieren? Gracias. Pasen, pasen.
3: Sí, muchas gracias, Luchita. Pasa, hija.
6: La Biblia.
3: Buenas noches.
5: Buenas noches.
0: Por favor, amigos, pasemos al patio para tomar alguna cosa, ¿sí?
3: ¿Cómo no? ¡Ah!

0: Bueno, Antonio, esta fiesta es en tu honor. Lo menos que puedes hacer es cantar.
1: A mí ya me las cantaron, hermanita. Bueno, ¿y por qué no te cantas tú mejor una canción?
2: Sí, Luchita, sí.
0: Sí. Muchachos, por favor, que te vas, te vas.

0: cada día se hace más parecida a tu voz y tu belleza, hija. No sé qué esperas, Pepe, para casarte con ella.
1: ¿Qué espero? Pero, padre, si por mí fuera, estuviera casado hace 2 años. ¿Verdad, Antonio?
2: Yo no sé nada, hermano, yo no sé nada. Con permiso, permiso.
3: Has estado un poco inconveniente con Antonio, hija. Aunque viéndolo bien, no se merece otra cosa. Pero recuerda que estamos en su casa y además es su cumpleaños.
4: Oiga usted, un momento. Tienes razón, papá.
3: Claro.
4: Amigo, en vista de que estamos de fiesta y en homenaje al dueño de la casa, me voy a permitir ofrecerles una canción especialmente dedicada. Señores del mariachi, síganme, si pueden.

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0: y así de decididos los manda Romania. ¿Le gustó?
1: Mucho.
0: Nemesio.
1: Un regalo que acaban de dejar en la puerta para el señor.
0: ¿Quién lo dejó?
1: No lo sé. Tocaron la campana y cuando fui a ver, ya no había nadie, solo el paquete.
0: Antonio, fin que te trajeron un regalo.
2: ¡Ay, qué precioso! Mira qué grande. Todos vamos a desenvolver, ¿eh?
0: Ábrelo, ábrete.
2: Papá, regalito, ¿eh?
0: Antonio, que esta criatura golpee en la puerta de tu casa buscando a su padre. Ojalá sepa golpear también tu corazón para que le dé su apellido y deje de golpear el pobrecito.
2: ¿Quién firma, eh?
0: Es un anónimo, ni modo que haya sido el niño.
2: Bueno, pero no van a hacer caso de los anónimos, ¿eh? Debe ser una broma.
0: ¿Usted cree que un hijo es una broma?
2: Bueno, oye, yo no sé, yo no tengo hijos.
0: ¿Y esto qué es? ¿Una guacamaya? ¿Ya ven lo que es capaz de hacer Antonio Heredia?
2: Bueno, esto lo puede hacer cualquiera, pero yo no sé. ¿Por qué me echan la culpa a mí?
0: Porque la carta lo dice. Porque lo conocemos muy bien. Porque es usted un miserable. Señores, si ustedes quieren festejar la nueva hazaña de este depravado, pueden quedarse. Papá, tío, vámonos.
3: Claro que sí, mi hija. Se te pasó la mano, Antonio.
4: Y yo dándote nortes. Que Dios me perdone.
0: ¡Sátiro!
3: Con qué bueno para dar consejitos, ¿eh? Vámonos, vieja.
0: ¡Traidor! ¡Padre natural! ¡Perjuro! ¡Coscolino! ¡Padre desnaturalizado! ¡Qué padre!

0: Bonito escándalo.
1: Oigan, por lo que sea de cada quien, sí estuvo muy bonito.
0: Ah, y encima te burlas. Es el colmo, Antonio. Si es una broma, como tú dices, devuélvelo inmediatamente.
1: Es lo que pienso hacer, Luchita. ¿Pero a quién?
0: Pues tú sabrás, ¿yo qué voy a saber?
1: Yo no sé nada.
0: Pues averígualo. Pero conmigo no cuentes para nada. No quiero saber nada de esa criatura. Como si no existiera.
1: Dichosa ella que lo puede ignorar así, mano.
2: Oye, aquí entre tú y yo, ¿de quién es?
1: Pues mira, viejo, mientras que no encontremos a sus papás, tuyo y mío, hijo mío.
2: No te hagas, no te hagas.
1: Ay, chihuahua. El que está haciendo es este, tú.
2: Hay que cambiarlo.
1: Sí, pero por un rifle para encontrar al que me hizo la bromita esta. Vámonos.
2: Chihuahua.
1: Ábrele, vela. Mira nomás qué muchacho, cómo escurre, todavía parece regadera, hombre.
3: A ver, a ver, a ver. Ay, válgame Dios. Ahora verás, espera un tantito.
1: Ve a ver aquí, acomoda, a ver qué encuentras, ándale.
2: ¿Esto?
1: No, hombre, eso está muy chico.
2: Esto está grande, ¿no?
1: Pues pártelo a la mitad, hombre.
2: Tú insistirás en que se trata de una broma, pero esa criatura se parece a ti.
1: No, hombre, esa edad se puede parecer a cualquiera.
2: Tienes razón, también se parece a Catalina, la hija del panadero.
1: ¿Catalina? ¿Catalina? No, no puede ser. No.
2: ¿Tú qué sabes?
1: Pues como dicen en el rancho, pregúntame lo que quieras de ella.
2: Es que pudo haber sido después de tu tercera copa.
1: Ay, chihuahua, ahí sí. ¿Qué me agarrarían borracho tú? No, no, no, tráete una toalla.
2: Oye, ¿qué es? ¿Niño o niña?
1: Pues, ¿qué crees que pueda tener Antonio Heredia? Toñito Segundo.
2: ¿Sabes? Tiene el cabello del mismo color que Margarita. Igual de güeros.
1: No, hombre, Margarita se tiñe el pelo, hombre.
2: ¿Quién te dice que no hayan teñido también al niño?
1: Ya déjate babosadas, hombre. Mira cómo está, mira con la boquilla, mira.
3: Sí, cómo se ríe.
2: ¿Y la misma sonrisa de Genoveva?
1: Bueno, según tú se parece a todas. La nariz de Eulalia, la boca de Gloria y las orejitas de Sinforosa.
2: Pues sí, cualquiera puede ser su madre.
3: Oye, Toñito, ahí está.
1: ¿Quién es tu mamá, pellado? ¿Quién es su mamá?
2: No te va a contestar, hombre. A lo mejor lo que tiene es hambre.
1: Sí, ¿verdad? Bueno, ¿y qué comen los niños?
2: Depende cómo lo hayan criado.
1: Pues si es como yo me imagino, ni tú ni yo podemos hacer nada. Voy a ir a la cocina a ver qué le consigo de comer. Mientras tanto, tú cámbialo, ¿eh?
3: Ahorita vengo, pelado.
1: Con cuidadito, con cuidado. Ahorita vengo. A ver qué hay aquí. Mole poblano, chiles jalapeños, arroz de ayer, totopitos, pico de gallo. Ah, chivato, esto es muy pesado. Chilaquiles. Chilaquiles con una cervecita. La cerveza se le puede subir. No, puro chilaquiles. Puro chilaquiles, puro chilaquiles. A ver.
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0: Hombre, ¿cómo serás tarugo? ¿Cómo se te ocurre dormir al niño cantándole una canción ranchera?
1: Pues yo pensé que siendo hijo tuyo, le gustaría algo bravo.
0: Sí, ¿verdad? Mira, aquí le traigo de comer.
1: ¿Pero cómo eres tarugo, Antonio? Son chilaquiles. El niño toma leche.
0: ¿Leche? Fuchi. Bueno, es que yo pensé que como es hijo mío, le gustaría algo picoso. No, ¿verdad? Bueno.
2: ¡Papá! ¡Papá! Buenos días, tío Juanito.
3: Buenos días, hija.
2: ¿Ya se fue papá?
3: Sí, peleamos un buen rato. No tuvimos más que discutir. Se aburrió y se fue.
2: ¿No sabe dónde guarda papá los códigos?
3: ¿Los códigos?
2: Sí, necesito saber qué pena le corresponde a un padre que tiene un hijo ilegítimo.
3: Pues deben estar ahí, hija. ¿Lo encontraste, hija?
2: Sí, tío. Gracias.

0: Antonio. Siempre soñé con un hombre de hierro como tú, Lupe. De hierro. Por un 24 de febrero eterno. Tuya, Angelita. Leonor de mi vida, ¿cómo es posible que dentro del dechado de perfecciones que eres, tengas el pequeño defecto de tu marido, Antonio? Querido, Fitito está muy grave y creo que le quedan muy pocas esperanzas a él y muchas a nosotros, claro. Cochina. Todas, todas menos yo.
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0: ¡Qué hermoso! ¿De quién es,
1: Es lo que anda averiguando, oiga.
0: Ay, pobrecito. ¿Lo encontró perdido y no sabe volver a su casa?
1: No, fíjese al contrario. La encontré en la casa y ahora los dos andamos perdidos. Oiga, usted quiere conocer a muchas muchachas aquí en el pueblo. ¿A quién le encuentra parecido?
0: Pues fíjese qué raro. Pero tiene toda la cara de estos niños. Parecen hermanitos.
1: Ay, chihuahua. ¿Y esos niños son suyos?
0: Sí, señor.
1: Oiga, usted nunca me encontró entrado en copas.
0: No, creo que no.
1: Pues será la única.
0: ¿Qué?
1: No, nada. Me da mucho gusto haberla saludado, Hasta luego. Bueno, pelado, tenemos que seguir peregrinando, vámonos.
2: Y mañana será el mítin en la plaza para resolver lo que haremos contra Antonio Heredia.
3: Creo que para eso hay un tribunal de justicia, ¿no?
2: La justicia la haremos nosotras, las mujeres de San Lucas. Así que espero que no faltes.
3: Mira, a mí no me interesa Antonio, ni tengo por qué meterme en esas cosas.
2: No te interesa, ¿verdad? Pero cuando le dedicaste esta fotografía tan cariñosamente, sí te interesaba.
3: Es que...
2: si no quieres que la haga pública como otra de las pruebas contra ese monstruo, conviene que asistas al mitin.
1: Lo único que necesito, señor alcalde, es que usted me dé una lista de todos los niños registrados en los últimos 6 meses.
4: ¿Para qué?
1: ¿Cómo que para qué? Necesito una pista para encontrar a la mamá, y por el registro sabremos qué mamás han tenido hijos y...
4: Ah, pero ¿cómo serás iluso? Pues ¿qué madre va a registrar un hijo natural? Si te lo envió a ti es para que tú le des tu apellido, para que tú lo registres. Si quieres, claro está.
1: Un momentito, señor alcalde, un momento. ¿Cómo le voy a poner mi apellido si no sé el segundo? Ni siquiera sé el primer nombre que esa madre desnaturalizada le puso al niño. Aguárdese tantito, déjeme averiguarlo y así le anotamos el nombre completo.
4: Bueno, pues averígualo.
1: Ah, qué chihuahua, ya hizo pipí otra vez, hombre. Espérese, regadero.
2: No tiene nombre lo que ha hecho este sinvergüenza.
5: Pues es cosa suya.
2: Que nos afecta a todas. Y entre todas tenemos que tomar una determinación radical. Por eso he venido a invitarla al mitin de mañana.
5: Pues lo siento, no puedo dar un solo paso en contra de Antonio Heredia.
2: ¿Por qué?
5: Era íntimo amigo de mi finado Fitito, que en paz descanse.
2: Pues si su finado Fitito se enterara del contenido de esta carta, pegaría unos brincos en su tumba hasta salir a la superficie.
5: ¿Cómo llegó eso a sus manos?
2: ¿Cómo llegaron todas estas otras?
5: Flor, esas son cosas muy íntimas.
2: Lo que se refiere a un hombre con una mujer puede ser íntimo. Pero cuando se trata de las relaciones de un hombre con todas las mujeres del pueblo, la cosa es pública.
5: ¿Otras mujeres?
2: Sí, mi querida señora. ¿Usted cree que tenía la exclusiva? No, la competencia estaba muy dura.
5: ¡Canalla! Pues le aseguro a usted que seré la primera en asistir al mitin. Se lo juro por San Antonio, que era mi preferido.
2: Así lo espero. Para que pueda descansar en paz, su finado Fitito.
1: Le aseguro que no sé quién es la madre del niño, padre. Es lo que quiero averiguar.
6: Por eso le he venido a ver a usted.
1: ¿A mí?
6: ¿Y qué pretendes, que te ayude a hacer memoria?
1: No, lo que quiero es que ya se pare de dar tanta vuelta. Y también quiero que me preste la lista de los niños bautizados en los últimos 6 meses. A lo mejor ahí le agarramos el hilo a la madeja, padre.
6: ¿Cómo serás, tonto hijo? Si te lo mandó para que le dé su apellido, es que quiere que lo bautices tú.
1: Es cierto.
6: Y a propósito, ¿cuándo piensas bautizarlo?
1: Tenga calma, padre, tenga calma. Es muy común bautizar hijos de padres desconocidos, ¿no es cierto? Pero hijos de madres desconocidas, pues, le ronca, ¿no?
6: Sí, le ronca, le ronca.
2: Merece un castigo ejemplar y definitivo.
7: ¡Que lo encierren!
8: ¡Que lo fusilen!
9: ¡Cadena perpetua!
10: ¡Sí!
2: Es cierto que nosotras no podemos hacernos justicia, pero sí tenemos la obligación de defendernos y de defender la moral de este pueblo. Ese tal Antonio Heredia se ha burlado de la honrosa tradición, de las buenas costumbres y del sentido de la moralidad que constituyen el orgullo del pueblo de San Lucas. Por eso no lo queremos aquí. Y en consecuencia, debemos pedir la expulsión de ese sujeto indeseable de nuestro pueblo. En resumen, compañeras, las mujeres de este pueblo, en salvaguarda de nuestro honor, de la honestidad de nuestros hogares y de los peligros que implica un enviado del demonio como es Antonio Heredia, exigimos que en un término de 24 horas abandone este pueblo solo.
8: ¿Cómo sí. solo? Que se vaya con el niño.
7: Claro.
2: Quiero decir que cuidadito con que alguna de ustedes lo siga.
5: No.
7: No. Nadie, nadie.
9: Luchita, creo que ha llegado el momento.
3: ¿El momento? ¿De qué?
9: Pues de que nos casemos. Tú misma has comprendido que es imposible enderezar a Antonio. Ya llegó al colmo, es una bala perdida. Ya estuvo suave de evitarlo. Resolvamos nuestro problema y que él resuelva los suyos.
3: Bonitos argumentos encuentras para decir tonterías, Pepe. Ahora más que nunca Antonio me necesita. ¿Tú lo abandonarías en este trance?
9: Yo no lo abandono, pero pues, ¿qué le hacemos?
3: Pues ayudar a que encuentre la madre de ese niño para que se case con ella. Ya después tendremos tiempo y tranquilidad para pensar en nosotros.
9: Luchita, es que...
10: ¡Lucha, Pepe! ¡El niño! ¡El niño!
3: Ya sabes que no quiero nada con ese niño, arréglalo tú.
10: Es que no sé qué se tragó, qué se le atoró. Está colorado, colorado por ese niño, tómate reventado. ¿Qué?
2: ¡Pero qué bárbaro eres, Antonio! ¿Cómo se te ocurre darle tequila al niño?
10: No es tequila, o sea, una botella vacía de tequila, la rellené de leche, para que no digan que lo estoy matando de hambre. ¿Tú sabes que siempre he sido generoso?
2: Matando de hambre, lo estás a matar de empacho. Mira nada más cómo está congestionado la pobre criatura. A ver, a ver.
10: Ay, hijo.
2: Ya, ya está tranquilo. Ándale, duérmelo. Qué
10: pelota repetidor, mire nomás.
5: ¡Que se vaya!
10: ¿Qué es escándalo?
2: No sé, no sé qué pasa, vamos a ver.
10: Pues vamos, venga,
2: ¡Chile! Señor Antonio Heredia.
11: Aguilar Basurto Santana Gil y Gómez para servir a usted y a Dios.
2: Aunque esté acostumbrado a tomarlo todo a broma, le advierto que venimos por algo muy serio.
10: Ah, ¿ya saben quién es la mamá del niño? ¡Ah, no se imaginan cómo se los agradezco!
2: Eso es problema suyo. Nosotras venimos a exigirle que en término de 24 horas abandone usted este pueblo.
10: ¿Abandonar este pueblo? Pero si estoy aquí muy contento, el clima me sienta muy bien y... ¿por qué?
2: Pues tendrá usted que buscar un sitio mejor. Y le advierto, no es una súplica, sino una imposición de todas.
10: ¿De todas? ¿Tú, Angelita, también quieres que me vaya?
2: Sí, señor.
10: ¿Y tú, Lupita?
7: ¿Y lo pregunta?
10: ¿Y tú, Lidia?
5: Enseguida.
10: ¿Y tú, Clarita?
5: Desde luego que sí.
10: ¿Panchita?
2: Claro.
10: ¿Magdalena?
7: Inmediatamente.
10: ¿Y tú, Helenita?
5: Está dicho.
10: ¿Y usted, doña Magdita Chula, también quiere que me vaya?
2: Magdita no, doña Magda. Ya lo ve, es una exigencia general.
10: ¿Y se puede saber por qué de tan amable y precipitado ruego?
2: Todavía tiene la desfachatez de preguntar por qué. Pues si usted quiere oírlo, se lo voy a decir. Por su conducta desvergonzada, por su vida disipada, por sus atrevimientos, por sus canalladas y pecados, porque es usted un atentado al pudor, un peligro para la moral y una mancha para la decencia de este pueblo.
10: Bueno, pero aparte de todos esos detallitos tan insignificantes, ¿cuál es el motivo?
2: Usted, en una palabra, lo estamos echando.
10: Oye, pelado, nos quieren echar del pueblo, nos la están poniendo difícil.
2: No tan difícil, al contrario. Usted se va y todos contentos.
3: Un momento. Muy cómodo acusar impunemente a mi hermano, ¿no?
2: ¿Cómo que impunemente? ¿Quién tiene la culpa de lo que pasa?
3: ¿Antonio por su fama de conquistador? ¿O aquellas que han permitido que tenga esta fama accediendo livianamente a sus amoríos? Están acusándolo de una falta que ustedes mismas provocan. Si dicen que es un pecador, ¿quién se atreve a arrojar impunemente la primera piedra? A ver.
10: Sofrénate, hermanita, sofrénate, que tampoco soy la pedreada María Magdalena. Yo sé defenderme solo. Ya lo dijo un gran poeta zacatecano, Pedro Tarascas. Mujeres necias que acusáis a los pobrecitos hombres sin razón, sin ver que soy la causa de lo mismo que culpáis. Pues, ¿qué traes?
2: A mí no me venga con versitos alterados por usted. Es usted un abusivo que se aprovecha de la debilidad femenina para enredar con promesas, con falsas armas y terminar con engaños y mentiras. Y eso que tiene usted cargando ahí es la prueba más contundente de su culpa.
3: ¿Y quién es más culpable? Antonio, que ha recibido a ese niño en su seno y lo cuida como padre amantísimo, o la madre que lo tuvo lo abandona y no da la cara.
1: Mucho, hermanita, mucho, hermanita. A la mío, a la mao, a la mí, pum, pum. Luchita, Luchita, ra, ra, ra.
3: La pobre madre de esa criatura es la víctima. Pues si se siente tan víctima, ¿por qué no viene a reclamar sus derechos? Antonio es un hombre de bien, un caballero responsable de sus actos. Y si aparece la mujer que demuestre que es la madre del niño, mi hermano reparará su falta casándose inmediatamente con ella.
1: ¡Ey, hermanita, ey, tapárale que están metiendo la pata! Preferimos largarnos del pueblo, ¿verdad, Toñito?
3: Pues sería la única actitud que podría salvarlo. De lo contrario, ¡fuera de aquí! Con que ya lo sabe Antonio Heredia. ¡Vamos!
1: Caramba, Luchita, ¿pero cómo crees que me voy a casar con la mamá de este niño así nomás porque sí? ¿Y el amor?
3: Tú cállate, dámelo. Pobrecito, ya estuvo bastante a la intemperie. Menos mal que no entiende nada de lo que se dijo. Si no, se escandalizaría al enterarse del papá que tiene. Voy a dormirla.
1: Chihuahua, mano, ya estoy hasta aquí de las mujeres. ¿Tú crees que el padre Juanito me aceptaría en la iglesia de monaguillo o de cura?
12: Antonio, Antonio. Yo, pues, yo...
1: ¿Tú? ¿Tú qué?
12: Yo soy, ¿no te acuerdas?
1: Sí, claro que me acuerdo. ¿Cómo te llamas?
12: Elena, ¿no me reconoces ya? La hija del repartidor de hielo.
1: Se te nota, con la frialdad con que lo confiesas. Ahora verás, espérame tantito, ven para acá. Oye, mano, ¿tú crees que ella puede ser?
13: Pues tú sabrás.
1: Yo no sé nada, ni siquiera me acuerdo de su nombre.
13: Claro, ¿cómo te vas a acordar de su nombre? Pudo haber sido durante una de tus famosas borracheras.
1: ¿Otra?
13: ¿Otra?
5: Y bien, Antonio, aquí estoy. Podemos casarnos cuando quieras.
1: ¿Tú, Lidia?
5: Ya, quitémonos las caretas. ¿Qué acaso no recuerdas aquella noche bajo la higuera?
1: Sí, Lidia. No hacen falta más detalles. Espérame tantito. Ven para acá. Esta sí puede ser, para que veas.
13: Entonces la primera finge.
1: Es lo que no sabemos. También puede estar fingiendo Lidia.
13: Bueno, pero para atreverse alguna de las dos tiene que ser.
1: Naturalmente aquí una. Ni modo que el niño tenga dos madres. Tenemos que averiguarlo muy bien. Ven para acá. Otras, mano.
13: ¿Vosotras?
3: Antonio, no puedo permitir que te corran del pueblo siendo yo la culpable.
1: ¿La culpable? ¿De qué?
3: ¿De qué ha de ser? De Antoñito.
1: ¿Así le pusiste? Le atiné, mi hermano.
3: Mienten, mienten todas. Tú sabes que el niño es un secreto entre nosotros dos.
1: Pues tapa secretito.
3: Son lágrimas de cocodrilo. Yo llegué primera.
5: No estamos pidiendo empleo, chatita.
3: Yo soy la mamá, Antonio. ¿Y yo qué soy? ¿La tía?
1: La llorona, mano.
3: ¿Dónde está mi hijo?
1: ¿No me va a decir que usted también es la mamá, doña Magda?
3: Pues ya ves que no me da vergüenza confesártelo.
13: Qué buen diente tienes.
1: Te juro por Dios que yo no he tenido nada que ver con esta solterona. ¿Cómo crees, mano?
13: Habrá sido durante una de tus famosas lagunas. Por algo en el pueblo te dicen el agarraparejo.
14: Aguárdate tantito, espérate tantito.
1: Ya deje de moquear, doña Magda. ¡Ya no llore!
15: Señoritas.
14: Perdón. Quiero decir, señoras.
15: Comprenderán que son ustedes muchas mamás para un solo hijo. Así es que necesito pruebas. A ver, ¿quién de ustedes tiene algún papelito que lo testimonie? ¿Algún certificado? ¿Un acta de bautismo? ¿Un acta de nacimiento?
5: Pues para eso te mandé al niño, para que lo registraras.
15: Ya lo registré todititito y no le encontré nada de particular. Es hombre. Así es que ninguna de ustedes tiene ninguna prueba, ¿verdad? Pero me imagino que la verdadera mamá debe conocer al niño como la palma de su mano. A ver tú, ¿dónde tiene lunar el niño?
3: Pues, en el bracito derecho.
5: En la nuca.
3: Ay, no es cierto, en una pierna. Está en la espalda, en la nalguita, ¿verdad?
15: Ni en la nalguita. Sepan ustedes que el niño no tiene ningún lunar.
3: Perdón, no entendí la pregunta. Creí que se trataba de un lunar tuyo.
1: Bueno, señoritas, quiero decir, señoras, señoritas, yo cumpliré con mi sagrada palabra de casamiento, pero siempre y cuando la verdadera mamá pueda demostrarme que auténticamente lo es. Así es que les agradezco su visita y sus amables intenciones. Que Dios las socorra y agarren parejo. Quiero decir, que agarren marido. Permiso.

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0: Tony, hombre. Déjalo que se acostumbre, a cabo si no aparece la madre del niño, que aprenda a cuidarlo solo.
1: Oye, ¿tú crees que si aparece la mamá del niño Antonio se case?
0: Seguro, tiene muy buena intención. Fíjate que ayer fue a la casa del alcalde a preguntar si podía casarse con las 5 candidatas, vivir con una cada día y descansar los sábados y domingos.
1: ¿Y qué dijo don Nicanor?
0: Don Nicanor le dio el infarto y el padre Juanito puso el grito en el cielo.
1: ¿Tú crees que dará resultado la idea que me sugeriste de anunciar que se casaría con la madre del niño?
0: Si no lo hace, se tiene que ir del pueblo. Y tú y yo quedamos solos para poder casarnos, reina.
1: Egoísta, solo piensas en ti.
2: Patrón.
3: Yo.
2: Ahí hay una mujer que dice que viene por lo del niño.
3: ¿Por lo del niño?
2: Pues aquí hay otra que me habla también del niño.
3: ¿Dónde está?
2: Allá afuera.
3: Pues dile que pase.
2: Sí, patrón.
4: Te dije que hacíamos mal en alquilarlo, Teófilo.
5: Pues sí. Lo extraño mucho. La casa se siente como vacía sin él. Ahorita mismo voy y le devuelvo los 100 pesos que nos dio y que nos los retache.
4: No, mejor entro yo porque tú eres retratrabancado.
5: Está bueno. Pero trae al niño por las buenas o lo saco yo por las malas. Aquí está el dinero.
2: Que pase.
4: Buenos días, señor.
6: Buenos días. Esto me pasa por andarme emborrachando. Con que usted es la mamá del niño, ¿eh?
4: Sí, señor.
6: ¿Dónde tiene el lunar?
4: Yo no tengo ningún lunar, descarado.
3: Usted no, el niño.
4: Pues mi hijo tampoco tiene. Mire, lo que sí tiene es medio trepadita la uña del dedo gordo del pie derecho.
3: ¿Sí?
4: Sí.

0: Está bien. Ni modo. Nos casaremos mañana.
1: ¿Quiénes?
0: Pues quién ha de ser, tú y yo.
1: ¿Y Teófilo?
0: Ah, pero le pusiste Teófilo. Yo creía que se llamaba Toñito. Pues Teófilo vivirá con nosotros, ¿qué remedio?
1: ¿Los tres? Pues no creo que le vaya a gustar.
0: Ah, pero ¿le vas a permitir que Teófilo opine en nuestras cosas?
1: Pues es que es retrabancado y quién sabe cómo lo tome.
0: ¿Atrabancado? Pues si es apenas un angelito.
1: Cuando no le da el trago.
0: Ah, chihuahua, aquella bebé.
1: Pues lo usábamos en la noche nomás, patrón. Pero se pone unas guarapetas que le duran hasta el lunes, con decirle que desconoce hasta sus hijos.
0: ¿Sus hijos? Un momento. Está bien que me hayan hecho papá de la noche a la mañana, pero abuelo no. ¿Qué se trae usted?
1: Ay, no se haga, don Pepe.
0: ¿Don Pepe?
1: Sí, señor.
0: Yo no soy don Pepe.
1: Ay, usted perdone, señor, pero es que fue mi marido el que trató con él cuando le alquiló el niño y ahora ya se arrepintió y quiere que nos lo devuelva. Aquí están los 100 pesos que nos dio por el alquiler.
0: ¿Don Pepe?
1: Sí, señor.
0: Don Pepe. Ya caigo, caray. Pepe, el niño, que me case con la que sea, y entonces Luchita y Pepe... ¡Pues mangos!
1: Yo no quiero mangos ni me gustan. Lo que quiero es que me devuelva a mi hijo. Mire, este Teófilo es muy atrabancado.
0: ¿Ah? Bueno, pero ¿quién diablos es Teófilo?
1: Pues ¿quién ha de ser mi marido? Y si no salgo con el niño, se atrabanca y...
0: No se preocupe, le voy a regalar 100 pesos más para que le compre un traje de charro al niño. Guárdeselo. Y ahorita mismo se lo voy a regresar. Venga para acá, venga para acá.
1: ¡Hijo mío! ¡Mi hijito! ¡Mi vida!
0: Te voy a extrañar, Toñito. ¡Qué bonito es tener un hijo! Oiga, ¿dónde viven ustedes para irlos a visitar de cuando en cuando?
1: Allí en los jacales de Loma Vieja tiene usted su casa, señor.
0: Muchas gracias. ¿Y qué nombre le puso al niño?
1: Austrosigildo.
0: Ah, ¡qué bonito nombre! Cortito. No lo voy a olvidar nunca. Adiós, Austro. Adiós, Toñito. Que te vaya bien.
2: Adiós, pelao.
1: Con permiso, señor.
0: Adiós, señora. Adiós.
3: Luchita, esta situación no puede seguir así.
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0: ¡Buenas noticias!
1: ¡No, hombre! ¡Apareció la madre!
2: No. Desapareció el niño.
3: ¿Qué? ¿Lo robaron?
2: Calma, hermanita. Lo vendí.
1: Antonio, tú no puedes haber hecho eso. Eso es un absurdo.
2: ¿Pero por qué absurdo? ¿Cuál era el problema? El niño no. Pues adiós, niño. Adiós, problema.
3: ¿Cómo pudiste vender a tu hijo?
2: Pues muy bien. Me dieron 100 pesos por él. Ay, pero no crean que lo hice por el dinero. No. Lo hice por la felicidad de los tres. ¿Te imaginas? Me hubiera tenido que casar con la mamá. Luego tú, por no quedarte sola, te hubieras tenido que casar con este.
1: Antonio.
2: Y todos desunidos. En cambio, así, adiós problema y adiós peligro. Los tres juntitos como siempre. Y ustedes dos, hijo mío, sin ninguna prisas matrimoniales y a seguirla.
1: Antonio, por Dios, ¿a quién le has vendido el niño?
2: Pues unos pelados que pasaron por ahí que dizque comprando ropa vieja, sombreros, zapatos, paraguas. Y como yo no tenía nada de eso, pues les vendí al niño.
3: ¡Antonio!
1: ¿Dónde están? ¿Dónde se fueron? ¡Tengo que alcanzarlos!
2: ¿Quién sabe de dónde irán? No sé.
1: Antonio, tú no comprendes. Esto para mí significa la cárcel. Me van a acusar de plagio.
2: ¿Plagio, Pepito? ¿Pero por qué?
3: ¿Sí? ¿Por qué?
1: Por... Bueno, les voy a decir la verdad. Alquilé al niño y preparé toda esta farsa para ver si tú te casabas y podía casarme con Luchita. Ya está claro, ¿no?
2: Pepito, pues no muy claro que digamos. Porque si has sido capaz de inventar este cuento, es muy fácil que estés inventando otro.
1: ¿Cuál otro?
2: Mira, se me hace que el niño es tuyo, Pepito, y has querido endilgármelo. Vas a verlo, hermanita, pero si te fijas bien, el niño tenía la misma cara de Pepe, pero sin bigote.
3: ¡Miserable!
1: ¡Lucha! ¡Luchita! ¿Ya viste lo que has hecho? Lucha, tu hermano está loco, no le creas.
2: Luchita, créeme lo que te voy a decir. Para este era muy cómodo. Me encajaba el niño a mí. Se casaba contigo. Vivíamos los cuatro juntos y tenía hijo y sobrino al mismo tiempo.
1: Lucha, eso no es cierto, te lo juro. Pero ahora tengo que ir a buscar a ese niño.
2: ¿Lo ves? ¿Lo ves?
1: Antonio, recuérdame cuando yo regrese que te parte el hocico. ¿Para dónde se fueron?
2: Pepito, cuando tú regreses te voy a romper los dientes. Se fueron por el camino viejo del norte.
1: Lucha, cuando yo regrese aclaramos todo, ¿eh?
3: 2 años de novios tirados a la basura.
2: Recógelos, hermanita, recógelos que todavía son muy buenos.
3: ¿Qué te pasa?
2: Es verdad todo lo que nos contó. El niño se lo regresó a sus papás.
3: Antonio, pobre Pepe, ¿por qué le hiciste eso?
2: Pues en alguna forma tenía que vengarme. Déjalo que sufra.
4: Perdón. Ave María Purísima. ¿Se puede pasar?
2: ¡Pásele, don Tadeo! ¡Pásele!
4: Con permiso. Serio.
5: ¿Se cayó usted, señor comisario?
4: No, señor. Así acostumbro yo a entrar cuando voy de visita. Decentemente.
5: ¿Qué lo trae por aquí, don Tadeo?
4: Casi nada, señor. Mire nomás. Mire, tenga la bondad de escucharme ahora que estoy sobrio. Aquí está. Mis anteojos. Ya me robaron. Ay, no. Aquí está. Ahora sí. Mire, a ver cómo le queda el ojito. Dice, por orden del alcalde de San Lucas, coma, y a petición de las mujeres del pueblo, coma, el ciudadano Antonio Heredia queda expulsado de la localidad en vista de los 87 cargos que a continuación se expresan.
1: ¡Primero! Voy a gritar 4 cosas y el primero en escucharlo va a ser don Nicanor.
4: Se fue enojado, ¿verdad? ¿Qué hace su carácter de disparejo?

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1: ¡Don Nicanor! ¡Padre Juanito! ¿Qué, no hay nadie en esta casa?
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1: Como que estás cantando, mosquita muerta, ¿eh? Ahorita te voy a cantar cuatro cosas.
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¡Monstruo! ¡Fuera de aquí! ¿Cómo se atreve? ¿Quién cree que soy yo? 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

0: ¡Auxilio! ¡Socorro!
1: Tienes que renunciar, Nicanor. Ya convéncete de que no sirves para alcalde. Ya estás chocheando. Además, no tienes mano de hierro para impedir los escándalos que está cometiendo Antonio.
2: Entonces, el que tendría que renunciar como cura eres tú, porque el renglón pecados te corresponde a ti. Además, el que le anda dando honor de San Antonio no soy yo, sino tú. Antonio, el diablo en la casa. In nomine Patris et Filii et Spiritus.
3: Sí, he decidido dejar el pueblo.
2: Qué bueno que lo has comprendido.
3: Ve con Dios, hijo mío.
4: Sí, con Dios y con la mamá de la criatura.
2: ¿Qué? ¿Ya sabes quién es? ¿Quién es? ¿Quién es?
1: ¿Cómo serás pecador tú también, Nicanor? La curiosidad maligna te carcome. A mí, que soy tu confesor y tu guía espiritual, puedes decírmelo. ¿Quién es? ¿Quién es? ¿Quién es?
2: Flor.
1: ¿Flor?
2: ¿Flor qué?
5: ¿Flor?
1: Sí, ¿cuál flor?
5: La hija del alcalde.
2: ¡Ah, vaya! ¿Qué?
1: Que tú eres el alcalde.
2: Sí, ya lo sé que yo... ¡Claro! Pero no es posible. Si mi hija es muy fea, además nunca te gustó.
5: La suerte de la fea, la bonita la desea.
1: Desdichado.
5: No, no, padrecito, al contrario. Muy dichoso.
2: ¡Pero! ¿Cómo te has atrevido? ¡Hicimos un pacto! Además, sabes que te puedo hundir con todas las pruebas que te tengo guardadas.
5: Puede publicarlo en un bando si quiere. Al cabo que ya me voy del pueblo. Ah, y váyale diciendo a su hijita Flor que prepare las maletas porque al rato nos vamos. Después vendré por ella. Así es que... Adiós, papá. Adiós, tío.
2: Yo lo mato. Yo lo mato.
1: Así es como has cuidado a tu hija.
2: Y tú a tu sobrina. Pero no puede ser. ¿Cuándo? ¿Dónde? No puedo creer que Flor haya hecho tal cosa.
1: Y sobre todo que nos lo haya ocultado.
2: Sí, sí. Yo la veía medio misteriosa. ¿Qué no sería en el viaje que hizo el año pasado a Monterrey? Estuvo ausente 5 meses.
1: Pero se fue con la tía Margarita, una santa.
2: Sí, una santa, pero muy tonta. Mira, ahí viene.
1: Serenidad, hermano. Serenidad.
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2: ¿Ves lo que yo veo?
1: Sí.
7: Buenos días, mi papacito lindo.
2: ¿Será Flor?
1: Pues te digo, papacito lindo.
2: Entonces sí es ella. ¡Papacito lindo! ¡Ya lo sabemos todo!
1: ¿Todo?
7: ¿Qué es lo que saben?
2: ¡Lo de ti y Antonio!
7: Pero...
1: Di que no es verdad.
7: ¿A qué se refieren?
2: Antonio nos lo acaba de contar todo.
7: Lo siento, papá. Algún día tenía que ser.
1: Tendrás que casarte con él.
2: ¡No! ¡No, no, no, no, no! Tendrás que decir que ya estaban casados en secreto hace tiempo. Habrá que falsificar un acta de matrimonio para testimoniar la unión civil. Y después haremos la ceremonia en la iglesia.
7: ¿Pero qué nada más por esa insignificancia tengo que casarme?
1: ¿Cómo? ¿Qué nada más que por eso? ¡Se te hace poco!
7: Pero es que ha sido un beso. ¿Uno solamente?
2: ¡Sí! Pero así comienzan todas las cosas.
7: Pero es que esta no continuó. Todo quedó donde comenzó.
2: Y entre el comienzo y el final... hay un hijo de por medio.
7: ¿Un hijo?
2: Sí, un hijo.
7: ¿Un hijo de quién?
2: ¿Cómo que de quién? De Antonio. Y de ti.
7: Ah, ya comprendo. Pues lo que va a haber aquí de por medio es un muerto.
2: ¿Un muerto?
7: Sí, un muerto. De manera que ya puede ir ordenando la misa de difuntos.
2: Pero, hija... ¿Un muerto?
1: Vaya. Primero un bautizo, después un matrimonio, y ahora un muerto. Pues no me voy a dar abasto.
2: No, ¿verdad?
5: Bienaventurados aquellos cuyos devaneos e iniquidades son perdonadas y cuyos pecados son cubiertos. Bienaventurado el varón al cual el Señor no imputó pecado.
7: Oye, ¿qué estás leyendo?
5: La Biblia, hermanita. Ya casi me estoy convirtiendo.
7: Tengo que hablar contigo.
5: Habla, hija mía, habla.
7: Sabes, lo he pensado muy bien, con calma. He resuelto dejarte solo.
5: Vas a buscar a la oveja descarriada de Pepito. Ha de andar perdido en el kilómetro 87.
7: No, hijo mío. He resuelto casarme con él en cuanto regrese. Ya estuvo bien de esperar años y años. Y como es inútil que los demás nos empeñemos en cuidarte, pues tendrás que cuidarte solo. No es que te quiera menos, pero...
4: Pero, Luchita, bendito sea Dios. Esto debiste haberlo hecho hace muchos años. Yo me hubiera sentido libre sin esta vida hogareña, sin tenerme que reportar noche a noche en la casa. Esas hubieran sido parrandas y no esta vida hogareña tan tranquila que he tenido que llevar.
5: Me haces muy feliz, Luchita.
7: Ay, Antonio, no me estás mintiendo.
4: Pero si es la primera verdad que digo en mi vida. Nomás una cosa te voy a aconsejar, ¿eh? Ten mucho cuidado. Dale a Pepito la noticia poco a poquito. No se la des de sopetón porque azota como chango viejo. Y no se te vaya a morir antes de la boda. Y entonces, pues, ¿qué hacemos?
2: ¿Se puede pasar?
4: Pues ya estará adentro. Pasen más adentro.
7: Vengo a que se retracte.
4: ¿De frente o de perfil?
7: No se burle encima. Quiero que les aclare a mi padre y a mi tío que todo lo que les dijo fueron mentiras. Inventos suyos, no sé con qué intención. Padre Juanito, ¿no nos podría casar a Pepe y a mí el próximo domingo?
4: Espera, hija. Aclara, aclara.
7: ¡Vamos! ¡Hable de una vez!
4: Ya, mi amorcito, no finjas. ¿Por qué te pones tan pudorosa? Comprendo que en estas circunstancias, pues... Pero estoy seguro que tu papá y tu tío sabrán entenderlo.
2: ¿Entender qué?
4: ¿Para qué voy a entrar en detalles? No quiero apenar a Florecita, papá.
2: ¡No me llames papá!
4: Está bien, suegro.
2: ¡No soy tu suegro!
4: Al tiempo, al tiempo.
7: ¿Qué pasó? ¿Nos va a casar, sí o no?
4: No puede ser. Hacen falta tres amonestaciones.
7: Antonio Heredia, si usted cree que levantando estos falsos le va a servir para que no lo corramos del pueblo, está usted muy equivocado.
4: Ya, mi amorcito, ya, no me guarde rencor. Te prometo que voy a ser un buen marido, que no volveré a fijarme en otras muchachas que no seas tú, y que no llegaré a la casa antes de las 3 de la mañana.
7: Si usted supiera cuánto lo odio. Señor alcalde, ¿no le puede decir a su hermano que nos case el domingo?
2: Déjame en paz. Pruebas. ¡Pruebas de tus calumnias!
4: He tenido mucho cuidado de que no existieran para que no cayeran en sus manos, papá.
2: No me llames papá.
4: Pues óigame, padre.
2: No soy tu padre.
4: No estoy hablando con usted, estoy hablando con el padre Juanito. Padre Juanito, usted que es más sensato, recapacite. ¿Por qué iba a mentir? Usted me conoce. ¿Usted cree que estaría dispuesto a casarme si Florecita no fuera la verdadera madre de mi hijo?
2: Se casarán mañana mismo. De acuerdo. Yo falsificaré la fecha del acta del registro.
7: Ya lo tienen todo, ¿verdad? Menos la novia, porque lo que es yo con este no me caso. Oye, Florecita, ¿no me podrías recomendar con tu tío para que me case el domingo?
2: ¿Qué? Esta noche, cuando todo el pueblo esté dormido, formalizaremos la boda civil. Y mañana a mediodía, con toda pompa en la iglesia.
7: Pero...
4: Mi amorcito, ya no pongan más dificultades. ¿Qué no ves que nuestro hijo nos necesita?
7: Está bien. Si todos lo quieren, no pondré más dificultades. Me caso.
4: ¿Ah, sí? Hasta que por fin bajó la mula al río. Pues lo siento mucho, mi querida señorita, mi querido papá y mi querido tío. Pero ya se acabó la broma, porque no va a haber ni boda, ni mamá, ni hijo, y mucho menos marido. Todo lo hice para vengarme y ya lo he logrado. Como que querían echarme del pueblo, ¿eh?
7: No te vuelvas atrás, amor mío. Yo sé que esto lo haces para dejarme limpia ante todos. Pero un hijo es un hijo. Y como tú dijiste, necesita a su mamá.
8: Pero...
7: ese niño nos necesita a los dos.
8: Pero el niño no existe. Ya se lo llevaron los papás.
7: No importa. Con la experiencia que tú tienes, ¿podemos tener otros?
9: Ay, hermanito, ahora que ya eres de la familia, ¿no puedes recomendarme para que me casen el domingo?
1: Está bien. Los casaré a los cuatro para que les salga más barato.

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0: se aleja de Dios, ¿por qué la sigues buscando?
1: Porque el Padre no olvida a ninguno de los que se apartan del camino. Miren aquel pastor que camina con su rebaño por la colina. Tiene muchas ovejas, pero no las mira como una multitud sin nombre. Las conoce una por una. Sabe su paso, su voz y su cansancio. Pero una de ellas comenzó a alejarse poco a poco. No corrió lejos de golpe. Siguió una sombra, luego una roca, después un sendero estrecho. Cuando quiso volver, ya no vio al pastor ni escuchó al rebaño. La tarde se volvió fría y la oveja quedó sola entre piedras y espinos. Entonces el pastor contó sus ovejas y al llegar al final supo que una faltaba. No dijo, tengo suficientes. No dijo, esa ya no importa. Dejó a las 99 en lugar seguro, tomó su cayado y salió a buscarla. Bajó por senderos oscuros, cruzó polvo, apartó ramas y escuchó en silencio. Porque el amor verdadero no abandona al que se extravía. Y cuando la oveja apenas pudo levantar su voz, el pastor la escuchó. Él conocía ese balido, sabía que era suya. Entonces, una luz abrió el camino y el pastor bajó hasta encontrarla. No la castigó, no la rechazó. La tomó con ternura y la puso sobre sus hombros. La oveja ya no tuvo que caminar sola. Volvió sostenida por aquel que salió a buscarla. Y cuando llegó a casa, el pastor se alegró porque había encontrado a la oveja perdida. Así también hay gozo en el cielo por un pecador que se arrepiente y vuelve a Dios. Yo he venido a buscar y salvar lo que se había perdido. Si te alejaste, no pienses que ya no puedes volver. Tu pastor conoce tu voz, conoce tu herida y todavía sabe el camino hacia ti. No eres una oveja olvidada. Eres amado, eres buscado. Y en mis hombros puedes volver a casa.

0: especie de batalla.
1: Cuando crezca, quiero ayudar a la gente.
2: ¡Tienen adrenalina!
3: ¡Ya le dimos 20 miligramos!
1: ¡Reacciona!
4: John, ¿qué más pueden hacer?
1: ¡Vuelve a 60 y hazlo otra vez!
2: ¡Otra vez!
3: RCP. ¿Está bien? ¿Está bien?

0: por favor.
1: Oiga, doctor, ya nos tenemos que ir. Gracias por todo. Fue un placer.
0: ¿Quién manejará? ¿Will? Directo a casa.
2: Doctor.
3: Hasta luego, con cuidado.
2: Muchas gracias por todo. La pasé muy bien.

0: oye, largo.
1: Oye, ¿qué haces? Estoy con ellos. Sí, pregúntales.

0: soltero. ¿Qué me dices tú?
1: Acabo de romper.
0: No, ya nos vamos.

0: ¿William? William McIntyre, la policía. William McIntyre, detective Rossi, y él es el detective Bridges.
1: ¿Hay algún problema si revisamos tu casa?
2: ¿Por qué?
0: Yo veré la habitación. Estas no son tuyas, ¿o sí?
2: Son del trabajo. Se me acabaron las mías.
0: Todo lo que digas puede ser usado como evidencia, ¿sí entiendes?
2: Es una broma.
1: Bien, andando.
2: ¡Josh! ¡Josh, ayúdame!
1: ¿Conoces a esta chica?
2: Sí. De la otra noche.
0: Tu carrera se acabó.
2: No sé qué está insinuando.
1: William, no estamos insinuando nada. Porque sabemos lo que hiciste.

0: Señor Palmer.
1: Jane, por favor, dile a la corte qué pasó después.
2: ¿Y después? Él inmovilizó mis brazos.
3: Señoría.
0: Señor Peters.
3: Ella no tiene ninguna evidencia.
0: Señor Peters, por favor, siéntese. Orden. Orden.
4: No.
0: Esta corte hace un receso hasta las 10:30.
5: Ella bebió conmigo por 10 horas, Francis. Por supuesto que se iba a sentir mal.
3: ¿Y cómo explicas la morfina?
5: No lo sé. Tal vez ella tomó calmantes. Tal vez tomamos drogas cuando bebimos.
3: Tal vez no es suficiente, William. ¿Entiendes? Tal vez no es suficiente.
0: Vocero del jurado, ¿cómo encuentra al acusado?
6: Culpable, señoría.
2: ¿Qué? ¡No! ¡William!
7: Levántate.
3: Will, apelaremos de inmediato.
7: Tú dijiste 80-20 a favor.
3: Sí, eso lo sé. Pero lo arreglaré en un par de semanas, ¿eh?
7: Yo no lo hice.
8: Muy bien, vamos, andando.
3: Mantén la cabeza alta, Will.
9: McIntyre.
7: Sí, señora.
9: Quítate la ropa.
7: ¿Qué? ¿Ahora?
9: Deprisa.
8: Alza los brazos. Alza los testículos. Date vuelta. Agáchate. Ahora tose.
9: Aquí tienes.
7: Que estés bien, Beth.
9: Nos vemos,
7: afuera.
9: Patsy.
10: Hola, amigo. Soy Benji, el bandido del metro. ¿Sabes que salí en televisión anoche? En el primer asalto iba como Elvis. Y luego me disfracé de Spider-Man. Debieron verme en las cámaras. ¿Sabes que hay cámaras en las tiendas? ¿Me estás oyendo, señorito?
7: Sí.
10: ¿Sí? Pues más te vale. Ningún marica va a hacerme menos, ¿me entiendes? ¿Y tú qué miras, peludo?
0: A un cadáver.
10: ¿Qué cosa dijo?
7: No, creo que no me escuché.
10: Ay, amigo, eres un

0: La primera lista es a las 6. Hay 7 conteos más al día. ¿Alguna pregunta?
1: Sí, ¿hay un doctor por aquí?
0: McIntyre, Reed, Taylor, Patio B.
2: Oye, Benji, dile que te mande conmigo.
3: Sí, púdrete, princesa. No puedes pagar por
0: en
3: esto.
0: En mi prisión no toleramos esa clase de cosas.
4: Bienvenido a casa, Jimmy.

0: Oye, niño bonito.
1: Bruno, no, no. ¡Muévete!
0: ¡Tú! ¡Niño bonito! ¡Ey!
2: Oye, ¿dónde va a estar ese tipo grandote?
0: ¡Uy!
1: No hables mucho con ese. Y por Dios santo, no le digas por qué estás aquí. Butch. Faltan 10 días para tu audiencia.
3: Sí, sé que no debo meter la pata.
1: Muy bien, entonces tenemos un acuerdo.
3: ¿Por qué estás aquí?
4: Robé un motor.
3: ¿Un motor?
4: Sí, sí. De un autoservicio.
3: Sé lo que es un maldito motor. ¿Puedes conseguir heroína?
4: No.
3: ¿Ese? ¿Pastillas? ¿Jugo?
4: No.
3: Yo cago, me baño y afeito primero. Y siempre me darás tu postre. ¿Oíste?
4: Sí. Soy Will.
3: Tú vas arriba.
4: Toma.
3: ¿Estás despierto?
4: Sí.
3: Gracias por el tabaco, Butch.
4: ¿Perdón?
3: Me llamo Butch.
4: Sí.

0: McIntyre. Hurley. ¿Dónde está Hurley?
1: Estoy cagando.
0: No me interesa, sal de ahí. ¿Crees que es gracioso, niño? Búscame después. Reed. Bernard.
2: El conteo es correcto. Todos los prisioneros, retírense.
3: Oye, soy George. ¿Cuánto tiempo?
4: 6 años, pero estoy apelando.
3: Eso es algo que toma muchos meses.
4: ¿Muchos qué?
3: Si te va bien. El sistema está atascado de apelaciones. Todos somos inocentes. Mira, amigo, la mejor manera de salir y la más rápida es no dando problemas. Y lee esto. Si quieres otro compañero, estoy en la 2 yo solo. Pregúntale a Graham.
5: Alteración de bebidas y violación.
0: Aquí dice que eras enfermero.
4: Sí, soy enfermero.
0: Eres enfermero.
5: Viendo que ayudas a las personas, necesitamos que cuides a Fong.
4: ¿Perdón?
0: Fong Poi, el de allá.
5: No te le acerques demasiado. Mató a su madre.
0: Él va a necesitar asistencia en todo momento.
6: Recibirá $5, 20 cada día.
4: ¿Cuándo empiezo?
0: Por lo que parece, él necesita excretar ahora.
5: Es tuyo, McIntyre.
4: ¿Cuál es tu celda?

0: Hola.
1: Casos de acusaciones sexuales.
2: Te recomiendo que seas discreto con estos libros.
0: Sí.
2: ¿Oí que llegaste en el autobús con Jimmy Cobb?
0: Sí, me quito mis tenis.
2: Escucha, hijo. Ese maleante ha estado en todas las cárceles de Australia. Cuentan que se comió la oreja de un tipo como desayuno.
3: Oye.
0: Hola.
3: Ven aquí. ¿Viste a mi gente en la biblioteca?
0: Sí, sí.
3: ¿Y te dijeron algo?
0: No, amigo, nada.
3: No soy tu amigo.
0: Soy Will.
3: Lo sé.
0: Está bien. Está bien, Fong. Gracias por los cigarros. ¡Oh!
3: Ese idiota de Walsh te puso con Butch. Primero te puso con ese loco. Y ahora te pone a cuidar a Jackie Chan. Ya vete. Las paredes oyen, amigo. No confíes en nadie.
0: Lo siento, Fong. Ya casi. Sí.
4: Te necesitan. En la casa central. Tienes visita.
0: ¿Quién? ¿Puedo terminar aquí?
4: Sí, puedes terminar ahí. Pero yo no me perdería eso.
5: ¿William McIntyre?
0: ¿Sabe quién soy?
5: Pues si me guío por lo que alguien te gritó el otro día en la sala del juicio. Sí, un pervertido.
0: ¿Manejó hora y media para decirme eso?
5: No. Para entregarte esto. Apelaremos tu sentencia. Solo 6 años. ¿Qué clase de crack fumó tu juez? La apelación no durará mucho. Disfruta la prisión.

0: La estoy pasando mal aquí, Francis.
1: Will, las cosas están avanzando. Solo necesitamos un asesor de la reina.
0: ¿Por qué no lo haces tú?
2: ¿Yo? Este asunto es de ligas mayores.
1: Tu caso irá a la Suprema Corte de Apelaciones.
0: Lo sé, y no sobre mi inocencia.
1: No te preocupes por su
2: apelación. La corte sabrá sobre la nuestra primero.
1: Buscaré a alguien experimentado que pueda llevar la apelación contra tu condena técnicamente.
0: Necesito a alguien que pueda revocar los cargos con la verdad, Francis. No con tecnicismos.
1: Hallaremos a la persona correcta.
0: ¿Qué?
3: Lárgate. McIntyre, te toca. Vamos. Ponte la ropa.
4: Will, William McIntyre. William. Esto era de tu padre antes de que falleciera. ¿Cómo te tratan?
0: Estoy bien, mamá.
4: ¿Cómo puedes decir eso?
0: Mamá, estoy bien.
4: Estás en una prisión de máxima seguridad por algo que no hiciste. Son años en prisión. ¡No está bien!
5: Señora, le voy a pedir que baje la voz.
0: Sabía que esto pasaría.
4: ¡Esto no es justo!
0: Mamá.
5: Mamá. Señora, va a tener que irse.
4: ¡No me toque!
0: Señor, ella va a estar bien.
4: ¡Que no me toque!
5: Vamos.
4: ¡William! ¡No pueden hacerte esto! ¡Te amo!
0: Yo te amo a ti.

0: ¿Era tu mamá?
1: Sí.
0: ¿Cómo estuvo?
1: Mal.
0: Al menos tienes quien te visite.
1: Creo que esto lo hace más difícil.
0: Ah, no te quejes.
2: Baxter.
0: ¿Sí?
2: Sanders.
0: Sí. Eso es mejor que estar solo.
3: ¿Qué hiciste tú?
0: Quemé un puente.
4: En la ranura.
0: ¿Qué hiciste tú?
4: Lo espero aquí.
1: Dormí con una chica.
4: ¿Qué?
0: ¿Por qué no estás ahí?
1: No la violé. Bebimos, tuvimos sexo y me fui.
0: Entonces, ¿por qué te acusó?
1: Ella quería que su novio volviera. Su mejor amigo nos vio juntos.
0: ¿Tu madre no te dijo que no tuvieras sexo antes de casarte? Sanders, esto es de Cobb.
1: Oye, ¿qué están haciendo esos?
0: Las están engordando y se las comen. Baxter.
1: Will.
0: Sí. Jimmy Cobb dice que le agradas.
1: ¿Cómo lo conoces?
0: Mi amigo lo traicionó en otra ocasión.
1: ¿Y?
0: Ese fue un puente en el que no debió estar. Jimmy lo mató ahí mismo.
1: Él no parece...
0: Nadie parece, chico.

0: Oye, Will.
1: Oí que un policía vino a verte ahora.
2: Sí, ellos quieren darme más tiempo. Pero pelearé con esos malditos. Estaré fuera antes de Navidad.
1: Navidad, ¿eh? Parece que el libro que te di empieza a tener sentido, ¿eh?
0: Sí, amigo. Oye, ¿qué vas a pelar?
2: Todo el asunto. Descubrí que cada condena exitosa, Pepe. Procesadores públicos asignan puntos de crédito para la financiación. La violación es un cargo fácil de ganar.
0: No molestes. ¿Pero eso afecta el veredicto del jurado?
3: Sí, eso afecta.
2: Perdimos a los jurados inteligentes en la selección. Nos quedamos con los que no tienen que hacer más que ver a la juez Judy en vivo.
0: Temían que escaparas, ¿no lo crees? Y eso es interesante. Perderían
2: puntos
0: por eso. Eso
2: fue algo que no está permitido en el sistema judicial criminal.
0: El dinero.
4: Cierra la boca, Benji.
2: Ganaremos la apelación, estoy seguro. Y ella lo sabrá cuando le llegue la demanda por difamación.
1: Oye, tú. Dicen que eres amigo de Jimmy, el tipo grande del patio A.
2: Nos hablamos.
1: ¿Puedes decirle que Taz necesita un traje?
2: Sí, claro.
0: Ten cuidado.
2: Sí, cuidado, Will. ¿Siempre ganas en eso?
4: No, no siempre.
0: ¿Jimmy?
4: No es suficiente. Ven aquí. No te ahorcaré. Dije que no te iba a ahorcar. Diles que aumenten la ración. Recibirán esto.
0: Está bien, Jimmy.
2: ¿Qué le cobras?
4: Estacionamiento.
1: Estacionamiento.
5: Fuera de la cama, abajo.
4: Sí, señores, abajo. Vaya, ¿qué tenemos aquí?
0: ¿Qué?
5: Bueno, vamos. Vamos.
0: Maldito traidor.
6: Jefe de guardias.
7: McIntyre. ¿Sabe que si informamos a la policía sobre lo que hallamos en su posesión, recibiría otros 4 o 5 años? Investigaremos a cada visitante de su lista.
2: Sí, señora, pero quiero decir...
7: Y sepa esto. Todos sus movimientos estarán vigilados.
5: McIntyre.
8: Ralph, si quieren arreglarse en 2 millones fuera de la corte, sin duda debes aceptar esa oferta. Oye, Ralph, tengo un amigo en la puerta. Te devuelvo la llamada. Muy bien, adiós. Francis, ¿cómo estás?
9: Estoy muy bien. Quería ver si podemos hablar
8: Francis,
9: sobre algo.
8: Francis, nunca has sido buen mentiroso. Te advertí que no fueras abogado. ¿Qué sucede?
9: Sabes, tengo un caso que hice para ayuda legal.
8: ¿Ayuda legal?
9: Sí, lo tomé como parte de mi porcentaje de trabajo comunitario.
8: Sí, no tiene nada de malo ayudar. Me intriga el por qué me lo traes a mí.
9: Espera. Julie, él no lo hizo.
8: ¿No has olvidado nuestro primer trabajo sobre límites profesionales? ¿Quién nos sentenció?
9: Hoggins.
8: Hawkins no ha tenido una apelación contra condena en 20 años.
9: Por eso te necesitamos, Julie.
8: ¿Quién es?
9: Bueno, yo te necesito, ¿sí? Yo te necesito en este caso. Es diferente, no está bien.
8: Y yo necesito $40,000 de depósito.
9: Es que solo tiene dos.
8: Entonces te veo en la fiesta de Navidad.
1: ¿Cómo está Liz?
10: Aún no lo digiere. ¿Tú cómo estás?
1: ¿Qué quiere decir? ¿Qué ha dicho?
10: Tú la conoces, es demasiado sensible. Dime, ¿cómo estás realmente?
1: Aguantando aquí. Esa perra sigue firme con su historia, John. Y es mentira.
10: William, tienes que perdonarla.
1: Mi vida está arruinada. Ya perdí mi carrera, mi libertad. Los periódicos acabaron con la reputación que tenía y mis amigos no pueden creerme. Y me pide que la perdone.
10: Entonces serás libre.
5: Ya se acabó el tiempo.
1: Está loco. ¿Lo sabe?
10: Lo difícil será que tendrás que seguir perdonándola. Will, Liz cree en ti.
0: ¡Vamos!
11: ¡Sigue, ¡vamos! Will! Tú puedes. ¿Quieres ser fuerte? Debes ser como nosotros, ¿eh?
1: Sí, Benji.
11: Tienes que vestir como nosotros, portarte como...
4: McIntyre.
11: Tu novia está aquí, amigo.
4: Es para ti. Huele bien.
11: ¡Oye, Rat! ¿Y si te ofrecen jugar adentro?

Querido Will, en realidad no sé qué escribir. Lloro casi cada noche pensando en lo que te pasó. Perdón que no haya ido a verte. Me alegra que papá haya podido visitarte. Él dice que yo debo seguir rezando por un resultado positivo. Su fe en Dios me vuelve loca. Me gustaría ir a verte, pero no sé si podría controlarme. Estoy pensando en ti. Tu amiga especial.

0: cuidado, amigo.
1: ¡Will! ¡Socio! ¡Socio! Sabía que vendrías. Solo tienes que conducir el auto de huida.
0: Benji, cierra la boca. Ahora no. Escucha. Creo que Funko quiere ayudarte cuando salgas.
1: ¿Entonces puedes conducir?
2: ¿Qué pasa?
0: Recibí carta.
2: Los jóvenes son iguales. Quieren que todo sea perfecto y entonces serán felices.
0: Yo sé lo que haces. ¿Cuántos robos cometiste?
2: Suficientes. Debes correr riesgos, Bonito.
0: ¿Podrías no llamarme Bonito?
2: Riesgos. Sin ellos nunca sabrás.
0: Mi amigo John le llama fe.
2: ¿Fe? Al diablo con la fe.
0: Algo que tú das por cierto y que no puedes ver.
2: Sí, pues mis recompensas son seguras, amigo.
0: Ajá, pero no te han dado frutos, ¿o sí?
2: ¿Cómo se llama?
0: Liz.
2: Liz. Liz. Te voy a decir esto sin costo. Todos los que creíste que estarían contigo apoyándote, no los verás ni a muchos kilómetros, y otros de los que no lo esperabas, lo harán.
0: Yo tenía muy buenos amigos.
2: Basura.
3: ¡Basura!
2: Muy buenos amigos, ¿eh?
0: Sí.
2: ¿Dónde están ahora? ¿Los ves? ¿Te cuidan? Recibirán una bala por ti.
0: Corre la ola, ¿eh?
2: ¿La qué?
0: La ola.
2: Ah, quisieras.
0: Estás perdido. No sabes de qué hablo, ¿verdad? Las olas del océano. Ahí estás, completamente solo. Estás rodeado por esa cosa masiva que crece atrás de ti. Te subes a la tabla y ¡boom! Te lleva. Te tiene. Te deslizas veloz en ese tubo y puedes oír tu corazón. ¡Bum! ¡Bum! ¡Bum!
2: ¿Luego qué?
0: Luego ¡bam! Pierdes el equilibrio y caes de cabeza. La locura te sacude en sus garras como un muñeco de trapo en una lavadora. Eso vale el riesgo.
3: ¡Vamos! ¡Acábalo! ¡Mátalo!
4: ¡Golpéalo!
3: ¡Ya vas!
4: ¡Eso es!
3: Ya
4: ¡acaba con él!
5: ¡Muévete! ¡Muévete!
3: ¡Vamos! ¡Eso! ¡Golpéalo! ¡Duro!
6: ¡Atención! Dale, ¡atención! Duro. ¡Pelea en el patio A!
3: ¡Acábalo!
6: ¡Ya basta!

0: ¿Ves? Ya lo sabía.
1: Disculpen. Oye, ¿no sería bueno acabar con el récord de Hoggins de no tener condenas rechazadas en 20 años?
0: Lo siento. ¿Qué estaba diciendo?
2: Alegatos de falsa violación.
1: ¡Eso es! ¡Eso es, Fong!
2: Hola, amigo. ¿Me das una de esas latas? Una coca en lata y uno de esos fideos. Fabuloso. ¿Me das una bolsa de plástico? ¿Qué, Fong? Vamos, amigo.
3: ¡Oye, amigo! Danos tu lata de polvo.

0: Butch. Trabajé por esto. Si quieres polvo, no lo hagas en público. Hazlo en privado y pídelo.
1: Vamos, muévanse.
2: ¿Qué?
1: ¿Les parece gracioso?
2: ¡Ay, hermano! ¡Tranquilízate!
1: Oye, ¿tú de nuevo? A ti ya te di. Conoces las reglas. Tenemos deliciosos frijoles hoy, amigos. ¿Frijoles? Aquí tienes. Si no quieren, hay fideos.
3: ¿Puedes darme tu lata?
0: Claro. Te daré un poco cuando termine de comer.
3: Ah, pero soy un poco impaciente.
4: Piérdete.
0: Te ves terrible.
4: Es un gusto verte. Parece que te estás manejando bien.
0: Casi me cago del susto.
4: Muy bien.
0: Dime, ¿estuviste encerrado?
4: Así es. 3 semanas.
0: ¿Y cómo es?
4: Pan comido.
0: ¿Qué te trae al patio B?
4: Política. ¿Y tu apelación?
0: Ahí va. Un día dicen que no va a tardar mucho y al día siguiente...
4: Estuve pensando en esa niña.
0: ¿Cuál niña?
4: La que te metió en prisión. Tienes que conseguir 10 grandes.
0: ¿10 grandes?
4: Sí.
0: ¿Para qué?
4: Tú me los das a mí y yo arreglo todo.
0: ¿Todo qué?
4: A la chica, idiota. No deberías estar aquí en este chiquero.
0: Jimmy, ¿estás diciendo que por 10 grandes podrías matar a esa chica?
4: No, yo no dije eso.
0: ¿Hablas? Por 10,000 grandes, eso fue lo que dijiste.
4: No,
0: eso fue lo que
4: tú dijiste. ¡No me salgas con tu basura de Biblia, hijo! Oí que estás en la celda con Georgie. No dejes que te atrape con toda su...
0: ¿Atrapar? Atrapar. La única persona atrapada aquí, Jimmy, eres tú. ¿Cuándo vas a ser tú mismo?
4: ¿Cuál fue tu primer trabajo?
0: Podando césped.
4: ¿Podando césped? ¿Recuerdas tu primer día?
0: Sí, claro.
4: Yo cumplí 8 mi primer día. Andaba en mi patín por las calles del centro. Los amigos de mi madre me daban monedas. Tú sabes, traigo un café. Vasos de café. 5 centavos por taza entregada. Fue mi primer dinero. Por un par de años. Café para prostitutas. Y un día, no encontré a mamá. Era viernes cuando la busqué. La encontré en un callejón. Le estaban dando una golpiza.
5: ¡Harás lo que yo te diga! ¡Te voy a matar, perra!
6: ¡No! ¡No!
4: Le apuñalé. Dispárale al tipo.
6: ¡No!
4: Ella no se levantó. Así que, yo soy quien soy, chico. Y no necesito una lección de vida de un mocoso idiota que no sabe nada. Diez grandes. Y será todo. Ah!

querida Jane. No sé por qué dijiste lo que dijiste contra mí. Lo que sí sé que pasó esa noche es que dormimos juntos.

0: Son las manzanas.
1: ¿Irás al juego el viernes?
0: Ya que estás en el patio B. Creo que sí.
2: Atención, prisioneros. El servicio religioso se hará en la sala del capellán en 5 minutos. Sí. Los prisioneros que deseen asistir al servicio pasen a la caseta del guardia por su identificación.
3: Tú también.
0: Gracias.
2: ¿Tienes un amigo hoy, George?
0: No te preocupes por ellos.
4: Oye, bonito.
5: Debes cuidarte la espalda.
0: ¿Por qué, Butch?
4: Porque no siempre tendrás a tu guardaespaldas.
6: George dice que tengo ángeles rodeándome. Y que si algo llegara a pasarme, imagínate qué le pasará a ellos.
4: Estás llenando la mente de mierda, George.
6: Solo es mierda si apesta, amigo. Y la verdad, ahora, lo único que apesta es tu alma podrida.
4: Estás loco, George.
6: Butch, es tiempo de que veas la verdad. Mira. Cualquiera que crea y sea bautizado será salvado. Pero aquel que no crea será condenado.
4: ¿Y qué?
6: ¿Qué haremos esto para ti?
4: ¿Hacer qué?
6: Will, ve a la puerta. Cuida la puerta. Ten fe, Butch. Vigila, Funk. Ven aquí. Agáchate. Vamos. Salvamos esta alma en el nombre del Padre, del Hijo y del Espíritu Santo. Amén. Bienvenido al reino.

0: McIntyre.
1: Lo siento, señor. ¿Qué pasa?
0: Te llaman. Tienes visita.
2: ¿William? Hola, Julie Neil.
1: Hola, Will.
2: Francis me ha dicho que has estudiado la ley relacionada a tu caso.
1: Es verdad. Y parece ser un caso claro.
2: Tu juez de juicio ha muerto y la policía perdió videos importantes. Y la demandante aún no se retracta de su historia. Y yo voy a tomar tu caso.
1: No sé quién es usted, pero gracias.
2: Primero, no hay garantías.
1: Yo rezo porque ganemos.
2: William entiende que la fiscalía no se cruzará de brazos.
1: Pero yo no lo hice.
2: Sé cuál es tu posición.
1: Señora Nile, no es posición.
2: Bueno, ahora vamos a empezar. ¿Cómo es que estás aquí?
1: ¿Sabe qué?
2: ¿Qué cosa?
1: En realidad hay gente que me agrada aquí.
2: Tú no perteneces aquí.
1: Entonces sabe que soy inocente.
2: Yo no dije eso.
1: Pero es la verdad.
2: ¿Verdad? Es la ley lo que te libera, William, no la verdad.
1: Este es el mejor día que he tenido.
3: Lizzie te visitó.
1: No, mi nueva abogada. Francis era mi otro abogado. Sigue siendo, pero él fue el que me representó.
3: Despacio, amigo, despacio. Me estás dando una jaqueca.
1: Disculpa, estoy emocionado.
3: Bien por ti. ¿Recuerdas el traje que usaste en la corte? Sigue buscando uno.
1: Lo necesito para la apelación.
3: Por supuesto, claro, yo lo devolveré.
4: Hola, Jimmy. Hola, Will.
5: Hola, Will.
4: Oí que se vengarán de ti por romperle la quijada a Randy.
3: No. Se la romperé otra vez si se me acerca. Y la de ustedes si vuelven a hablarme.
4: Ay. Yo solo decía.
5: Solo trata de ayudar.
1: Brusky tiene razón.
3: No tiene razón, amigo. No tiene razón.
1: No, la verdad, yo no había oído a Benji hablar así.
3: Ya oí todo, amigo. Ya oí todo.
6: Aquí está. Y aquí está. El conteo es correcto, se pueden ir.
4: No, oye, Will, ven aquí. Ven, Will.
7: Hey, ¿qué pasa, amigo?
1: No,
7: Will,
1: espera, tengo que hacer una llamada,
4: tengo
1: amigo.
4: Tengo que hablar contigo.
1: Benji, no tardo.
4: ¡Hermano!
8: Hola.
1: Francis, hola, soy Will.
8: Ah, hola, Will.
5: ¿Cómo estás?
8: ¿Bien?
1: Aguantando aquí. Escucha.
8: Muchas gracias por decirle a Julie que viniera a verme. Y se ve que es una persona seria.
1: Francis, ¿estás ahí?
8: Sí, te dije que haría lo que pudiera.
1: Casi un año y medio, Francis. Es mucho más que un par de semanas.
9: Eso toma su tiempo.
1: ¿Hay fecha de apelación?
9: Acerca de eso quería decirte que... Hola. Will, ¿estás ahí?

0: estaba mal.
1: Es Benji.
2: Aquí, hasta las pequeñas cosas acaban con la gente.
1: Odio este lugar.
2: Si no hubiera sido hoy, habría sido mañana. Era una bomba de tiempo. Aquellos que buscan al Señor recuperan su fuerza. Abrirán sus alas como águilas. Correrán y no se cansarán. Caminarán y no se desmayarán. Bienvenido a la jungla, amigo.

0: pásalo.
1: Will, Will.
0: Sí, sí.
1: Sí, sí. Muy bien, chicos, sí.
0: Vamos, lánzala.
1: Muy bien, basta de peleas. Pónganse a jugar.
2: Lleva el balón, es libre.
1: Pónganse a entrenar, si no nos va a derrotar el otro equipo. ¡Dámela!
0: Vamos, vamos,
1: ánimo, gente. Ahora, rápido.
2: Aquí, aquí. Estoy libre.
1: Eso lo tienes, vamos, sí, vamos, sí, corre, sí, anota. Sí. Puedes,
2: vamos,
1: puedes.
2: Vamos,
1: puedes. Eso. Sí se hace.
3: ¿Qué tal, Fong?
4: Bien.
5: Por primera vez en mis 26 años tras las rejas, me sentí como un hombre libre.
1: ¡Sí! ¡Sí! ¡Sí, ponme tu cara!
0: ¡Así se hace!
1: ¿Estás bien?

0: ¿Ya tienes novios?
1: Oh, basta, basta. ¿Estás bien?
0: Estoy bien, mamá.
1: Qué bueno, creo que... No debí escuchar esa estúpida vecina.
0: Mamá, espera. ¿Qué pasa?
2: Debe ser la señora Cobb. Soy Will.
0: Ve a tomar asiento, amigo.
2: Ven, vamos a sentarnos.
1: Sí. Sobre tu declaración, ¿qué vas a hacer?
0: No estoy seguro, ma. Aún no me decido.
1: Pues creo que debes decirles la verdad. Declararte culpable. Eso te hará libre.

no quería molestarte, Jimmy. Es solo que yo he estado en prisión también. Aquí. Y solo quiero que tú seas libre.

0: ¡Yuli! ¡Qué sorpresa!
1: Buen día, Francis.
0: Hay una cosa más.
1: Siempre la hay.
0: ¿Ya tenemos fecha de apelación?
1: El 9 de mayo.
0: Son solo semanas.
1: Tienes que guardar el secreto hasta reunir los papeles necesarios.
0: Sí.
1: Necesitamos tener acceso a los testigos que no fueron llamados al primer juicio.
0: Ajá. ¿Crees que podemos ganar?
1: ¿Tenemos qué? Él es inocente.
2: ¡Este lado! ¡Por aquí! ¡Por aquí!
3: ¡Por aquí! ¡Por aquí!
4: ¡Estoy solo!
3: ¡Hey!

0: ¿Jimmy no te ha dicho que te alejes de mí, o sí, William?
1: Le dije que se aleje del juego, no del jugador.
0: ¡Oh, Jimmy! ¡Eso es muy dulce!

0: ¿Pero qué pasa? ¿Por qué tan temprano?
1: ¿Qué pasa? ¿Por qué tan temprano?
0: Llevamos.
2: ¡Suelta ya! ¡Ahora!
1: Está bien.
0: Vamos.
1: ¡Camina! ¡Despierta!
0: Temprano. No sé qué está pasando. Debes haber molestado a la jefa.
3: Tú nunca andabas con malas compañías, George.
0: Sí, tiene muchos amigos guardias.
4: Disculpen la hora, chicos.
0: No es tu culpa.
4: En realidad, sí.
0: ¿De qué hablas?
4: Hay algo importante que necesito hablar con Will.
0: ¡Ay, Dios! Nos levantaste
4: sí,
0: para poder
4: sí,
0: hablar.
4: Sí, así es, San George.

0: Hace frío, amigo.
1: Es muy importante, amigo.
2: Vamos, señores. Arriba. Vamos, Jimmy.

0: Will, ¿estás ahí?
1: Sí.
0: El otro día que me hablabas del surfing.
1: Sí.
0: ¿A dónde vas?
1: A donde sea.
0: ¿Pero a dónde vas?
1: A Rainbow Bay.
0: Suena bien.
1: Sí, está bien.
0: ¿Recuerdas el último trabajo del que te hablé?
1: Uh-huh. Sí, el que hablamos.
0: Sí, pues tengo que ir a la corte hoy a dar declaración.
1: ¿Ah, sí?
0: ¿Qué debo hacer? Si me declaro culpable, me mandarán a Richmond por otros 10 años. Y si no, tendré un juicio o dos y los voy a perder de todos modos. ¿Sigues ahí, Will?
1: Sí, aquí estoy. Estoy pensando.
0: ¿Qué harías tú?
1: Me declararía culpable. Y enfrentaría todo.
0: Suena bien, amigo.
1: Oraré por ti.
0: Te amo, bonito.

0: ¿Qué pasa, McIntyre? ¿Perdiste a tu amante? Todos saben por qué era su amigo. Con un cargo como el tuyo, estarías muerto aquí. ¿Qué le dabas a cambio, eh? Ahora ve quién te protege. Un inútil inválido. Ya déjalo en paz, cobarde. ¿Qué te pasa? ¿Crees que recuperarás tu traje? Nadie iba a ir a la corte. Jimmy lo vendió por una bolsa de tabaco. Sé lo que estás pensando, McIntyre. Siempre...
1: ¡Déjalo!
2: Ay, no me salgas con tus salmos, San George.
1: ¡Ya basta!
3: ¡George!
1: ¡Guardias! ¡Guardias! ¡Guardias!
3: ¡George!
1: ¡Guardias!
3: ¡No vale la pena!
1: ¡Déjalo!
3: ¡Basta!
1: ¡Estaba con Luis! ¡Basta!
3: ¡Ya basta! ¡Llévenselo! ¡Basta!
4: ¡Funk! ¡Tranquilo!
5: Bien, ¿estás listo?
6: Sí, aquí están los testimonios, los casos precedentes y las transcripciones del juicio. Todo está aquí. Y... Will me dijo que te diera esto por si necesitabas algo de ayuda.
5: Muy bien.
7: McIntyre.
8: Sí, señor.

0: ¿Es feliz, señor?
1: ¿Es un trabajo?
0: No con su trabajo. Aquí.
1: No lo he sido desde que era un niño.
2: Ah, una gran amapola en nuestro jardín. Creí que esas flores no se daban aquí.
3: No tengas miedo, Barry.
4: De pie. Esta corte entra en sesión.
2: Traigan al prisionero.
4: Todos los involucrados en el McIntyre versus la corona están bajo juramento por orden de su majestad la reina.
2: Sí, señora Nile.
3: Señorías, estoy aquí representando al señor McIntyre. Nuestro caso es sucinto. Tenemos 3 precedentes pertinentes que prueban que el primer juicio del acusado fue un error judicial.
2: Un fallo judicial es algo que va directo a la yugular, señora Nile.
3: Sí, señorías. No quiero desperdiciar su tiempo con este caso. De eso, espero obtener una decisión inmediata.
5: En respuesta a la petición de la defensa, señor Danbury, ¿pedirá usted aplazamiento?
1: Sí, desde luego, señoría. Eso será necesario. ¡Esos mentirosos!
3: Sí, William. Bienvenido al mundo de los abogados. Pero quédate conmigo. Casi finalizamos. Muy bien, te devolverán a la prisión hoy y te traerán aquí mañana. Escucharemos el argumento de la fiscalía contra nuestra petición. Luego los jueces se van a ir a decidir. Puede tomar unos días.
0: Estoy nervioso, Julie.
3: Es el último tramo del maratón.
0: Está bien.
3: Muy bien. Te veo mañana.
0: Julie. Gracias.
3: Sí.
6: Suena como una oportunidad para los
7: dudoso.
6: Participantes.
7: Ah, casi. Muy bien, Funk. Will.
8: Hola.
7: Oye, ¿cómo te fue?
8: Ya sabes cómo es.
7: Ven a jugar.
8: Hola, Funk.
7: ¿Qué tal tu abogada?
8: Es buena.
9: McIntyre.
10: McIntyre.
8: Sí, señora.
10: Ha quedado aclarado en las investigaciones lo del contrabando hallado en su celda. No se mete en problemas. Es todo.
9: Esto es para alejarnos de los problemas. Sí, toma foto.
8: Esto es por el 4% de las sentencias que están relacionadas con el alcohol.
9: Si no hubiera alcohol, no habría prisioneros. Salud. No.
8: Habría sido más fácil declararme culpable que hacer todo esto.
6: Un ladrón armado hoy se ha declarado
9: culpable
6: de su último robo en Hamilton y ha salido libre de la corte. Después de que el juez Hanlon tomara en cuenta su remordimiento y el tiempo que ya ha pasado en prisión, James Francis Cove, de 51 años, ahora quiere acabar con su vida de crimen. Ya fue a visitar al personal que aterrorizó en el banco y les pidió su perdón. Cove, quien ha cumplido sentencias en cada estado de Australia por más de 26 años, confía en poder cambiar su vida con la ayuda de su madre.
11: Yo no he ganado un salario honesto en toda mi vida. Y no es correcto. Sí, eso no debería ser así.
12: Oh, es muy bueno tenerlo en casa. Sí, estará bien.
6: ¿Y has sido recibido en casa,
8: George,
6: con los brazos,
8: sí,
6: abiertos?
8: Sí, sí puedo, amigo.
12: Sí, sí, sí. Oh, sí, definitivamente.
13: Todos los prisioneros regresen a su celda. El cierre nocturno es en 2 minutos. Todos los prisioneros regresen a sus celdas. El cierre nocturno es en 2 minutos.
3: La investigación científica hecha por el Dr. Ulas y el Dr. Flogan durante el primer juicio y que formó parte importante en el caso de la corona ahora resulta inválida. Debido a todas las concesiones hechas bajo juramento por ambos testigos, las bases científicas para el alegato de la demandante de alteración de bebida ofrecido en el primer juicio se han evaporado.
1: Nada de eso quita el hecho
2: de que se encontraron restos de morfina en su orina.
5: El señor Danbury saca a la luz un importante hecho, señora Nile.
3: Sí, estoy consciente de que es el único hecho en que el caso de la corona se basa. Pero ya escuchamos a los expertos durante el primer juicio, que dijeron que cualquier pastilla de codeína comprada en el supermercado, digamos para la resaca, puede descomponerse en una base de morfina. Lo siento, señorías, necesito un receso para ir al baño.
2: ¿Cuál es su punto?
4: De pie. Esta corte entra en receso hasta las 4:44 p.m.
3: William, esto no se ve bien.
8: Vas muy bien, Julie. Casi llegamos, ya puedo ver la meta.
3: El fiscal me tiene harta. Me llama Amapola.
8: Olvida, Danbury, no eres Amapola.
3: ¿Qué dijiste?
8: Solo usé la analogía del maratón, es todo.
3: No, ¿dijiste algo, Danbury?
8: Tú dijiste Amapola.
3: Francis, espera aquí, si no vuelvo en 5 minutos, diles que estoy en el baño. ¡Vamos! ¡Rayos, Stevie!
8: No te creas. ¿En serio? Ustedes sigan, yo los alcanzo.
14: Sí, adiós.
3: Vamos, Stevie, mi batería se muere. Ay, Dios mío. Ay, papá, ¿en qué rayos me metí? Vamos, vamos, vamos. Vamos, vamos, vamos.
4: ¿Toxicología, doctor Stevie Best?
3: Stevie, ¿estás vivo?
15: Jules.
3: Stevie, necesito un favor ahora.
15: Claro, claro. ¿Qué es?
3: Muy bien. Tengo un rastro de morfina que necesito que veas.
15: Muy bien. Deja que entre al sistema.
3: Stevie, solo tengo 2 minutos.
15: Está bien, dime.
3: Muy bien, la lectura es de 500 micromiligramos.
15: Es una muestra muy baja.
3: Oye, Stevie, necesito que me lo envíes cuanto antes. Ve si algo me llega por el fax, Donna.
2: Debe ser el agua que bebemos los comunes.
3: Sí, creo que ahora tomaré de la llave.
14: No, aún no.
2: ¡De pie!
16: Señora Nile, estaba por responder al señor Danbury con relación a la morfina en la orina de la señorita Tyr.
3: Sí, señoría, así es. Además de las concesiones mencionadas antes, que yo pienso que dañaron significativamente el caso de la corona durante el primer juicio por muchas razones, el jurado simplemente se fue con la evidencia de los síntomas.
5: ¿Cuál es su punto, señora Nile?

0: La verdad, sus señorías. Y todos los que quieran escuchar, es esta. La confiabilidad del conteo que la señorita Tyr dio durante el primer juicio no solo queda debilitada por este reporte del doctor Greven diciendo que drogas estimulantes o sedantes se encuentran en menos del 5% de casos reportados de bebida alterada, pero si ven el reporte del análisis de nivel de droga que envía el mejor laboratorio de toxicología del estado, verán que el nivel de morfina encontrado en la orina de la señorita Tyr es el equivalente al de alguien que ha ingerido semillas de amapola.
1: ¿Qué?
0: En un pan.
2: Eso no puede ser aceptado como evidencia ahora.
3: Sí, señor Darnbury, es un hecho de evidencia preexistente. Vamos a necesitar tiempo para tomar una decisión.
4: Bien.

0: McIntyre, ven conmigo. Anularon tu condena, hijo.
1: ¿Ganamos?
0: Sí. Ya puedes irte.
1: ¡Sí! Lo siento, señor.
0: No importa, escucha. No le cuentes a nadie, ni siquiera a George. Queremos sacarte de aquí con vida. Te sacaremos antes de la lista de la mañana.
1: Sí.

0: vamos, Flor.
1: Amigos, amigos, quiero hacer un brindis por Víctor. Escuchen, les diré algo. Yo estaba muy celoso de todos los novios de mi única y adorada hija. La verdad, no me gustaba a nadie. Por supuesto, ella tomaba sus propias decisiones, pero mi opinión nunca era importante porque ella era aún más exigente que yo. Pero cuando apareció Víctor, inmediatamente me di cuenta que ella sería feliz con él. Por ti, Víctor.
2: Gracias, Semión querido.
3: Gracias.
1: ¡Beso!
4: ¡Felicidades! ¡Felicidades!

Pendientes de Amatista, capítulo 1.

0: Hostia y Aliona van a pasar su luna de miel en las islas.
1: Ah, no tengo idea de quiénes son.
0: Es mi compañera de clase. Fueron novios por un año, ¿eh? Y ahora están casados.
1: Ah, es increíblemente hermoso.
0: ¿Y yo?
1: Ah, tú me estás volviendo loca.
2: Eugenia.
0: ¿Otra vez tu oficial de libertad condicional?
1: Es muy tarde. Siempre me olvido del tiempo contigo.
0: ¿No deberías olvidar eso?
1: Bueno, te amo. Te amo. Te amo. Te amo locamente. Te amo, corazón.
0: No me llames corazón. Ese es tu apodo. Lo escogí para ti.
1: Bueno, no lo volveré a hacer. Corazón.
0: No lo permitiré. No lo haré, ¿no? No.
1: Corazón, es diferente.
0: No, no es diferente. No lo es, corazón. Será diferente cuando la dejes y estemos juntos. Tendremos un hijo, que seguramente será un varón.
1: Anya, otra vez con eso. Ya te lo he dicho, que no es el momento. Su padre murió recientemente. Es difícil, lo sabes. No, no puedo dejarla ahora.
0: Es difícil para ella. ¿Y fácil para mí? ¿Es fácil para mi corazón? Si no le cuentas todo lo que hay entre nosotros, alguien más lo hará.
1: ¿Es todo? ¿Terminaste? ¿Sí, mi amor?
3: Oye, es que no contestabas. ¿Pasó algo?
4: Estoy bien, tuve que volver a la oficina
1: a recoger el papeleo. Mañana temprano habrá una reunión con un cliente y el teléfono se me olvidó en el auto.
3: Qué bueno, es que ya estaba preocupada.
4: Voy en camino y no debes preocuparte tanto por mí.
1: Soy un hombre adulto. ¿Qué me va a pasar?
3: Es tarde, conduce con cuidado.
4: ¿Te compro algo?
1: ¿Puedo llevarte el chocolate oscuro que te gusta?
4: ¿O llevo algo de fruta
1: para mañana?
3: No necesito nada, solo ven. Te estoy esperando.
1: Voy para allá. Besos.

0: Aquí estoy. Hola.
1: Hola.
0: ¿Esperas invitados? ¿Por qué no me dijiste?
1: Invitados es nuestro aniversario.
0: ¿En verdad? ¿Es nuestro aniversario?
1: Sí, sabía que lo olvidarías. Víctor Bogdano, ¿aceptas casarte con Eugenia Bobrova? Eugenia Bobrova, ¿usted está de acuerdo en tomar? Cuidado. Te daré algo. Para ti, mi amado esposo.
0: Oh, hermoso. Gracias, amor. Creo que debo ser ascendido a otro puesto urgentemente. Eugenia, discúlpame, pero no estaba preparado. Tu regalo lo tengo aquí.
1: Lávate las manos.

0: Eres todo lo que tengo. No puedo hacer nada sin ti, te extraño terriblemente.
1: Deliciosa la cena. Pero te veo un poco triste. ¿Te pasa algo?
2: No, está bien. Es que recordé a mi padre. Es una pena que no vea a su nieta.
1: Primero un nieto y luego una nieta.
2: O viceversa.
1: O viceversa.
3: ¡Oh, Anya! ¿Qué pasa? Vas al trabajo, pero apenas si arrastras los pies.
0: Ni lo digas.
3: Te divertiste toda la noche.
0: ¿Estás celosa?
3: Es difícil no estar celosa. Diviértete mientras no tengas hijos o ya no podrás hacerlo.
1: Buenos días.
3: Oh, buenos días. Que tengas un gran día, querido Víctor.
1: Igualmente, Victor. Colegas.
3: Ese jefe del departamento siempre es tan formal, tan serio. Me pregunto si en su casa será igual. Plonskaya me lo dijo, fue a su boda. Todo estuvo muy correcto, ceremonial. ¿Nadie se emborrachó?
0: Mira, lo siento, pero eso no me interesa en lo absoluto. Mejor entremos.
3: Sí, claro.
4: Corporativo Bancario.
5: Sí, ya tenemos.
2: Buenos días.
5: Buenos días. El parte médico el día de hoy. Bueno, mejor acompáñame, por favor.
6: Buenos días, doctora Semiovna.
2: Buenos días, Zlata.
6: Acabo de decirle a mi hijo que comer una manzana verde con el estómago vacío después de un vaso de agua tibia es el mejor estimulante para la digestión. ¿No te dio tiempo de desayunar?
2: No me dio tiempo, pero mi bebé ya tiene hambre.
6: Es bueno para la salud del bebé. ¿Sabes qué es, niña o niño?
2: Aún no, pronto lo sabré.
6: Probablemente quieren un niño, ¿verdad?
2: No.
7: Paciente con contracciones activas. La fuente se le rompió en su auto. Según sus documentos, tiene 37 semanas de gestación. No menciona nada sobre sus lesiones de violencia física.
2: Debemos atenderla. Llévala al quirófano, ahí la examinamos bien. Llama al neonatólogo.

0: ¿Estás loca? ¿Olvidas que estamos en la oficina? ¿Qué es lo que pretendes?
1: Bueno, lo siento, corazón, no te enojes. No hice nada malo. Además, pronto todo el mundo lo va a saber.
0: ¿Quieres hablar de esto ahora?
1: ¿Por qué no? ¿Qué no te gusta? Dime que solamente me necesitas para la cama, porque nunca vamos a ningún otro lado.
0: Tranquila, por favor, puede venir alguien y escucharte.
1: Bueno, por ejemplo, mejor salgamos. A los bolos, ¿sí?
0: Bolos, buena idea, puede ser.
1: ¿Mañana por la noche después del trabajo?
0: Un momento. Mejor el fin de semana. Sí, podríamos ir mañana. Voy a posponer una reunión con el comité de crédito.
2: ¿Está bien?
3: Todo está bien.
2: ¿Está vivo?
3: Respiro. Todo estará bien. Hágalo como le enseñé y puje muy fuerte. Empecemos. Así es. Es difícil. Siga pujando. Puje. ¡Puje! Una vez más. Solo una.

0: calladas.
1: Todo estará bien. Ya no tarda en nacer. Muy bien. Lo lograste.

0: ¿Cansada? ¿Qué pasó? ¿Te sientes mal?
1: Ay, no, nada de eso. Fue un día difícil, pero estoy bien.
0: Déjame ayudarte. ¿Estás muy cansada? Tal vez ya sea hora de que tomes unas vacaciones.
1: Ay, no, solo fue un día difícil. Una mujer embarazada y toda golpeada.
0: Bueno, ya. Dejemos el trabajo allá afuera.
1: Tienes razón. Así será, pero... ¿Qué tenemos aquí adentro? ¿Cocinaste algo?
0: Algo turco. Descargué la receta de internet y la mejoré un poco. Añadí romero, jengibre rallado. Soy un chef. Ya verás, te gustará. Pero primero... Eugenia.
1: ¡Qué hermosas! Mis favoritos, Iris. Gracias.
0: Y este es mi regalo de aniversario.
1: Víctor, son una belleza impresionante. Voy a ponérmelos y vamos a cenar, ¿sí?
0: ¿Acerté en el obsequio?

0: Buenas tardes.
1: Hola, ¿qué tal? ¿Cómo estás? ¿Cómo te sientes?
0: Gracias, excelente.
1: Es un héroe. ¿Ya tienes un nombre?
0: Sí, Alyosha. Doctora, dígame, ¿es normal que llore tan a menudo?
1: Por supuesto, no sabe comunicarse de otra forma. No te preocupes, lo más difícil terminó.
2: Julia, vinieron a verla.
0: Por favor, dígale que no estoy aquí, que me fui. No sé, no dejen que se acerque a mí.
1: Tranquila, ¿qué es lo que pasa? ¿Quién es?
2: El esposo. Pregunta por Julia Frolova.
0: No es para mí. Soy Kondratienko. ¿Puedo pedirte que no dejes que nadie me vea?
1: Bueno, ahora dime, ¿qué es lo que te preocupa y qué clase de problema tienes?
0: No sé qué decir, doctora. Seguro es mi marido. Él no es un hombre tranquilo.
1: Sí. Cuando llegaste en la ambulancia toda golpeada, fue impresionante verte así.
0: Ya sabe, doctora, me casé con una persona y se convirtió en otra. Cuando me quejaba por el embarazo, se convertía en un monstruo y yo no sabía qué hacer.
1: Quiero que estés tranquila, porque vas a estar a salvo. Trata de calmarte y no pensar en él. No quiero que te preocupes ahora. Pero luego hablaremos de esto. ¿De acuerdo?
3: ¿A dónde me llevas?
4: Está bien, corazón. Todo va a salir bien.
5: ¡Amiga!
4: ¡Hola! ¡Hola! Te presento a Alesia, Vania, Aleona y Kostia. Él es Víctor.
6: Pues mucho gusto.
4: Lo siento. ¿A dónde vas? ¿Qué haces? ¿Qué les dirá a los chicos?
3: Pues diles lo que quieras.
4: ¿Qué te pasa exactamente?
3: Me voy.
4: ¿Por qué te vas?
3: Porque íbamos a jugar a los bolos y solo me expusiste.
4: ¿Te expuse? ¿Nos encontramos a los chicos por casualidad?
3: Siempre me he preguntado por qué la gente inteligente no piensa en las consecuencias, actúa sin sentido y está segura de que tienen la razón. ¿O fue por casualidad?
4: Así que... ¿entonces qué soy yo? ¿Un ignorante, cierto?
1: ¿Sí?
2: Querida Eugenia, ¿puedo pasar? Vi que la luz estaba encendida. Harás un turno nocturno. Uh-huh. Esto es para ti.
1: Gracias, Zlata. No, solamente revisaba unos expedientes. No hay prisa por llegar a casa. Mi esposo tiene una reunión con el comité de crédito. Y volverá tarde y tampoco cenará. Dice que es malo cenar de noche.
7: ¿Quién de ustedes dos es la encargada? ¿Tienen problemas de audición o de voz?
1: Muy buenas noches. Permítame decirle que el gerente no está en este momento. Lo estoy reemplazando. Soy Eugenia Semyovna.
7: Escúcheme bien, doctora Eugenia Semyovna. ¿Por qué no me permiten ver a mi esposa Julia Kondratienko?
1: Podría explicárselo ahora mismo, pero no se lo voy a decir. Mejor usted dígame algo. ¿Por qué su esposa llegó al hospital toda golpeada?
7: ¿Cree que eso le concierne? Exijo que me permita visitar a mi esposa y a mi hijo.
1: Se lo voy a decir claro. Si no sale de la habitación, llamaré a seguridad.
7: Quiero hacerlo de buena manera.
1: Pues no lo hará.

0: Doctora Eugenia, eres una mujer valiente. Yo jamás podría.
1: Tranquila, yo también me asusté.

0: Hola, Julia. Traje algunas cosas, las necesitarán.
1: No hagas eso.
0: No es para ti, es para Leosha.
1: Muchas gracias. Haces mucho por nosotros, doctora Eugenia. ¡Qué lindos!
0: ¿Sabes? Desde que supe que iba a ser mamá, me la paso yendo a tiendas de bebés. Y confieso que nunca salgo sin comprar algo. Sé que es demasiado pronto para comprarle cosas al bebé, pero no puedo evitarlo. Así que, por favor, tómalos. Son para ti. ¿Dije algo que te molestó?
1: No es eso, doctora. Es solo que nadie se había preocupado por mí.
0: ¿Y tienes a alguien más aparte de tu esposo?
1: Solo a mi madre. Sí. Vivíamos solas. Ella me educó. Mientras estuve con mi madre, yo no necesité a nadie. Luego murió y mi vida se fue, se terminó. Me estaba volviendo loca después del funeral. Vendí la casa. Me mudé aquí. Fui a la universidad. Y después lo conocí a él. Me prometió tanto. Me cuidó, así es él. Cambió mucho.
0: ¿Y entonces dejaste de estudiar?
1: Oleg me insistió. Dijo que no necesitaba una profesora en casa, que solo fuera una esposa normal y amorosa. Cambió totalmente. Antes de la boda, jamás me levantó la mano.
0: ¿Y qué es lo que vas a hacer, Julia? Te das cuenta de que no puedes volver con ese hombre, ¿verdad? Esos hombres no cambian.
1: Comprendo. Perfectamente. No te preocupes por mí. Ya se me...

0: ¿Solo piensas en ti?
1: ¿Cómo? ¿Qué? ¿Cuál fue todo? Hiciste una promesa.
0: No te prometí nada. Tú la inventaste. Es una fantasía.
1: Víctor.
0: Tranquila. La gente nos está mirando. Y ya no me sigas. Es todo.
1: ¿Es todo?
0: Estoy cansado de ti. De tus demandas eternas. De que quieres casarte pronto. No quiero casarme contigo. Porque no voy a divorciarme de mi esposa. Así que, adiós.
2: Julia, qué bueno que sigues aquí. Me dijeron que te habías ido.
3: Sigo aquí. Aún no me han dado de alta.
2: Bueno, no hablamos de tu situación. ¿Se te ocurrió algo?
3: Me voy a casa.
2: Pero no puedes ir ahí. Deberías alquilar un apartamento.
3: Ya lo decidí, no te preocupes. Muchas gracias.
4: Hola, querida. Doctora Eugenia, lo lamento, me equivoqué. Esto es para usted. Muchas gracias por todo y lo siento de verdad.

0: Julia, ¿estás segura?
1: Oleg me prometió que no volverá a beber. Además, tengo un bebé. El niño necesita un padre, así que...
0: Si crees que estás actuando correctamente, no voy a detenerte. Pero si pasa algo, llámame. ¿Me prometes que lo harás?
1: Gracias.
0: Cuídate.

0: Hola, disculpa, pero tenemos que discutir la presentación. ¿Por qué no vienes a mi oficina o voy a la tuya? Hice café como te gusta, en una taza grande con poca leche.
1: ¿Discutir? No me interesa. Envíame por escrito todas tus ofertas al correo corporativo, por favor. Y gracias por el café.
2: Aniel, ¿estás pálida? ¿Te sientes bien? ¿Pasó algo?
0: Estoy bien. Pero voy a renunciar. Le dejaré mi renuncia en su oficina.
1: ¿Qué haces?
3: Esto debería ser simple, pero no lo es. Pasé por una tienda de ropa de niños. Solo iré a ver y salí con esto.
1: Qué bueno que lo compraste, era necesario. Te ayudo, levántate. ¿Ni el abrigo te quitaste? Oye, ¿por qué no usaste los pendientes? ¿Acaso no te gustaron?
3: Lo siento, pero no usaré joyas antes del nacimiento. Tan pronto me sienta bien, las usaré otra vez.

0: haces aquí?
1: ¿Por qué sigues en tu casa?
0: ¿Por qué viniste aquí?
1: Necesito hablar con tu esposa.
0: ¿Estás demente o qué?
1: No, solo necesito decirle algo muy importante. ¿Dónde está ella? Llévame.
0: Eugenia tuvo un parto urgente, se fue a las 6 de la mañana. ¿Qué quieres de ella?
1: ¿De ella? Nada, solo le diré la verdad. Le haré saber con quién se casó, con quién vive.
0: ¿Pero estás loca?
1: Mira, si tu esposa no está, ¿por qué no me invitas a conocer tu casa? Llevo mucho tiempo queriendo saber cómo vives.
0: ¡Ania! ¡Ania!
1: Está embarazada.
0: No es asunto tuyo.
1: Y siempre decías que no te acostabas con ella.
0: Ahora que lo sabes todo, es mejor que te vayas.
1: ¿Por qué? Dime. ¿Por qué eres? ¿Por qué me hiciste esto? ¿Por qué? Yo te amo.
0: Es el escándalo que me faltaba.
1: ¿Así es como se ve tu cama matrimonial? ¿Cómo es ella? ¿Mejor que yo? ¿Es mejor que yo?
0: Y los sedantes no los encuentro cuando los necesito.
1: ¡Bastardo! ¡Te odio! ¡Te odio! ¡Te odio!
0: Tranquilízate. Traeré un poco de agua.

0: ¡Anya!
1: Debo calmarme y pensar qué haré.
2: Adelante, pasa. ¿Llevas mucho esperando?
3: Tenía la cita desde las 9.
2: Ay, disculpe, estoy aquí desde las 6 de la mañana. Al parecer el trabajo urgente ya terminó. Dame un minuto más y te pondré toda mi atención.
3: Doctora, qué bien. También espero un bebé.
2: Ya lo notaste.
3: Se nota. ¿También dará luz aquí?
2: Yo creo que sí. Como dicen, hay que dar el ejemplo. Muy bien. Veamos. ¿Tu carnet? Así que, dime, ¿ya estás tomando vitaminas?
3: Sí.
2: ¿Y cómo te has sentido?
3: Muy bien.
2: De acuerdo.
1: Buenos días.
4: Hola, Víctor. Anya renunció. ¿Sabes por qué?
1: Ni idea, no tengo mucho acercamiento con ella. Sí, señor, diga. De acuerdo, voy para allá.
5: Sí.
1: ¿Querías verme?
5: Sí, Víctor, entra, siéntate. ¿Ya sabes que Anya renunció?
1: ¿Y yo qué tengo que ver con eso?
5: Tenía esperanzas en ella. Inteligente, perspicaz, ambiciosa. Trabajaste con ella en un proyecto de préstamos no reembolsables.
1: Sí, así fue.
5: ¿Y recuerdas que prometimos enviar los documentos a la oficina central el próximo lunes?
1: Sí, por supuesto.
5: Espero que entiendas que la renuncia imprevista de Anya no debe retrasar nuestros acuerdos.
1: Disculpa, pero el hecho es que la mayor parte del trabajo lo hacía Anya. Para finalizar el proyecto necesito tiempo. Al menos revisar sus documentos.
5: Pero no tienes mucho tiempo. Así que ve a trabajar y no olvides que el viernes por la noche los documentos de ese proyecto deberán estar en mi correo. ¿Alguna pregunta?

0: ¿Pero qué haces, amor? ¿Perdiste algo?
1: Ay, por favor, discúlpame. Tus pendientes no están. En la mañana todavía estaban en el mueble y ahora ya no están.
0: No pudieron haber desaparecido.
1: Sí, lo sé.
0: No te preocupes, ya aparecerán.
1: No comprendo.
0: Bueno, ahora levántate. No estés en esa posición, te lastimarás. Ven, tomemos un té.
1: Buscaré los pendientes y voy.
2: El número que está marcando está fuera del área de servicio o se encuentra apagado.

0: Víctor, ¿a dónde vas?
1: Es que tomé la tarjeta de estacionamiento de un colega del corporativo. Olvidé dársela. Tendré una reunión mañana temprano y él irá a la oficina. Si llega antes, no podrá entrar. Dejé el auto afuera. Iré rápido, no está lejos.

0: Anya, abre.
1: ¿Por qué golpea la puerta? Es muy tarde.
2: Perdone, siento haberla despertado.
1: Ella no está. No le abrirá. Se fue.
2: ¿Se fue? ¿A dónde se fue?
1: Pues no lo sé. ¿Cómo podría saber eso?
2: Discúlpeme.
1: ¿Ibas a disculparte con ella? Lloró tanto. Yo podía escucharla. Te llamaba. Estaba muy mal. Se veían tan bien juntos. ¿Qué fue lo que pasó? Hombres. Se parece a mi yerno. Qué tontos. Todos son iguales. ¿Qué tienen en la cabeza?
2: ¿Aún no te duermes? Vamos a la cama. Es muy tarde.
3: Sí, ya es tarde.
2: Eugenia, a dormir. Te levantarás temprano y yo también.
3: No puedo dejar de pensar en los pendientes. ¿Cómo puedo perderlos? Ahí estaban.
2: Ya aparecerán. Si no aparecen, te compraré otros. Calma. Vámonos.
4: Adelante.
3: Hola.
4: ¿Qué tal?
3: Soy Anya. Te llamé ayer, ¿me recuerdas?
4: Ah, sí, así es, por supuesto. Te revisaré.

0: ¿Última menstruación, primeriza?
1: Hermosos, pero no son los que necesito.
2: Escuche, los pendientes con amatistas son obras de un joyero calificado. Así que es poco probable que encuentre un par similar. Aunque por supuesto trataré de ponerme en contacto con otras joyerías. En el centro comercial se abrió una tienda elegante.
1: Tal vez no me crea, pero he viajado por todas las joyerías de la ciudad. Ya no sé qué más hacer.
0: Bueno, querida Anya, ¿continuarás con el embarazo?
3: Claro. No es culpa del bebé que su padre sea un maldito.
0: Eso es bueno. Estoy a favor del embarazo y de no interrumpirlo por ninguna circunstancia. Por lo tanto, estas pruebas y análisis que te estoy indicando deben realizarse porque el desarrollo del bebé depende de los resultados.
3: Imagínate, esa basura prometió casarse conmigo y dejar a su esposa, a quien nunca ha amado.
0: Anya, por favor, te espero en una semana con los resultados de estas pruebas. Y cuanto menos pienses en quién te lastimó, tu hijo estará mucho mejor. ¿Me comprendes? No debes estar estresada.
3: Sí, lo lamento. Estoy nerviosa. Hay tantas cosas en las que pienso. Dime, ¿tienes esposo? ¿Crees que lo conoces bien?
0: Pues sí. Tengo suerte. Es un hombre perfecto. Qué hermosos pendientes. Mi esposo me dio unos parecidos hace poco. Y los perdí. Los puse en algún lugar, pero no puedo recordar dónde.
3: ¿Y qué dice tu esposo perfecto al respecto?
0: Lo lamento, tengo que responder. ¿Bueno?
4: Eugenia, me va a matar.
0: Dame la dirección.
4: Tupolé 19.
0: Voy para allá. Discúlpame, por favor. Nos vemos en una semana, ¿de acuerdo?

0: Todo va a salir bien. Están listos para aceptarte.
1: Muchas gracias por todo, Eugenia. No tengo a nadie en esta ciudad que me apoye.
0: No te preocupes, lo hago con gusto. Tranquila.
1: Realmente espero que algún día pueda corresponderte de la misma forma.
0: ¿Prometido?
1: Prometido.

0: Hola.
1: Hola. Soy yo. No cuelgues el teléfono. Escucha. Estuve en el consultorio de tu esposa. Quería contarle todo, pero no se lo dije. Nunca se lo diré. Para que puedas estar tranquilo.
0: Anya, vamos a vernos, hablemos.

0: Eugenia, no estás caminando y haciendo tantas cosas. Debes descansar.
1: Yo soy la ginecóloga, ¿lo olvidaste? Está bajo control.
0: Está bien, está bien, está bien. Discutir con una ginecóloga jamás lo haría.
1: Ay, creo que ya comenzó.
0: ¿Estás segura?
1: Vámonos pronto, levántate.
0: Sí, voy por el auto. Lo pondré cerca.
1: Sí.

0: Hola. Hola.
1: Hola, Víctor.
0: Sí, hola.
1: Hay una mujer que tuvo un accidente. Tiene 7 meses de embarazo. ¿Recogerías a Zenia en el jardín de niños?
0: Por supuesto. Iré por él, prepararé la cena y le leeré un libro para dormir. Si no, hará berrinches de nuevo para que le lea. ¿Qué más necesitas?
1: Víctor.
2: Pendientes de Amatista.
3: Por supuesto.
2: Capítulo 2.
3: Si recuerdo bien, tú y yo acordamos hace mucho tiempo en tener un hijo y ser una familia. Y él es tu hijo, compréndelo.
0: Hoy es una mujer en labor de parto, después será otra y luego un accidente con muchas víctimas.
3: Y parece que eres el único médico del hospital. Aquí hay muchos médicos, pero Zenia solo tenía una madre y esa eres tú.
2: Dirección General.
4: ¿Ahora qué hacemos, Eugenia? ¿Plan B?
1: Hablemos con Julia.
5: ¿Eugenia?
6: Estamos bien. Aquí, frente a mis ojos. Con gusto lo haré. Están en casa. ¿Cuál? La que construyen. Me dijeron que vivirían allí con sus muñecos. Bien, adiós. Zenia, todos iremos a casa. ¿Te gustaría? Yo, tú y Alosha.
7: ¿Y mi mamá?
6: Tu mamá llegará luego.
7: ¡Sí!

0: Ni lo pienses. Hasta que terminemos, nos iremos de aquí.
1: ¿Por qué tanta urgencia, Arseny?
0: ¿Llegaste a prepararte de la noche a la mañana para un examen? Es más o menos lo mismo. Revisaremos todos los egresos y espero que estén en orden. A menos que el inspector encuentre algo.
1: ¿Qué quieres encontrar, Arseny?
0: ¿Cuántos reembolsos teníamos? ¿Se desaparecieron? ¿Y quién es el culpable?
1: Quizás sea de otra oficina.
0: No me interesa ninguna otra oficina. Me pregunto quién es el responsable de esto. ¿Cómo pudieron comprobar un prestatario confiable y cuál era la relación con él? Había arreglos, ¿no?
2: ¿Cómo estás?
3: Todo bien. Gracias, Julia.
2: ¿Tienes 5 minutos? Los niños están viendo la televisión.
3: Por favor, dime, ¿qué pasó?
2: Acompáñame, tengo comida en la estufa.
3: Oye, ¿pasó algo? ¿Te ves cansada?
4: Solo estoy agotada, nada malo. Siempre lo mismo. El hospital lleno de pacientes. Estoy exhausta. Para mi esposo resulta que no solo soy una mala esposa, sino también pésima madre.
2: ¿Y es cierto?
4: La verdad, no. Sé que él trabaja como un esclavo y tiene todo el derecho a ser recibido por una esposa sonriente y una deliciosa cena por la noche. Pero no somos una familia. Somos unos trabajadores.
2: Bueno, a su manera tiene razón. Solo siéntate y habla con él. Pero lo más importante, no te dejes manipular. Oleg creía que tenía derecho a mandarme. Y yo solo a servirle. Si no fuera por ti, tal vez no me habría dado cuenta de que tenía que reaccionar e irme.
4: Tienes razón, Julia. Pero no debemos compararnos.
2: Tal vez. Al menos no te golpea.
4: Todo parece bien, pero creo que dejamos de entendernos.
5: Eugenia, hay muchas opciones para entenderse bien.
2: La primera, por ejemplo, es no cambiar nada y esperar a que mejore todo. O comunicarse y cambiar todo. Y la tercera, es demostrar cuánto lo amas.
4: Bueno, como si él no lo supiera.
2: Lo sabe, por supuesto. Pero en 6 años de matrimonio lo olvidó. Debes recordárselo.
4: ¿Y qué? ¿Me acerco y se lo digo?
2: No, precisamente. Compra ropa interior nueva. Y luego sedúcelo y pregúntale si le gusta. Debes comprar algo que le fascine.
4: Tengo ropa sensual que podría usar. Hace mucho que no me la pongo.
2: Qué bueno que la tienes. Xenia, alístate que tu mamá vino por ti.
1: Hola. ¿Por qué estás aquí y no en tu casa? El jefe Arseny ya te dejó ir.
6: ¿Tú qué crees? No puedo irme a casa mientras te quedas trabajando. He decidido apoyarte.
1: ¿Ah, sí? Muchas gracias.
6: Estás trabajando mucho y sé que necesitas una mujer inteligente que te ayude y que te apoye en todo.
1: Gracias por todo tu apoyo.

0: ¿Tienes hambre?
1: No, pedí una pizza en la oficina.
0: ¿Te dará gastritis?
1: Claro que no. Y por favor, deja de recordármelo todo el tiempo.
0: Tienes razón, lo lamento. Lo siento. Debería ponerte comida para llevar. Allá tienes microondas.
1: Es hora de dormir.

0: qué hermosa estás.
1: ¿Es todo?
0: No, no todo.
1: Lo siento.
0: Vamos a dormir.

0: Sí, soy yo. ¿Nos vamos a conocer? ¿Cuándo será? Perfecto, hoy mismo.
1: Zenia, come rápido o se enfriará. ¿Qué estás haciendo, hijo? ¡Deja de jugar! Si no te apuras, llegarás tarde a la escuela. Obedece.
2: Siempre es lo mismo, se calienta muy lento. Tendré que regalarte una cafetera eléctrica.
1: Siéntate.
2: Gracias.
1: Hijo, ¿cuántas veces tengo que decírtelo? Oye, ya es tarde. ¿Puedes llevarlo a la escuela? Tengo una reunión de especialistas y no puedo llegar tarde.
2: No puedo. Tengo que llegar a la junta.
1: Y es la última vez.
2: Siempre es la última vez.
1: Gracias. Adiós.

0: Quiero presentarles a la auditora de la oficina de nuestro Banco Central, Anya Grigorievna Snita. Es posible que algunos de ustedes la conozcan porque hace unos años la señorita Anya era nuestra empleada. Ella tiene la autorización para revisar todo lo que sea necesario. Así que, por favor, cualquier solicitud de algún documento o material que les haga, solo esperarán la aprobación de mi parte.
1: Disculpen el retraso.
0: Señorita Anya, dígame, ¿en qué lugar se sentirá más cómoda?
2: Por lo que recuerdo, en el departamento de clientes en la oficina del señor Víctor hay otro lugar para un escritorio. Así que si nadie se encuentra, me encantaría poder instalarme ahí.
0: ¿Tienes algún problema?
1: No.
0: Perfecto. Se pondrá el escritorio, tu computadora personal. Reunión terminada.

0: Las papas fritas son deliciosas. El ladrillo no se come. Díganme, ¿verdad que se coma?
1: Aliusha, ¿no vas a saludar a tu papá?
0: Aliusha, ahora tú, toma mi lugar. Sigan adivinando, jueguen. Escucha, retírate inmediatamente. No molestes a mi hijo.
1: ¿Quién te dijo que lo estoy molestando?
0: Llamaré a la policía para que cumplas la decisión de la corte. ¿Olvidaste que solo puedes ver al niño los sábados?
1: Te has convertido en una experta en leyes, pero necesitas el dictamen.
0: Debes irte. Traigo una copia de la resolución.
1: ¿Por qué me haces esto? Yo solo quería ver a mi hijo, aunque no sea sábado.
0: ¡Ole!
2: Todo está listo.
3: Muy bien.
1: Perfecto.

0: Qué linda mirada tiene el niño. ¿Como su papá? Tiene toda la cara de su padre y su nariz. ¿Qué tiene de su mamá?
1: Basta. Deja esa foto.
0: ¿Qué más me ordenarás?
1: Nada.
0: Eso, ¿no?
1: ¿Y tienes hijos?
0: No esperaba oír eso.
1: ¿Por qué?
0: Perdí un hijo. Nunca hablamos de eso.
1: Lo siento.
0: Me alegra que te vaya bien.
1: Bueno, vayamos al punto. Estoy listo para escribir una declaración.
0: ¿Por qué lo harías?
1: Viniste aquí por eso, ¿no?
0: No me conoces bien. ¿Crees que me voy a vengar porque me abandonaste? Te equivocas. Como dicen, nada es personal, solo son negocios. Tienes en orden los documentos, ¿verdad?
1: ¿De qué documentos hablas?
0: De la compañía. Préstamos, egresos, documentos de seguridad, hipotecas, condiciones de rentabilidad.
2: Doctora Eugenia, ¿se va tan pronto?
3: Ay, sí, tengo prisa.
2: Sí, pero tiene 3 consultas más.
3: ¿En serio? Uh-huh. Perdón, las olvidé. Ay, ¿podrías moverlas y cambiarlas para la próxima semana? Tengo algunos espacios libres.
2: Está bien, lo intentaré.
3: Necesito recoger a mi hijo en la escuela. Te lo agradezco mucho.
4: Hola. Hazme uno con poca leche.
1: Uh-huh.
4: ¿Has oído hablar de la auditoría?
1: No, no he escuchado nada. ¿Qué se supone que debo ir?
4: Bueno, resulta que ella trabajaba aquí. Después renunció por razones que no se saben, pero fue extraño. Dicen que perdió a su hijo. Todo un año fue tratada por depresión, casi llega al suicidio. Y no terminó ahí. Después hizo 2 años de especialización, 3 de maestría y llegó al Banco Central con la espada desenvainada.
1: ¿Es todo?
4: ¿Qué pregunta? ¿Te parece poco todo eso? Imagina cuánta ira acumulada en todo este tiempo. Se vengará de todos. En general, dicen que es la inspectora más competente del Banco Central. Y dicen que...
0: ¿Qué otra cosa? ¿Qué más dicen? Maestría, espada, ira, venganza. Pero qué aterrador.
4: Disculpe.
1: Voy a trabajar.
0: ¿Tienes demasiada prisa?
1: Creo que no.
0: Llegué justo esta mañana. No pude subir mis maletas. ¿Me ayudas? No está lejos. ¿Lo harías?
1: ¿Por qué no? ¿Está ahí?
4: En reunión.
1: Bien, volveré más tarde.
4: Pasa. No hay nadie. Cuida tu ubicación si utilizas una computadora. ¿Y bien? ¿Qué dijo sobre mí?
1: ¿Quién?
4: La presumida.
1: No, no dijo nada.
0: Arseni, creo que... Lo siento.
5: Eugenia, no solo es eso. Alyosha y yo lo vemos los sábados. Pero hoy fue al jardín de niños, con un regalo. Piensa que en este mundo todo se puede comprar.
4: ¿Qué explicación te dio?
5: Dijo que lo extraña. ¿Sabes qué noto? Que conforme crece mi hijo, Oleg quiere pasar más tiempo con él. Y Alyosha también lo quiere.
4: Eso no es sorprendente. Los niños adoran a sus padres.
5: ¿Qué voy a hacer al respecto?
4: No sé.
5: qué harías si fueras yo?
3: Ay, yo tal vez pensaría sobre lo que dice mi exmarido. Si dice que ha cambiado y ha aprendido a controlarse, pues...
5: ¿Debería darle una segunda oportunidad?
3: Puede ser, no lo sé.
5: Yo tampoco sé. ¿Y tú cómo vas?
3: Nada mejoró. Solo empeoró. Y más de lo que pensé.
5: Entiendo. ¿Y cómo estuvo el desfile de modas? Bueno, quiero decir, ¿la ropa interior fue un éxito?
3: Ay, no. Básicamente sí. Todo iba bien, pero lo arruiné.
5: ¿Por qué?
3: Así de simple. Me quedé dormida. Es gracioso, ¿no?
5: Bueno, pero casi funcionó. La próxima vez debes tomar café.
1: Es práctica, tiene ruedas.
0: Eso no debería impedir que seas amable y la lleves a mi apartamento. Realmente no tuve tiempo de comprar el té, pero sé que te gusta el café, ¿no?
1: Me gusta.
0: ¿El café y el coñac? Francés, ¿cierto?
1: Anya.
0: Tú mismo decías que podías caminar de aquí a tu casa. Mañana vendrías por tu auto.
1: Anya, tengo una familia. Llamo a mi esposa.
0: ¿Por eso te acuestas con la secretaria? Y no con la tuya, con la del jefe.
1: No me acuesto con ella. Siempre me busca y se acerca.
0: Eres el mismo. La gente como tú no cambia. Pase lo que pase.
1: Que tuviste que regresar.
3: Amor.
1: Hola, amor. Son para ti.
3: Muchas gracias. Están hermosas, pero ¿por qué razón, amor?
1: No la hay, amor. Solo... ¿hacerte sentir bien?
3: Yo hice tu platillo favorito.
1: Sí. Qué fortuna tenerte como esposa.
3: Te amo, esposo. Xenia, ven a cenar. ¿Qué te quedas ahí? Siéntate.

0: ¿Qué sucede?
1: Ven un momento, por favor. Aquí aparece que diste un préstamo hace ya 3 años. A la constructora Super Solstroy, ¿es cierto?
0: Sí, parece que sí. Espera un segundo. Por supuesto, no la autoricé solo yo. Fue una decisión colectiva. El comité de crédito lo avaló.
1: El cliente era tuyo. Se presentan sus conclusiones. Se ha verificado la integridad del prestatario. La calificación es correcta.
0: Ese es mi trabajo.
1: Comprendo. Este debió ser pagado hace ya 2 años.

0: Solo me acuesto con la secretaria de mi jefe.
1: En general, querido, según los resultados de la auditoría, el departamento de clientes emitió un préstamo problemático hace 3 años.
2: ¿Qué tan problemático?
1: Bueno, yo diría que demasiado. La empresa constructora desapareció junto con el dinero. Los accionistas engañados se mandarán.
2: ¿Es de la que tú hablaste? ¿Ganancias? ¿Unas superganancias? ¿Eh? ¿Qué dices?
3: Escucha, Arseni. Es que se realizaron todos los cálculos de riesgo necesarios. Están en los archivos, ahí los puedes ver y...
2: Los veré con una petición del tribunal. Y al mismo tiempo consultaré con el servicio de seguridad por tu colusión. Con la compañía
1: Super Solstroy.
3: Escucha, Arseni, me conoces desde hace años. ¿Cuál colusión? ¿Crees que tomé dinero junto con las compañías? Anya, por favor.
1: Yo tampoco podía creerlo, mi estimado Víctor. Hacías muy bien tu trabajo.
4: Hoy estoy muy contenta.
5: ¿Sí? ¿Por qué?
4: Mañana es mi cumpleaños.
5: ¿Lo festejarás? ¡Wow! ¡Increíble! Sigan jugando. ¿A qué veniste?
6: Estaba pensando en que empezáramos otra vez.
5: ¿Otra vez?
6: Admito que todo fue mi culpa. Y voy a cambiar. Ni una gota de alcohol más a partir de ahora, te lo prometo. Por favor, créeme, te lo suplico. Me merezco una oportunidad, por favor.
3: Anya, espera.
1: ¿Qué pasa?
3: Nada especial, pero necesito que hablemos.
1: ¿No pudiste hacerlo antes?
3: Déjame llevarte y hablar de ello.
1: Bien, hablemos.

0: no es justo. Primero íbamos a hablar en el camino, luego me arrastraste a este restaurante y ahora estoy comiendo sola. Está delicioso, por supuesto, pero no puedes estar así sin comer.
1: No tengo hambre.
0: ¿Así nada más, sin una razón?
1: Sí, hay una razón. No sé cómo probarte que no hubo colusión. No tomé ni un centavo. Los que tomaron el dinero están en el extranjero desde hace mucho tiempo. La investigación necesitaba culpables y yo soy el mejor candidato. No tuve que ver con eso. ¿Por qué no me crees?
0: Lo sé. Sé que eso es muy malo para ti.

0: Hola.
1: Hola. ¿Es muy tarde?
0: No, dime.
1: Oleg volvió.
0: ¿Que volvió a casa?
1: No, eso no.
2: ¿Quieres celebrar el cumpleaños de Alyosha juntos? ¿Crees que eso sea correcto?
0: No, solo si decides darle otra oportunidad.
2: Vendrías con Xenia, ¿verdad?
0: Por supuesto que sí, iremos.
2: Está bien. ¿Víctor te acompañará?
0: Por supuesto.
2: Entonces nos vemos. Adiós.
0: Adiós.

0: Hola, ¿por qué estás despierta? Llamaste y no pude responder. Esta auditoría es un desastre. Nos sentamos en la oficina del jefe toda la noche. No llamé desde el auto porque no quería despertar a Xenia. Eugenia, ¿qué haces?
1: ¿Qué hago? Nada. ¿Tenías miedo de despertar a Xenia? ¿Cuántos años tiene?
0: 6.
1: 6 años. Cuando se duerme, pongo el teléfono en modo vibración y nunca se despierta, en lo absoluto. Bueno, eso es todo. Solo tengo una pregunta. ¿Quién es ella?
0: ¿Qué dices? ¿Que quién es ella?
1: Me refiero a tu amante. ¿Quién es?
0: ¿Pero de qué estás hablando? ¿Cuál amante? ¿De dónde sacas todo eso, por favor?
1: Solamente me acuesto con la secretaria de mi jefe.

0: La vida es gris. Podría florecer. Víctor, vamos a la exposición de hoy. Escultura moderna, todo tipo de conceptos y todo eso.
1: No, no puedo. Yo tengo que ir por el niño, es mi turno.
0: Está bien, te entiendo.
1: Sabes que tengo una familia.
0: Lo sé. Familia, familia. Estás haciendo lo correcto. Necesitamos pasar más tiempo con la familia, especialmente cuando un caso de colusión se aproxima en el horizonte.
1: Comprendo. El arte requiere de sacrificio, y el arte contemporáneo en particular. Eugenia, tengo de nuevo una junta con el gerente. Me quedaré hasta la noche. Es por lo del crédito. Está mal. Debes ir por Xenia, por favor. Bueno, pregúntale a Julia. Lo lamento, adiós.

0: Papi, ¿qué me vas a dar?
1: Tus regalos están en casa. Ve con tu amigo.
0: ¡Corre, Zenia! ¡Vamos!
2: ¿Cómo estás?
1: Bien, gracias. Hola. ¿En dónde está tu esposa?
2: En el trabajo.
1: ¿En domingo?
2: Con tanto trabajo, pronto olvidaré cómo es.
1: Es comprensible. Están en su casa.
3: Seamos buenos.
4: Está bien.
3: No dañemos a nadie.
4: Por supuesto. Eugenia no sabe nada.
3: Continuamos con el mismo espíritu. Nos estamos divirtiendo. Voy a hacer café. Ya no recuerdo cómo lo tomas, con o sin leche.
4: Hazlo como quieras.
5: Debes terminar tu comida. Vamos, come.
6: Claro, pues, es delicioso. Esto es muy bueno.
7: Siempre les queda increíble.
5: Bueno, solo come. Te serviré un poco más.
1: ¿Me das? Gracias.
8: Ya quería hacer esto.
5: Sabe bien.
9: Me gusta.
10: Sí, me gusta mucho. Está delicioso.
9: No,
1: está muy bueno. Ahora quiero hacer un brindis por Julia. Todos saben que hace algún tiempo terminó nuestra relación, pero ahora quiero decir unas palabras. Escucha, Julia, eres una madre maravillosa, una persona íntegra y una amiga maravillosa.
8: Yo apoyo cada una de tus palabras.
4: Por ti, Julia.

0: ¿Sabes? Me alegra saber que has cambiado, que ahora eres diferente.
1: La verdad, no.
0: Por ejemplo, supiste lo de Tonia y no la despediste. No la perjudicaste. No hablaste con el jefe. Y sigue haciendo su trabajo.
1: No tienes ni la menor idea de cuánto he cambiado.

0: Mamá, ya terminé de comer. ¿Podemos ir a jugar?
1: Hijo, ¿por qué le preguntas eso a tu mamá? ¿Estás en casa de papá? Así que tienes que preguntarle a papá.
2: Hijo, papá está bromeando. Sal a jugar.
3: Adelante, ve a jugar, ve con cuidado.
1: Y por cierto, amigos, ¿qué opinan? ¿Alyosha es más como yo o su madre?
4: Se parece a los dos, en verdad. Es un chico hermoso.
1: A los dos. Estoy de acuerdo. Buena respuesta. ¿Qué opinas, Julia?
2: Sí. Tienes razón.
1: Así que la naturaleza es muy justa. Y la vida muy injusta. Se parece a los dos. Y solo lo veo un par de veces al mes. 2 días. 2 miserables días.
5: Debo irme. Tengo que volver a casa antes de que mi esposa regrese.
6: ¿Dónde está?
5: En el cumpleaños de un amigo de mi hijo. Perdona, lo siento.
6: Tranquilo, está bien.
5: Anya, quisiera saber qué hay de mi caso. Me refiero a todo ese problema.
6: Me has preguntado tantas veces que es hora de que yo haga una pregunta. Si no fuera por ese préstamo, ¿estarías conmigo?
5: ¿Cómo?
6: En realidad conozco mi precio y definitivamente no se paga con algunos préstamos fraudulentos, entiéndelo. Y si crees que sigo siendo la tonta ingenua que podía ser manipulada, ya no lo soy.
5: Anya, jamás he pensado eso.
6: Podría estar con cualquiera y con gusto hacerlo feliz. Y no hablo de que diste un préstamo a un prestatario improvisado, estoy hablando de un lugar en mi cama.
5: Bueno, lo siento. Perdóname, por favor. Solo pregunté, pero no lo volveré a hacer. Me gustas tanto. Siempre me has gustado. Me fascinas, hermosa. Adiós.
7: Vamos a casa antes de que nos vea.
1: Nadie va a poder salir de aquí. No he dado la orden de marcharse. Así que entren todos a casa.
8: Oleg, vamos a la mesa. Sigamos divirtiéndonos.
1: No.
7: Llamaré a la policía porque nos está reteniendo por la fuerza. Esto es un acto criminal. 2 menores entre los detenidos a la fuerza son circunstancias agravantes. ¿Quiere escuchar más o tomará la mejor decisión?

0: Fue Julia quien te envió, ¿verdad?
1: ¡Suélteme! ¡Me está lastimando!
2: Me alegra que hayas aceptado cenar conmigo. ¿Cómo luzco?
3: Muy hermosa, pero aún no comprendo por qué me trajiste aquí.
2: No fui yo quien te trajo, tú me trajiste.
3: No te entiendo.
2: Resolví el problema con tu préstamo, estás fuera de sospecha. Tranquilo, todos los documentos lo comprobarán. ¿Y decidiste traerme aquí para celebrar?
0: Levántate, ¿qué tienes? Oye, despierta. No quise lastimarte.
2: ¿Qué me pasó?
3: Tranquila, estás en el hospital.
2: ¿Hospitalizada? ¿Qué pasó?
4: Tuvo un accidente y perdió el conocimiento. ¿Lo recuerda?
2: Yo recuerdo que Julio y yo íbamos a la fiesta de su hijo. Zenia estaba conmigo. Víctor no estaba ahí. Por su trabajo no pudo.
4: ¿Es todo?
2: Mis pendientes de amatista. Víctor me los dio hace 6 años. Los perdí y de repente los vi frente a mis ojos y brillaban.
4: Disculpe, Víctor, ¿podemos hablar?
5: Pendientes de Amatista, capítulo 3.
4: Por ahora, hable con ella sin importancia. Es mejor evitar algún disgusto o inquietud. Su esposa tiene una lesión grave en la cabeza. No peligra su vida, pero las secuelas pueden ser severas. Por ahora, el diagnóstico es amnesia retrógrada. No recuerda nada ocurrido en las últimas 24 horas.
3: ¿Pero se curará?
4: Esperemos que sí.
3: ¿Por qué recordó los pendientes? Eso sucedió hace unos años.
4: Eso tal vez no sea muy bueno. A veces con ese daño, el cerebro recuerda los momentos negativos que se almacenaron hace tiempo. Es algo que le preocupa mucho al paciente. Es algo que marcó su vida.
3: ¿Y es peligroso, doctor?
4: Estará en observación. No debe preocuparse antes de tiempo, pero tenía que comentárselo. Le repito, tiene múltiples opciones, desde la completa recuperación hasta el desarrollo de esquizofrenia postraumática.

0: Como siempre, llegando tarde. ¿O no? ¿Estás paralizado de gusto? ¿No estás feliz porque la fiscalía no te está buscando y levantando posibles cargos?
1: Eugenia se accidentó. Se cayó, se golpeó en la cabeza y no recuerda nada. No peligra su vida, pero no saben qué repercusiones podría tener su salud en el futuro.
0: Lo siento mucho. Sí. Así es la vida. No sabes lo que pueda pasar.

0: ¿Estás bien? ¿Qué pasa?
1: En la ventana.
0: ¿En la ventana?
1: El pendiente de amatista. Está en la ventana.
0: Cálmate. Respira. ¿De qué pendiente hablas?
2: Dime, Eugenia,
0: ¿dónde viste ese pendiente? ¿Puedes mostrarme? Ven. Pasa. No hay ningún pendiente. Absolutamente nada.
1: Pero el pendiente estaba aquí.
0: Ay, debes calmarte. Ve a la cama. Voy a llamar a tu médico.
3: ¿Qué dicen los doctores?
4: Hasta ahora no hay nada concreto. Esta mañana nos habló de un pendiente de amatista. Se lo obsequié hace 6 años, ¿te imaginas?
3: ¿Qué significa eso? ¿Se curará?
4: El médico de Eugenia lo cree así, pero él mismo me dijo varias veces que las consecuencias del cerebro son demasiado complejas e inciertas. Nunca se puede garantizar nada. ¿Llamarías a Zenia, por favor?
3: Por supuesto. ¡Zenia! Ven, papá ya vino por ti.
5: ¡Papá!
4: Hola, vámonos.
0: Buenas tardes.
6: ¿Cómo te fue?
0: Estaba asustada.
6: ¿Dijo algo?
0: Casi nada. Cuando el médico llegó, solo gritó: eres tú, es ella, es mi pendiente. Y lloró.
6: ¿Eso fue todo?
0: Sí. No es asunto mío, pero ¿por qué hace todo esto?
6: Lo que pasa es que soy terapeuta. Su esposo me contrató. Utilizaré un tratamiento nuevo para recuperar su memoria a través de un tema inolvidable. En este caso es el pendiente. Y la primera reacción podría ser el temor. Lo único que hago es intentar curarla con una nueva técnica. Pero si el doctor lo sabe, haría un escándalo. La esposa está siendo tratada sin notificarlo. ¿Lo comprende?
0: Sí, lo comprendo.
6: Hasta pronto.
0: Hasta pronto.

0: Hijo, deja de jugar.
1: Pero quiero ver a mi mamá.
0: No puedes verla porque no te dejarían entrar. Y ahora tienes que comer. ¿Está bien?
1: Pero no quiero eso de comer.
0: ¿Qué quieres?
1: Cereal con leche.
0: ¿Dónde está el cereal?
1: Ahí.
0: Sí. Está bien.
1: No, ese no. El verde.
0: Ajá. ¡Oh, ay! ¡Ay! Ay, no, esto solo me pasa a mí. ¿De qué te ríes? Ahora come.
2: Hola.
0: Hola.
2: Yo vine a ayudar con las tareas del hogar.
0: No es necesario.
2: ¿Y Zenia?
1: ¡Papá, es mi mamá!
0: No, no, hijo, es otra persona, ya voy. No quiero explicarle a mi hijo quién eres. Lo estoy haciendo muy bien, así que no vuelvas, por favor.
3: El pequeño está dormido. Nunca terminamos de leer el libro. Se durmió. No puedo pasar más páginas.
4: Muchas gracias. Debes irte.
3: ¿Y el té? Creo que me lo merezco, ¿no?
4: Ya tomamos demasiado hace una hora.
3: ¿Te preocupa que se acabe el agua?
4: De cualquier forma, no voy a dejar que duermas aquí. No esperes eso.
3: Julia, ¿por qué me haces esto? No somos ningunos extraños.
4: No somos extraños, pero estamos divorciados.
3: Pero nos casaremos de nuevo. El pequeño estará feliz.
4: ¿Y yo?
3: Tú también, te lo prometo.
4: ¿Como la primera vez?
3: ¿Qué estás diciendo? Te di mi palabra de que no bebería ni una gota más de alcohol.
4: No lo sé.
3: Está bien, piénsalo. Estás con nuestro hijo aquí, en esta casa humilde y con problemas. Yo tengo una casa más grande. La construí para mi querida familia. ¿Quieres que la ponga a tu nombre o a la del niño?
4: Oleg, en serio, es muy tarde. Hablaremos después, ¿te parece?
3: Te extraño muchísimo.

0: Buenas tardes. ¿Cómo estás, Víctor?
1: Dime, ¿qué vas a hacer? ¿Podrías explicarme, Anya? ¿O acaso ya conversamos tanto que ya no quieres estar en la misma habitación conmigo?
0: Víctor, escúchame. ¿Tú eres el típico egoísta que cree que el mundo gira en torno a su persona? Pero no es así. Es solo que mi trabajo ya terminó y tal vez tenga que irme y decir adiós.
1: Qué alegría que todo concluyó, Anya.
0: Por cierto, el director ordenó una cena para mañana por la noche con el motivo del cierre exitoso de la buena auditoría. Querido Víctor, deberías venir conmigo. Yo puedo ir acompañada, según me lo comentaron. Así que me podrás decir todo lo que quieras de forma pública.
1: Está completamente fuera de lugar. No puedo. Mi esposa está en el hospital y mi hijo se quedaría solo.
0: Yo solo te estoy invitando. No te enojes. Esta es mi última petición.
2: Señorita Julia, un momento.
3: Oye, te estoy observando.
2: Querida Julia, tenemos un problema. Llamaron a las oficinas para ordenar algo muy importante. Te darán un último cheque por tu trabajo.
3: ¿Y por qué?
2: Porque se quejaron. Eso no es todo. No me dijeron exactamente quién llamó, pero tengo un compañero en las oficinas que se enteró. Fue la doctora Eugenia, la madre de Xenia. Ella llamó. ¿Sabes por qué?
4: ¿Qué? Eugenia.
3: Eso es imposible. Estuve con ella esta mañana, tuvimos una gran conversación. Ella está en el hospital después de su lesión. De hecho, estoy cuidando a su hijo.
2: La situación es esa. Ella dijo que estabas intimidando a su hijo, que hablabas con él en un tono inaceptable, algo desagradable. Dijo que siempre había sido un mal ejemplo para su hijo.
3: Discúlpame, es algo imposible. ¿Alguien podría reemplazarme? Debo ir a verla. Hola.
5: Hola.
3: ¿Estás despierta? Hola.
5: Hola. ¿Le pasó algo a Xenia?
3: No, no, él está bien. Esta mañana, la madre de Xenia, es decir, tú, llamó a las oficinas y dijo que me dieran un cheque, que no quería que cuidara más a su hijo.
5: Julia, ¿qué dices? Yo no llamé a nadie.
3: Eso lo supuse.
6: Disculpe, doctora, pero usted hizo una llamada desde el teléfono de la enfermería. ¿Yo la vi?
5: ¿Yo? Pero no recuerdo haber dejado mi habitación.
6: No es lo único que he olvidado, doctora.